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1: Localizan a hombre inconsciente tras presunta riña en Tulancingo.
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1: Soy Nadime Asjane, así es como avanza la agenda informativa en esta tarde. Un bebé menor de un año, originario de Pajactla, Atlapexco, fue trasladado vía aérea del Hospital General de la Huasteca al Hospital del Niño DIF Hidalgo para recibir atención especializada. El menor ingresó con neumonía y una condición cardíaca congénita, por lo que se activó un operativo coordinado entre la Secretaría de Salud Estatal y el IMSS Bienestar. La Comisión Nacional del Agua publicó una licitación para construir y equipar 14 pozos, además de rehabilitar otros dos en localidades de Tepetitlán y Tula de Allende, cercanas a la presa Endo. El proyecto también contempla infraestructura de riego, sistemas de alimentación eléctrica convencional y fotovoltaica, así como estructuras para la operación, control y medición. Un hombre de aproximadamente 30 años fue localizado inconsciente y con múltiples lesiones tras una presunta riña en la colonia Metilatla, en Tulancingo. Paramédicos de Cruz Roja le brindaron atención, pero rechazó ser trasladado a un hospital y fue llevado a su domicilio. Esta y más información a detalle en unos minutos con mi compañera Alma Raquel Linares en la tercera emisión de Enfoque Regional.
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1: En este martes 22 de septiembre de 2026, bienvenidos aquí a Enfoque Regional en su tercera emisión. Hay mucha información para compartirle este día. Pese a que se analizó ya y continúa en análisis la prohibición o no de las corridas de toros en Hidalgo, ya se han confirmado 4 festejos taurinos programados en la Feria de San Francisco Pachuca 2026, así lo informaron autoridades. Más adelante le daré más detalles sobre esto. Por otro lado, el DIF Hidalgo dijo que el menor que resultó lesionado con fuego durante la ceremonia de abanderamiento de la delegación estatal de para atletas ha recibido ya atención médica especializada pagada por el DIF estatal. Y en el marco del Día Nacional de la Lucha Libre en México, platicaremos con Xotec, nuestro señor desollado, luchador originario de Progreso de Obregón y quien trabaja en un restaurante para financiar su carrera como luchador profesional. También quédese con nosotros para conocer más de este gran personaje. Yo soy Mar Reyes, en cabina de controles. Mi nombre es Alma Raquel Linares. ¿Y qué les parece si arrancamos con la información?
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1: Luego de que se diera a conocer la propuesta para regular el servicio de taxi en Hidalgo mediante una tarifa base de 45 pesos y el uso de taxímetro, el gobernador Julio Menchaca explicó que la medida busca evitar abusos en el cobro ante las denuncias de varios usuarios. Por otro lado, sobre la posibilidad de que llegue alguna aplicación de transporte a Hidalgo, Menchaca indicó que primero sería necesario modificar la legislación estatal desde el Congreso local, ya que actualmente este tipo de servicio no está contemplado en la normativa.
2: Bueno, en este momento está prohibido. Lo que es urgente, ustedes mismos me lo manifestaban, es ponerle orden, porque como que había un precio ya establecido que nadie respetaba, era un acuerdo entre los usuarios y los prestadores de servicios. Hoy ya a base de un estudio donde se negoció con algunos liderazgos de los taxistas, se llegó a este precio en que durante muchos años estuvo rezagado la actualización. La responsabilidad que tenemos es que se respete, y yo creo que en un futuro muy cercano ya va a haber taxímetros que permita tener la seguridad de cuánto es el costo de cada uno de los servicios.
3: ¿Y las aplicaciones?
2: Que los legisladores cambien la ley.
1: En Hidalgo se conmemoraron los 35 años de las universidades tecnológicas y 25 de las universidades politécnicas, instituciones que, de acuerdo con el gobernador Julio Menchaca, han sido clave para formar talento y también fortalecer el desarrollo económico y social del estado. El mandatario destacó que las 14 universidades tecnológicas y politécnicas en la entidad también han contribuido a generar condiciones para la llegada de inversiones que actualmente suman alrededor de 147 mil millones de pesos.
4: Nos sentimos muy orgullosos en Hidalgo de las universidades tecnológicas, de las universidades politécnicas, porque han sido un elemento fundamental para que se tome en cuenta a nuestra entidad en las inversiones.
1: Menchaca Salazar también señaló que su administración ha destinado casi la mitad del presupuesto a educación y resaltó la construcción de 48 laboratorios STEM en universidades y planteles de educación media superior.
4: Con este sistema muy sólido de laboratorios STEM, tenemos el liderazgo nacional en laboratorios, en todo el sistema de educación media y superior, 48 laboratorios, y todas las universidades tecnológicas y politécnicas de Hidalgo tienen un laboratorio y van a seguir teniendo más infraestructura para poder enfrentar, sin duda, todos los avances que se vienen de una manera muy rápida.
1: Por su parte, el secretario de Educación Pública de Hidalgo, Natividad Castrejón Valdés, informó que las 8 universidades tecnológicas y 6 politécnicas atienden actualmente a más de 33,000 estudiantes en distintas regiones del estado. Además, destacó que la eficiencia terminal de educación superior aumentó de 69.6% en el ciclo de 2021 a 2022 a 84.5% en 2024 a 2025, lo que coloca a Hidalgo en el sexto lugar nacional en este indicador. Con Edavite Ramos al frente del patronato del sistema DIF Hidalgo, los programas de asistencia social buscan acercar apoyos a familias en zonas de alta y muy alta marginación. Un ejemplo es en el municipio de Huehuetla, donde recientemente fueron gestionados 194 apoyos para 98 personas, entre niñas, niños, personas adultas mayores, personas con discapacidad y quienes viven con enfermedades crónicas. La gestión estuvo a cargo de Omar Alexander Chávez Guerrero, enlace del DIF municipal, quien destacó la importancia de recorrer las comunidades para conocer directamente las necesidades de las familias y dar seguimiento a sus solicitudes.
3: Soy del municipio de Huehuetla, Hidalgo. Agradecemos de antemano a la presidenta de nuestro patronato del sistema DIF y a todo el personal que labora aquí por las atenciones. De verdad, desde el primer momento que yo acudí a gestionar, he visto ese respaldo de todos los trabajadores, desde el del área de intendencia hasta el área del guardia y los directivos. Agradezco de antemano por abrirme esa confianza y seguir trabajando por Huehuetla y por todas sus comunidades. Y he visto igual a otros municipios que traen diferentes peticiones. Y los invito que acudan a las comunidades. ¿Para qué? Para que vean la realidad y los grandes beneficios que tenemos que llevar hasta sus hogares. Entonces, pues desde ahí parte uno, ¿no? La vocación de servir como funcionario público.
1: Y es que es importante hablar sobre las personas que se han visto beneficiadas. Entre ellos se encuentra una persona de 29 años con problemas renales, una persona con discapacidad de cantarranas y una persona mayor de 100 años. El gobierno de Hidalgo fortalece su estrategia educativa con 3 ejes. Conocer cómo están aprendiendo los estudiantes, atender su bienestar socioemocional y promover un uso responsable de los dispositivos digitales. Durante la conferencia de prensa semanal, el secretario de Educación Pública, Natividad Castrejón Valdés, destacó que el bienestar es fundamental para lograr un aprendizaje significativo.
5: Que sepan que hay ejercicios de evaluación permanentes y que llegan a cada niño. Segundo, la importancia de las emociones y de prepararnos para reconocer nuestras emociones y aprender a autorregularnos. Y por último, la colaboración para la tecnología, que si ya en las escuelas la vamos a restringir, en las familias los chicos tengan solo espacios limitados para poder estar en contacto y puedan convivir, jugar, relacionarse cara a cara, en fin, alejarse un poco de esto que sabemos que es muy productivo, pero que también puede ser muy perjudicial si no le ponemos un sentido de responsabilidad.
1: Y es que en cuanto a la evaluación, Hidalgo aplicó más de 371,000 ejercicios integradores del aprendizaje en 3,273 escuelas de educación básica. Los resultados servirán para que docentes y planteles identifiquen áreas de oportunidad y ajusten sus estrategias de enseñanza. El segundo eje es la salud mental. A través del programa ABC de las emociones se atenderá a estudiantes de secundaria y educación media superior. La estrategia arrancará el 23 de septiembre con conferencias, lecturas y espacios de diálogo en las escuelas. Y finalmente se promoverá un uso responsable de celulares y otros dispositivos digitales durante las clases, permitiéndolos cuando tengan un propósito educativo o en situaciones de emergencia. Precisamente, hablando de educación, más de 6.000 escuelas de educación básica de Hidalgo participarán el próximo 25 de septiembre en la primera sesión ordinaria del Consejo Técnico Escolar del ciclo 2026-2027, con la participación de más de 38.000 figuras educativas. Como parte de los preparativos, la Subsecretaría de Educación Básica, a cargo de Nancy Adriana León Vite, se reunió con directivas, directivos, supervisoras y supervisores de educación preescolar indígena. Durante la sesión se trabajará en el codiseño del programa analítico, la planeación del proceso de mejora continua y la construcción del itinerario del Consejo Técnico Escolar. También se revisarán temas como vida saludable, proyectos comunitarios, cultura de paz, lectura, artes, uso responsable de dispositivos digitales y los ejercicios integradores del aprendizaje. Nancy León Vite destacó la importancia del acompañamiento de directivos y supervisores, especialmente en las escuelas multigrado, con el liderazgo del secretario de Educación Pública de Hidalgo, Natividad Castrejón Valdés. 6:14 p.m. El Congreso de Hidalgo realizó una sesión solemne para rendir homenaje a la diputada local Juana Olivia Larcón Rivera, quien falleció el pasado 16 de septiembre a los 71 años. Durante la ceremonia, legisladoras y legisladores recordaron a la representante de Nueva Alianza y expresaron sus condolencias a familiares y personas cercanas.
6: Este Congreso tuvo la oportunidad de reconocer su trayectoria estando ella presente. Hace un par de meses rendimos un reconocimiento muy especial, una distinción al magisterio que lleva su nombre, la distinción especial Juana Olivia Larcón Rivera. Y hoy, entre tantas cosas que quisiera poder volver a vivir con Oli, agradezco especialmente ese momento. Agradezco haber podido homenajearla teniéndola frente a mí, verla recibir con emoción ese reconocimiento y decirle, cuando todavía podía escucharlo, lo mucho que significaba su vida y su historia para nuestro estado. En aquel momento no imaginé el significado que ese recuerdo tendría hoy. Y entre todo lo que deja su ausencia, me queda la alegría de haber podido hacer que Oli supiera cuánto la admirábamos y cuánto la queríamos.
1: Como parte del homenaje se realizó el último pase de lista de Juana Olivia Larcón Rivera, seguido de un minuto de aplausos en su memoria, en reconocimiento a su trayectoria dentro del Poder Legislativo.
7: Olivia Larcón Rivera, integrante de esta legislatura por el partido Nueva Alianza Hidalgo, a quien hoy le recordamos su legado que vivirá por siempre en la memoria de este Congreso, de esta legislatura y en el corazón del magisterio hidalguense.
1: La diputada había reducido su participación en las últimas actividades del Congreso debido a problemas de salud. Tras su fallecimiento, quedó vacante el escaño que ocupaba, por lo que continuará el procedimiento para llamar a su suplente, Marlene Yareni Trejo Pérez, quien deberá rendir protesta y asumir el cargo.
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1: Queridos amigos de Enfoque Regional, ya saben que aquí en este espacio nos gusta también reconocer el talento que hay en Hidalgo. Y es por eso que en el marco del Día Nacional de la Lucha Libre, celebrado ayer 21 de septiembre, tenemos aquí en Enfoque Regional una entrevista especial con Xotec, nuestro señor desollado. Bienvenido.
2: Muchísimas gracias a todos nuestros radioescuchas y a todas las personas que están aquí presentes. Gracias por la invitación.
1: Para quienes no conozcan a Xotec, es un luchador profesional originario de Progreso de Obregón que ha debutado ya en el estado de Hidalgo. Y es por eso que lo tenemos aquí y preguntarte, Xotec, ¿qué significa este nombre? ¿De dónde viene?
2: Históricamente, Xotec viene siendo un acrónimo de la palabra Xipetote, que significa Nuestro Señor Desollado. Es la representación de una de las cuatro deidades principales de la cultura mexica, acompañado, por supuesto, de Huitzilopochtli, Quetzalcóatl y Tezcatlipoca Negro, siendo ellos los cuatro hermanos principales.
1: ¿Nos podrías describir qué elementos son parte de tu vestuario y de tu máscara para que nos lo podamos imaginar?
2: Por supuesto que sí. Mis elementos vienen siendo pieles que yo desollo de mis víctimas. Y es lo que también hacía mi cultura Yope, que viene siendo del estado de Guerrero, cuando ellos estaban en batalla y para intimidar a sus rivales, desollaban a sus contrarios y se las ponían encima, cosa que yo también he adoptado para mi equipo de lucha.
1: Preguntarte también, desde esta parte humana, ¿qué significado tiene para ti este momento en el que te colocas tu máscara y entras en este personaje?
2: ¡Wow! Pues es una pregunta muy interesante porque las emociones siempre están fluyendo todo el tiempo. Al estar con mis hermanos, los Tezcatlipocas, ¿quién es? Quetzalcóatl, Dragonfire y Chanticristo, en los escenarios, listos para la batalla, comenzamos a concentrarnos, a prepararnos, y en mi caso me gusta mucho escuchar música para irme mentalizando a enfrentar a mis rivales.
1: ¿Qué decirle a todos estos jóvenes que te ven en el cuadrilátero y en algún momento sueñan con también ponerse una máscara?
2: ¡Wow! Es un camino interesante que les recomiendo no saltárselo, el poder intentar algo nuevo, arriesgarse y no quedarse con el hubiera, porque eso no existe y de nada sirve en la vida. Es mejor intentar y fallar que jamás haberlo intentado.
1: Xotec, en el camino que ya llevas recorrido como luchador en Hidalgo, ¿qué sacrificio has tenido que hacer para poder llevar esta profesión?
2: Como muchos, enfrentamos diferentes obstáculos o circunstancias que llegan a retrasar, a cambiar nuestra dirección en este camino que es el deporte. Así como muchos compañeros que buscan oficios o tienen otros trabajos para poder subsistir, lo mismo un servidor. Me encuentro trabajando en un restaurante con mis amigos, con mis compañeros de lucha también, para poder mantener ese equilibrio entre lo que me gusta y lo que me apasiona. Y muchas veces hay que tomar decisiones y soltarlo para poder llevar esta vida responsable, poder perseguir tus sueños. Ambas maneras se pueden lograr, pero siempre manteniendo un equilibrio.
1: Excelente, pues felicidades porque lo has logrado y ya está sonando tu nombre en muchos lados. Ahora, Xotec, me gustaría pasar a una sesión de preguntas rápidas con respuestas cortas, ¿te parece?
2: Claro que sí, estoy lista.
1: ¿Cuál es tu llave o movimiento favorito para terminar con un rival?
2: El Face Busters o las alitas, como muchos las conocen.
1: ¿Qué suena en tus audífonos antes de subir al ring para entrar preparado?
2: Música explosiva.
1: ¿Un luchador o leyenda que haya sido tu inspiración?
2: Alostar.
1: Excelente, pues muchas gracias, Xotec, nuestro señor desollado, ya lo pudieron escuchar. ¿Algún mensaje que quisieras dejarle a la audiencia en esta conmemoración del Día Nacional de la Lucha Libre?
2: Pues a todos los fanáticos de la lucha libre, no dejen de ver lucha libre, sigan disfrutando de este bello deporte espectáculo. Si se quieren arriesgar, háganlo, adéntrense, reciban esos golpes y demuestren de qué están hechos. Y a los que no conocen la lucha o nunca han ido a una función, anímense porque es un evento que no pueden pasar por alto.
1: Excelente, pues muchas gracias y es un gusto haberte tenido aquí en Enfoque Regional.
2: Muchísimas gracias a todos.
1: Continuamos con la información, ya son las 6 de la tarde con 25 minutos. Y es que ya se han confirmado 4 festejos taurinos que se realizarán durante la Feria de San Francisco Pachuca 2026 en medio de la discusión sobre una posible prohibición de las corridas de toros en Hidalgo. Marco Antonio Aranzábal Juárez, director general de la operadora de eventos del estado de Hidalgo, confirmó que las 4 funciones serán en sábado a las 4 de la tarde en la Plaza de Toros Vicente Segura.
0: Son 4 corridas de toro, el sábado 26, el sábado 3, el sábado 10 y el sábado 17 de octubre.
1: La temporada contempla 3 corridas y un festejo de rejones. Entre ellos está la llamada Corrida por la Libertad, programada para el 10 de octubre con Uriel Moreno, el Zapata, Luis Gallardo y Juan Pablo Sánchez. Los festejos se realizarán mientras avanza la consulta popular aprobada por el Congreso de Hidalgo, en la que se preguntará a la ciudadanía si deben prohibirse las corridas de toros en la entidad. La confirmación se da luego de que inicialmente se difundiera que la feria no tendría actividad taurina, aunque desde agosto la empresa Feria Toro ya había presentado los carteles para estas 4 fechas. Al parecer este año podría no realizarse en los ejidos la tradicional Feria de la Flor ni la carrera Corriendo entre las Flores en la comunidad de Doshey, municipio de Tlaxcuapan. La comisaría de San Bartolomé Doshey informó que durante una asamblea realizada el pasado 12 de septiembre, los ejidatarios no autorizaron que estas actividades se lleven a cabo en terrenos o caminos del núcleo ejidal. Sobre este tema habló el delegado auxiliar Salvador Hernández de la Cruz.
3: El papel de la delegación es llamado a la unidad entre las partes. Me parece que el día de hoy ya apareció el comunicado de la comisaría, en donde dice que por falta de acuerdos, pues ya la comisaría desconoce ese evento y que no va a permitir el uso de sus instalaciones, que yo creo que están en su derecho muy legítimo, porque la comisaría y el ejido de Doshey no se ha visto beneficiado con ningún apoyo para mejoras del ejido, que es producto de ese tipo de festejos. Ya lleva varios años que está festejando este evento tan importante, pero que ni en la comisaría ni la delegación, no sé si presidencia, tenga algún informe detallado de cuáles son los ingresos y egresos de ese festejo.
1: Sin embargo, es importante decirles que la venta de flor de Día de Muertos va a continuar directamente con los productores y a pie de la milpa. Se prevé que comience durante la última semana de octubre y se mantenga hasta que se agote la producción, por lo que los floricultores invitaron a la población a acudir directamente a los campos para adquirirla. El niño que resultó lesionado por una llama durante una presentación con una flauta ancestral en la ceremonia de abanderamiento de la Delegación Estatal de Paratletas en Pachuca evoluciona favorablemente. La presidenta del patronato del DIF Hidalgo, Eda Viterramos, informó que el menor fue atendido en el Hospital del Niño DIF, donde recibió atención especializada para tratar las lesiones. Además, indicó que la atención médica fue sin costo para la familia al clasificarse el caso como código guinda.
4: Pues el reporte que tuvimos el día de ayer está excelente, va muy bien, no tuvo ningún problema. La preocupación del gobernador era la cuestión visual, gracias a Dios no tuvo ningún problema, está muy estable. El día lunes fue intervenido por cirugía plástica y demás, entonces está evolucionando perfectamente bien y está de un muy buen estado de ánimo. Para el día de mañana se contempla su posible alta.
5: ¿Los gastos son absorbidos?
4: Completamente, él entró a código guinda, no tiene la mamá que preocuparse para nada, de hecho también la estamos apoyando con el albergue, en el que ella también puede estar ahí cercano a su niño, pero a la vez cómoda, para donde dormir, donde pernoctar, sin ningún costo.
1: Cabe recordar que durante esta emergencia el director del INIDE, Óscar el Conejo Pérez, se acercó al menor desde el presidio y utilizó su chamarra para sofocar las llamas. Un chofer de transporte público fue asegurado por elementos de la Secretaría de Seguridad Ciudadana de Tizayuca luego de que presuntamente condujera bajo los efectos del alcohol y chocara sobre la avenida Juárez Sur. El incidente ocurrió a la altura del crucero de San Bartolo, Cuautlalpan, donde los agentes realizaban recorridos de vigilancia y localizaron la unidad atravesada entre los carriles, lo que presentaba un riesgo para otros automovilistas. Al entrevistarse con el conductor de 46 años, señaló que había perdido el control de la unidad y terminó impactándose de frente. Los oficiales detectaron un fuerte olor a bebidas alcohólicas, por lo que procedieron a asegurarlo. El vehículo fue retirado con una grúa y trasladado a un corralón para su resguardo. Tanto el conductor como la unidad quedaron a disposición del juez cívico en turno, quien determinará las sanciones correspondientes. Hasta el momento no se han reportado personas lesionadas por este incidente. Después de 3 meses de búsqueda, familiares de Giovanna Adriana Luna Hernández confirmaron que fue localizada sin vida en un terreno baldío de la zona limítrofe entre Tizayuca, Hidalgo y Temascalapa, Estado de México. De acuerdo con sus allegados, el cuerpo presentaba huellas de violencia, por lo que exigieron que el caso sea investigado con perspectiva de género y señalaron que desde su postura podría tratarse de un feminicidio. Hasta el momento, las autoridades no han informado oficialmente la clasificación jurídica del caso ni avances de esta investigación. La familia indicó que Giovanna fue vista por última vez presuntamente en compañía de su pareja sentimental, cuyo paradero también se desconoce. Los familiares pidieron localizarlo para que pueda aportar información que ayude a esclarecer lo ocurrido. También señalaron que el cuerpo habría sido localizado pocos días después de su desaparición y que posteriormente acudieron al CEMEFO para realizar este reconocimiento. Ahora esperan la entrega del cuerpo para realizar los servicios funerarios, mientras mantienen su exigencia de justicia y piden esclarecer las circunstancias de su muerte. Llegamos al final de este espacio informativo. Como siempre, ha sido un gusto para mí que se mantengan en sintonía aquí en Enfoque Regional en su tercera emisión. Yo soy Mar Reyes en cabina de controles. Mi nombre es Alma Raquel Linares y deseo que tenga una excelente noche.
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14: Las 6:49.

0: Muchas gracias.
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4: Buscan identificar a vehículo que atropelló a perrita en Pachuca.
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4: Soy Nadine Asjane, así es como llegamos a la última emisión de Enfoque al Instante de este martes 22 de septiembre. El gobierno municipal de Tula de Allende entregó 4 nuevas patrullas a la Secretaría de Seguridad Pública y Tránsito con una inversión superior a 6 millones de pesos. Además, anunció que el Centro de Control y Comando comenzará operaciones el próximo 1 de octubre. Las unidades se incorporarán de inmediato a las labores de vigilancia. Esta mañana, un reporte sobre presuntos disparos movilizó a policías municipales hacia las inmediaciones de la presa El Tejocotal en Acasochitlán, donde localizaron una camioneta SUV negra severamente volcada y con aparentes impactos de arma de fuego. En el vehículo no había personas y tampoco se reportaron lesionados ni detenidos. Una perrita resultó con lesiones de consideración tras ser atropellada sobre la calle Adolfo López Mateos en la colonia Minerva de Pachuca. Una ciudadana la auxilió y trasladó para recibir atención veterinaria. Ahora se solicita el apoyo de vecinos y comercios que cuenten con cámaras, fotografías o videos que permitan identificar al vehículo involucrado. También se reciben donativos para cubrir sus gastos médicos. 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
6: Las 7 con 3 minutos.

0: Pero al final quedamos a debernos.
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1: Las 7 con 27 minutos.

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1: Las 7:43.

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4: Las 8 con 19 minutos.

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3: Las 9 con un

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1: Hoy.
0: Revista del Consumidor Radio. Ya sea en la oficina, en la universidad o cuando no quieres cocinar, las sopas instantáneas siempre te sacan de un apuro. Pero, ¿alguna vez has leído las letras chiquitas de su etiqueta? Antes de abrir tu próximo paquete, tienes que conocer los resultados de nuestro estudio de calidad.
1: Revista del Consumidor.
2: Llegas con cansancio y tienes poco tiempo para cocinar. ¿Se te antojó una sopa calientita, lista en unos minutos?
0: Las sopas instantáneas pueden parecer una solución práctica, rápida y económica. Por eso hay quienes las tienen en sus despensas.
2: Pero, ¿qué estamos llevando a nuestra mesa cuando elegimos una?
0: Para saberlo, en el laboratorio de Profeco se analizaron 33 sopas instantáneas y se revisó desde su información comercial hasta su aporte nutrimental. ¿Qué revisamos?
2: Primero, revisamos que la información comercial esté completa.
0: Verificamos que las sopas incluyeran los requisitos de etiquetado como denominación, responsable del producto, contenido neto, lista de ingredientes, alérgenos, instrucciones de uso, lote y fecha de caducidad o consumo preferente.
2: También revisamos que, si es el caso, los productos exhiban los sellos de advertencia de exceso de algún componente crítico para la salud.
0: Por cada 100 gramos de producto se determinó la cantidad de proteína, grasa, carbohidratos, agua y aporte energético.
2: Una prueba fundamental: determinar el contenido de sodio. Esto, debido a que su ingesta debe ser controlada para prevenir riesgos en la salud cardiovascular.
0: ¿Qué encontramos?
2: Todas las sopas analizadas tienen al menos dos sellos negros de advertencia. Uno por exceso de grasas saturadas y otro por exceso de sodio.
0: ¡Ojo con esto!
2: Un vaso estándar de sopa instantánea de entre 64 y 68 gramos, ya preparado, contiene por lo general más del límite de sodio recomendado por la Organización Mundial de la Salud.
0: Además, su aporte energético, que está relacionado con la cantidad de grasa, es de alrededor de 300 kilocalorías.
2: Más de los resultados. Ramen Express by Chef Wu, sopa de ramen vegetariana, declara 85 gramos de contenido neto, pero no llegó ni a los 80.
0: Seis productos no presentan completa su información comercial.
2: Algunos tienen mayor cantidad de grasa de la indicada en su etiqueta. Dos son de la marca Mama, uno de Maruchan Pasta Rápida Yakisoba y otro de Nissin Pasta UFO Fuego.
0: También encontramos un producto que declara cero azúcares añadidos, pero en su lista de ingredientes dice dextrosa. Ramen Express by Chef Wu. Fideos instantáneos calientes y picantes.
2: Ahora seguro te preguntarás, ¿qué hago si me gusta consumir estas sopas?
0: Sabemos que una sopa instantánea puede sacarnos de un apuro y disfrutarla de vez en cuando no significa que estemos haciendo algo mal.
2: La clave está en no convertirla en nuestra comida de todos los días. Si tienes un poco más de tiempo, una sopa casera es una buena alternativa para ahorrar y mejorar su valor nutrimental, por ejemplo, con vegetales, queso o pollo.
0: Y antes de terminar, vamos a derribar un mito. ¿Las sopas instantáneas son de plástico?
3: Se ha pensado durante muchos años que son productos que son de plástico o que es un producto que se queda pegado alrededor del intestino por varios días. Esto no es cierto. Finalmente son productos que están compuestos principalmente por carbohidratos, pero también tienen un porcentaje de proteínas y de grasa. Nuestro organismo es tan sabio que tiene las sustancias necesarias como enzimas o ácidos gástricos para poder digerir completamente la muestra y se va a procesar como cualquier otro alimento.
0: Porque cuando conoces lo que consumes, puedes tomar mejores decisiones.
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2: 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Las 9:36.

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Las 9:59.

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1: Las 10:03.

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1: Las 10 con 48 minutos.

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3: Las 11 con 3 minutos.

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0: si te cuento que una mujer murió hace más de 70 años, pero sus células siguen vivas? No en sentido poético, literalmente vivas. Multiplicándose en laboratorios de todo el mundo, ayudando a crear vacunas, combatir el cáncer y salvar millones de vidas. Se llamaba Henrietta Lacks. Era una mujer afroamericana, madre de 5 hijos, y nunca supo que su cuerpo cambiaría la historia de la medicina para siempre. En 1951, Henrietta llegó al hospital Johns Hopkins, en Baltimore, Estados Unidos. El único de la zona que atendía a personas afroamericanas, con un dolor terrible. Le diagnosticaron cáncer de cuello uterino. Antes de iniciar el tratamiento, un médico le extrajo células de su tumor sin que ella lo supiera y sin pedirle permiso. Esas células llegaron al laboratorio del doctor George Gay y ahí ocurrió algo que nadie había visto antes. En lugar de morir a los pocos días, como todas las células humanas cultivadas hasta entonces, las de Henrietta seguían vivas y se multiplicaban sin parar. Las células ELA son inmortales porque provienen de un tumor de cáncer de cuello uterino muy agresivo que sufrió una combinación de mutaciones genéticas. Estas células superan el límite de envejecimiento biológico y se multiplican infinitamente en condiciones de laboratorio. Las llamaron células ELA por las dos primeras letras de su nombre y su apellido. Son las primeras células humanas consideradas inmortales. Se calcula que se han producido más de 50 toneladas de células ELA y han sido utilizadas en más de 100.000 estudios científicos en todo el planeta. Gracias a esas células, se desarrolló la vacuna contra la poliomielitis, se investigó el VIH, se avanzó en tratamientos contra el cáncer de mama y se probaron terapias durante la pandemia de COVID-19. También fueron clave para la vacuna contra el virus del papiloma humano. Pero esta historia tiene una sombra. Henrietta murió en octubre de 1951. A los 31 años. Nunca supo que le habían extraído células. Su familia vivió décadas en la pobreza, sin seguro médico, sin enterarse de que el legado biológico de su madre circulaba por laboratorios de todo el mundo, generando descubrimientos, premios y ganancias millonarias de las que ellos nunca vieron un centavo. Su caso, atravesado por el racismo y la desigualdad de la época, abrió uno de los debates éticos más importantes de la medicina moderna. ¿A quién pertenecen las células de tu cuerpo una vez que salen de ti? ¿Puede la ciencia avanzar a costa de la dignidad de una persona? En 2021, la Organización Mundial de la Salud le otorgó a Henrietta un reconocimiento póstumo. Su hijo Lawrence, de 87 años, lo recibió rodeado de nietos y bisnietos. Henrietta no eligió ser inmortal, pero sus células, sin pedirle permiso, decidieron no morir. Y al hacerlo, le regalaron al mundo una herramienta que ha salvado millones de vidas. Su historia nos recuerda que detrás de cada gran avance científico siempre hay una persona y que la ciencia sin ética es una ciencia incompleta. Un guión de Leonardo Santiago con información del portal Ciencia UNAM. Les saluda Mónica Genis.
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3: La una con 7 minutos.

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1: La 1:36.

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1: Las 2:05.

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2: Las 2:35.

Las 2 con 56 minutos. 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
3: Las 3 con 5 minutos.

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0: Las 3 con 26 minutos.
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3: Las 3:36.

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1: Las 4 con 6 minutos.

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1: Las 4 con 38 minutos.

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3: Las 5 con 9 minutos.

0: 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Las 5 con 39 minutos.
1: Marco. 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Tú eres nuestro gran poeta. Felicidades, amigo.

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1: Buenos días, muy buenos días, bienvenidos al otoño. Ya estamos en Enfoque en este miércoles 23 de septiembre de 2023, entrados en el otoño, Fabiola Reza. ¿Cómo te va? ¿Cómo te
2: sentó? Del 2023.
1: Sí,
2: dije, ay, ojalá fuera 2023.
1: No, dije 23 de septiembre, ¿no?
2: De 2023.
1: No, bueno. Estoy mal. Pidiendo que el tiempo regrese. ¿Ya en el otoño, Fabiola?
2: Sí, ya es otoño en el hemisferio norte y primavera en el hemisferio sur. Creo que ya las mañanas son un poquito más fresquitas. Hay que salir un poquito más abrigado. Sí. Y inician la temporada, pues, de más fresca, así que hay que protegerse contra las enfermedades respiratorias.
1: Absolutamente. Están dando muchos contagios, ¿eh? De todos los virus habidos y por haber, incluso bacterias. Así que cuídese del estreptococo, cuídese del COVID también está dando, uh-huh. Influenza no se diga, así que estamos con todos los cuadros ahorita complicados. Pero muy buenos días, que tenga muy buenos días, estamos con toda la información, ha habido mucho que contarle en las últimas horas. Ya le estaremos dando detalle de lo que está pasando con el huracán Polo, lo estamos dando seguimiento. Se degradó a categoría 4, se mantiene estacionario frente a las costas de Guerrero y Michoacán, aunque su centro permanece mar adentro. Sus bandas nubosas van a provocar lluvias intensas en Michoacán, Guerrero, Colima y Jalisco. En Michoacán, la Coordinadora Nacional de Protección Civil, Laura Velázquez, encabezó la sesión del puesto de comando. Las autoridades federales y estatales desplegaron ya personal, habilitaron refugios temporales y mantienen un monitoreo permanente para proteger a la población. Y en Guerrero y Michoacán continúa la suspensión de clases en regiones costeras y la sierra. Esta medida se aplica también a algunos municipios de Jalisco. Mientras tanto, hay otro, Odalis, se fortalece huracán categoría 1, se ubica a más de 2.000 kilómetros al oeste, suroeste de Cabo San Lucas, allá en Baja California Sur. Y por el momento el sistema no presenta peligro para el territorio nacional. Así está la situación de Polo. Pues por lo pronto lluvias solamente, ¿verdad? No ha provocado más daños.
2: No, y un incremento en el oleaje, pero hasta el momento no se han registrado mayores afectaciones por este huracán Polo, ya categoría 4, que de acuerdo con las proyecciones del Servicio Meteorológico Nacional, se mantendrá como un huracán categoría 4 hasta el fin de semana. Sí. Hasta el domingo 27 de septiembre podría degradarse a huracán categoría 3.
1: Es enorme la masa de humedad que va cargando. Se ven las imágenes satelitales que nos regala el Sistema Meteorológico Nacional.
2: Tremendas. Tremendas. El ojo del huracán.
1: Parece que estás, parece un bol gigantesco donde estás poniendo a punto el merengue. Sí, tal cual. Sí. O sea, parece que está ahí y con mucha actividad. Bueno, estaremos pendientes, por supuesto. Qué bueno que no va a tocar tierra, o se prevé al menos que no toque tierra.
2: Sí, sigue la proyección de que no tocará tierra, pero sí se desplazará paralelo, y como bien lo comentamos, su amplia nubosidad es lo que provoca estas lluvias intensas en las regiones que ya le hemos mencionado.
1: Sí. Bueno, y tenemos mucha, mucha información que contarle en este resumen, que está bastante, bastante cargado de información, así que vámonos con el resumen de la información más importante que le hemos preparado en este momento. Los padres de los 5 recién nacidos que murieron en el Hospital General de la Zona Número 1 del IMSS en Durango presentaron una denuncia ante la Fiscalía General de la República debido a que, hasta el momento, no han recibido explicaciones claras sobre la causa de los decesos. Vamos a escuchar a Diego Tobalín, padre de uno de los bebés fallecidos.
3: No nos comentaron en realidad qué bacteria fue, pero sí hubo comentarios ahí dentro del área que estaba infectado el lugar y estaba en cuarentena. Los bebés sufrieron bastante tiempo ahí y queremos saber qué fue lo que pasó. Alguien tiene que dar la cara.
1: Por su parte, Adriana Toris Saldaña, coordinadora del IMSS en el área de vigilancia epidemiológica, informó que se revisan los protocolos preventivos del hospital. Reiteró que, como medida preventiva y de contención, la unidad de cuidados intensivos neonatales permanece cerrada temporalmente a nuevos ingresos. En un video explicó que el instituto mantiene comunicación y reuniones con las familias afectadas y con autoridades del estado.
4: Las investigaciones continúan y actualizaremos la información conforme tengamos resultados verificados. La unidad de cuidados intensivos neonatales permanece cerrada a nuevos ingresos y mantiene activas las medidas de contención, vigilancia y control. Mantendremos el diálogo con cada familia e informaremos con transparencia. Si se identifica alguna irregularidad, se actuará en consecuencia.
2: Con los votos de Morena y aliados, la Cámara de Diputados aprobó la reforma que prohíbe a personas con doble nacionalidad contender por la presidencia de la República, gubernaturas y la jefatura de gobierno. La diputada del PAN, Blanca Leticia Gutiérrez Garza, criticó que esta reforma exija una sola nacionalidad a quienes buscan cargos ejecutivos, pero no a los legisladores responsables de aprobar las leyes. Escuchemos.
5: Entonces, explíquenos, para reformar la Constitución, si somos suficientemente mexicanos. Pero para gobernar, dejamos de serlo. ¡Qué extraña manera de medir el patriotismo! Nos dicen que se trata de garantizar lealtad a México, pero la lealtad no viene impresa en un pasaporte.
6: Un juez otorgó una suspensión definitiva a Ernesto Rufo Apple, exgobernador de Baja California, acusado de huachicol fiscal. Con este recurso, Rufo Apple podría solicitar el cambio de medida cautelar para cumplir prisión domiciliaria.
2: Morena hará públicas las encuestas aplicadas a los aspirantes a coordinadores estatales una vez que concluya el proceso de nombramientos, así lo informó la dirigente nacional del partido, Ariadna Montiel, ante los reclamos de algunos aspirantes inconformes con los resultados. Afirmó que el diálogo con el PT continúa con el objetivo de mantener la alianza, así lo dijo.
7: Nosotros queremos que la coalición se mantenga. La coalición con el Partido del Trabajo es una unión que viene de hace muchos años. Más de 30 años. La política es el diálogo. La política implica que podamos mantener el diálogo para llegar a soluciones.
2: Y por cierto, la dirigente morenista aseguró que Citlali Hernández, presidenta de la Comisión Nacional de Elecciones del partido, no le ha manifestado su intención de contender por la alcaldía Cuauhtémoc.
1: La única que no está enterada es la presidenta del partido, entonces.
2: Formalmente es, creo.
1: Está raro, ¿no? Porque ya todo el mundo sabe del tema.
2: Se sabe. En fin.
1: Bueno, por su parte, Manuel Velasco, coordinador del Partido Verde en el Senado, advirtió que una ruptura entre Morena y el PT podría costarles derrotas electorales.
8: Lo que creo es que es importante que se respeten las encuestas, que exista transparencia en el tema de las encuestas, quien... la mujer o el hombre que esté más posicionado, que sean los que encabecen los trabajos, que fue el acuerdo que se hizo desde un inicio. Evidentemente el PT es importante en muchos estados y en una elección nunca hay que ser soberbio.
2: El PRI impugnará la resolución del INE que le ordena retirar publicaciones en las que califica a Morena como narcopartido. Su coordinador en la Cámara de Diputados, Rubén Moreira, acusó que la medida representa un acto de censura y no descartó llevar el caso a instancias internacionales.
9: Iremos en algún momento ante las autoridades internacionales. Pero yo veo aquí tres problemas. El primero, ya no hay libertad de expresión. El segundo, repostear está mal. Y el tercero es que se viola nuestra inmunidad parlamentaria.
1: El subcomandante del Grupo de Reacción Inmediata de Mexicali y Baja California, José Ramón Barajas Félix, fue asesinado a balazos en un ataque directo ocurrido fuera de su domicilio.
2: En la alcaldía Cuauhtémoc fue detenido con fines de extradición a Estados Unidos José Ángel Rivera Zazueta, alias Don Flaco. Es señalado de coordinar y financiar el traslado de precursores químicos desde China.
1: Se registró una balacera en las inmediaciones de la Fiscalía General de la República en la Ciudad de México, cerca del campamento instalado por madres buscadoras como forma de protesta. La Fiscalía informó que los disparos fueron ajenos a la institución y a las personas que se manifiestan. Ante esto, la Secretaría de Seguridad Ciudadana capitalina informó que las detonaciones ocurrieron durante la detención de cuatro hombres presuntamente relacionados con un robo a casa habitación en Saltillo, Coahuila. No, aquí estamos raros aquí. Bueno, sí, a lo mejor están relacionados con un robo en Saltillo, pero llegaron a la Ciudad de México. Ah, mira nada más. Bueno.
2: Y en Puebla fue detenido Jesús Alberto, señalado por su probable responsabilidad en el asesinato del influencer César Gastelum, que ocurrió en agosto pasado en Sinaloa.
1: La población de México ya somos 130.9 millones de personas y contando.
6: en 2025, así fueron las cifras, de las cuales 51.9 son mujeres, 48.1 hombres, de acuerdo ya con la encuesta intercensal del INEGI. El ejercicio también reveló menor población infantil, más adultos mayores y una disminución de la fecundidad. De hecho, la tasa de fecundidad de más baja es la de la Ciudad de México y registra una de las tasas más bajas que se hayan contabilizado. Es de 0.8 hijos por cada mujer. Esto es menos que la de Tokio, que está en 0.99. O sea, y Tokio es una de las más bajas del mundo. Uh-huh. Bueno, ya nosotros somos la Ciudad de México.
2: En materia internacional, Donald Trump se reunió en Nueva York con sus aliados latinoamericanos del llamado Escudo de las Américas, al que calificó como la mayor y más poderosa alianza de seguridad económica y nacional. Así lo dijo.
10: Pero estoy encantado de estar aquí en la segunda reunión del Escudo de las Américas. El Escudo de las Américas es algo muy importante. Tal vez no lo sepan, pero es algo muy importante. Es el mayor y más poderoso sistema de vigilancia económica y de seguridad nacional que puede significar en el hemisferio occidental. Y diría que eso es bastante bueno.
2: En este marco, el secretario de Estado de Estados Unidos, Marco Rubio, advirtió que las organizaciones criminales latinoamericanas han evolucionado hasta convertirse en estructuras transnacionales.
11: A diferencia del pasado, hoy no nos enfrentamos a simples cárteles de la droga. Estas organizaciones han evolucionado, rivalizan con los estados en recursos financieros, militares y de inteligencia. Y lo fundamental es que son transnacionales, cruzan fronteras, no las reconocen y operan en múltiples países, conectados y coordinados entre sí.
2: Y el gobierno de Chile anunció su adhesión a este Escudo de las Américas.
6: Donald Trump y la presidenta encargada de Venezuela, Delcy Rodríguez, sostuvieron una reunión privada en un hotel de Nueva York. Se trata del primer encuentro presencial entre ambos desde que Rodríguez asumió el poder en enero. Y recordemos que Nicolás Maduro, el derrocado presidente, está también allí en una cárcel de Nueva York. Ya ni quien se acuerde de él.
2: Y como ayer le adelantamos, Estados Unidos, Dinamarca y Groenlandia firmaron un acuerdo que permitirá ampliar la presencia militar estadounidense en la isla ártica.
6: Y en la Asamblea General de la ONU, el presidente de Francia, Emmanuel Macron, cuestionó la inacción de la comunidad internacional ante la situación en Gaza. Dijo que la falta de reapertura de las vías humanitarias es un hecho que avergüenza a todos. Es la última participación de Macron en esta cumbre. Es de los más veteranos, 10 años en el poder, innumerables mensajes ha dado allá en el foro más alto de los foros internacionales más elevados, y esta fue la última, porque ya el próximo año se va. Vamos a escucharlo.
12: Iriano. Hace un año aquí mismo, una docena de estados reconocieron a Palestina. Entiendo el cinismo de algunos de estos reconocimientos superficiales, pero analicemos la realidad. ¿Qué credibilidad tenemos si seguimos impacientes ante Gaza? Algunos se dejan halagar por una supuesta paz, pero esta paz no ha abierto las rutas humanitarias ni por un segundo. ¿Debemos permanecer impasibles ante este espectáculo que nos avergüenza a todos para siempre? ¿Quiénes afirman que la seguridad de Israel depende de violar la soberanía de todos sus vecinos? Cometen un error, debilitan la seguridad de Israel para el presente y el futuro, e incrementan la amenaza.
2: Y Anthropic lanzó una nueva versión de su inteligencia artificial, Claude, en medio del debate sobre la regulación de esta tecnología y días después de que su director ejecutivo, Dario Amodei, pidiera frenar el desarrollo de la inteligencia artificial.
1: Pues parece que solo lo pidió,
2: para
1: otros, no para su propia empresa.
2: No para ellos.
1: Oye, bueno, ya estaremos comentando de otras cosas que se van a votar el próximo 3 de noviembre. Muy interesante, ya lo estaremos comentando en un momento. Por lo pronto, regresamos con toda la información que se está desarrollando.
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1: 6 de la mañana con 20 minutos. Vámonos con las primeras planas. Fabiola Reza, ¿qué dice la prensa en este momento?
2: Retoman los dichos de Donald Trump en la Asamblea General de la ONU y que ayer le dimos a conocer: es México epicentro de los cárteles, es la portada de Reforma. Por su parte, Excelsior decide retomar otra declaración de Trump: con México, grandes pasos en seguridad. Igual que el Heraldo, Trump presume ante la ONU avances con México. Y por último, La Razón amaga a Trump con uso de fuerza en América Latina. En otros temas, estos datos, interesantísimos datos de la encuesta intercensal del INEGI. El crecimiento poblacional de México va en picada. Esto es portada de Reforma. Baja nacimientos y avanza el envejecimiento. Y El Economista: 4 de cada 10 familias reciben recursos de los programas sociales. El porcentaje pasó de 25% a 41.4% del 2020 a 2025. En otros asuntos, con Rafael Ojeda al frente de la Marina, los hermanos Farías, implicados en el caso de huachicol fiscal, tuvieron manga ancha en la institución. Es la portada del Universal. Los exmarinos se colocaron en puestos clave y duplicaron sus salarios en 6 años. Abren puerta para demandar a plataformas digitales en México, es lo que publica hoy Milenio. Un tribunal concluye que Meta puede ser equiparable a una autoridad. Y en temas locales, aplica el Ejército y la Guardia Nacional el plan de N3 de ayuda a la población en Jalisco y en Colima. Destaca el Occidental de Guadalajara. Saludamos al auditorio de Retro 107.5 FM. Se suspenden clases en varios municipios de Jalisco desde hoy y hasta el viernes. Y por último, dará Nuevo León vida a calles bajo el nuevo metro. Es la portada del Horizonte de Monterrey. Allá nos sintonizan en calle la radio de la ciudad 104.5 del FM. Y es que las zonas bajas y aledañas que quedaron como puntos muertos a lo largo de los 35 kilómetros del nuevo metro en la urbe regia volverán a la vida gracias a un programa de rehabilitación que ayer fue anunciado por el gobernador Samuel García. Es lo más destacado de la prensa este miércoles.
1: El portal de Associated Press destaca la presencia a partir de hoy, miércoles, ¿sí?, del presidente chino en Nueva York. Es la primera visita que se realiza por parte de, visita oficial, va a ser una visita, ajá, oficial. Además va a participar en el Foro de las Naciones Unidas, obviamente, y se aprovecha, pero la primera en más de una década que se realiza. Ya ha estado Donald Trump allá visitando a Xi Jinping, pero no se había regresado la invitación. Y lo que destaca sobre todo es el interés, la pompa que toda la Casa Blanca va a desplegar para la visita de Xi Jinping y el interés que tiene personal Donald Trump. Tanto interés que va a ir al aeropuerto a recibirlo. La base de Andrew va a ir en la alfombra roja y todo. No es muy, no es común, ¿no?, que Donald Trump haga este tipo de recibimientos, pero en esta ocasión se va al aeropuerto, lo va a recibir para que sea la primera persona que vea al tocar tierra estadounidense Xi Jinping. De ese tamaño, de ese tamaño es el miedo lo que se le tiene a la gran potencia china. Bueno, estaremos obviamente narrándole todo esto. Y el ejército aplicó el plan DN-3 en Zihuatanejo ante los efectos del huracán Polo. Vamos con Janet Castillo, cuéntanos cómo están las cosas, Janet.
3: Claro que sí, Mario. Auditorio, te informo que, bueno, efectivamente está la Guardia Nacional, el ejército mexicano, aplicaron desde ayer por la tarde noche el plan DN-3 en su fase preventiva, esto en el municipio de Zihuatanejo por los efectos del huracán Polo, que, bueno, ya se degradó a categoría 4, según lo que informan las autoridades, pero pues de igual manera se hicieron algunos recorridos preventivos en ríos, lagunas, arroyos, sobre el mar, sobre todo en los municipios costeros, para verificar, bueno, pues el estado de algunas, incluso, pues viviendas, pero también de algunos negocios que al parecer en pie de la cuesta por el nivel de las olas que llegaron hasta 7 metros, pues hay afectaciones en algunas enramadas o negocios que pues llegó hasta sus orillas, y en algunos otros casos al parecer hubo afectación. Esta información apenas estamos por confirmarla, pero déjame comentarte que en la fase de alertamiento, y porque estuvo estacionario prácticamente durante muchas horas este huracán frente a las costas de Guerrero, pues se hicieron varias acciones preventivas, entre ellos el perifoneo sobre algunas colonias y zonas de alto riesgo o lugares vulnerables para pues pasar a las familias a lo que son los refugios temporales. También pues se les avisó sobre los refugios temporales aquí en Acapulco que hay para que pudieran pues entrar con sus familias y evitar alguna incidencia. Afortunadamente en Acapulco pues no llovió, solo tuvimos vientos fuertes desde ayer, algunas cosas que se cayeron, pero no propiciaron ninguna situación grave. Y el mar, que estuvo bastante picado, con olas de más de 3 hasta 7 metros, que es lo que te estoy comentando. Y bueno, todo lo que es la zona costera, el litoral costero de Guerrero, estuvo bajo vigilancia por las olas que estuvo propiciando el huracán Polo. Y bueno, el Ejército Mexicano y la novena región militar, la 27 zona militar, la Guardia Nacional, estuvieron muy atentos en lo que es el municipio de Zihuatanejo para pues dar esta información, pero además también prevenir a la población sobre los efectos del huracán Polo, que al parecer pues ya no va a afectar a Guerrero. Sin embargo, bueno, vamos a estar todavía vigilantes, según lo que dicen las autoridades, por las lluvias que se puedan presentar. También comentarte que las clases se suspendieron en la región de la Costa Grande, Costa Chica, Acapulco, la Sierra y la Montaña por esta, pues, las lluvias que pudiéramos presenciar, sí, en las próximas horas, que al menos en el puerto de Acapulco han sido pocas. Es lo que tenemos hasta el momento y bueno, estaremos muy pendientes.
1: Sí, claro que estaremos pendientes y nos ponemos en contacto contigo en cualquier momento. Gracias, Janet.
3: Buen día.
1: Buen día. Y fue cerrado el aeropuerto de Manzanillo a embarcaciones menores por el huracán Polo, que se desplaza frente a las costas del Pacífico. Carlos Pérez Aguilar nos cuenta. Carlos, adelante.
4: Sí, muy buenos días aquí a todo el auditorio. Pues estamos aquí al pendiente y dando seguimiento a este huracán Polo, que pues tiene en alerta a Colima, sobre todo por el paso lento que lleva y las decisiones se han ido tomando a cuentagotas, justamente para no generar una alarma mayor en la ciudadanía. Sabemos la fuerza y la magnitud del huracán, que si bien se ha degradado, pero también el impacto que tiene en el mar de fondo, generando estos oleajes que ya señalaba nuestra compañera Janet, pues también provoca una incertidumbre, sobre todo por la cantidad de navegación que existe al puerto. Ante ello, el día de ayer, la Capitanía del Puerto, con sede en Manzanillo, determinó el cierre de la navegación en embarcaciones menores y podría aplicarse esto a lo largo del día también para embarcaciones de gran calado, buscando que se puedan resguardar en zonas lejanas de la costa de Manzanillo ante un posible efecto de este fenómeno que se espera pueda transitar por las costas a 100 kilómetros de distancia, pero sí tener la banda de mayor impacto con lluvias y vientos también sobre todo en el puerto de Manzanillo y Tecomán, zonas costeras. Ahorita lo que el día de ayer no se determinó hasta ahorita la suspensión de clases, hoy las actividades continúan normal, ha estado serenando un poquito de viento. Sin embargo, la parte que tiene mayor afectación es la zona costera, en algunas áreas de Armería y Tecomán, donde ya las marejadas pues alcanzan un oleaje importante de 5 a 7 metros y pues ha generado que se estén tomando acciones por parte del Ejército y la Guardia Nacional para evitar pues afectaciones a zonas comerciales, principalmente pegadas a estas zonas de mar abierto acá en el estado de Colima. Mario, pues estamos al pendiente de este fenómeno que evolucionará en las próximas horas. Insisto, la preocupación mayor es el tránsito lento que sigue teniendo el fenómeno y que podría dejar lluvias superiores a los 300 milímetros a lo largo de la tarde-noche de este día miércoles, lo cual implicaría ciertas inundaciones en algunas zonas bajas del estado de Colima, que pues estaremos al pendiente y alerta también de los avisos que se emiten y los estaremos comunicando a través de ustedes.
1: Claro que sí, Carlos, gracias, estaremos en contacto.
4: Muchas gracias, María.
1: En Michoacán, Protección Civil mantiene el operativo preventivo en Michoacán por Polo. Laura Ábalos nos amplía. Laura, buenos días.
5: ¿Qué tal, Mario? Buenas tardes para ti, para el auditorio de Enfoque. Informarte que el día de ayer por la tarde se determinó por la Capitanía del Puerto Regional en Lázaro Cárdenas el cierre de actividades a las embarcaciones menores de 500 unidades de arqueo bruto, por lo cual también quedó izada la bandera y el semáforo meteorológico en color rojo. En razón de lo anterior, se recomendó a las embarcaciones que se encuentran atracadas dentro del recinto portuario a reforzar cabos como medida de precaución, así como también a mantenerse informados e implementar prevenciones de los avisos de seguridad marítima y también los boletines que sean emitidos por este fenómeno meteorológico, además de poder salvaguardar la vida de quienes se encuentran en esta zona costera. El gobierno del estado también desplegó un contingente de 38 técnicos electricistas y personal operativo, quienes permanecen disponibles para atender posibles afectaciones en el suministro eléctrico y servicios básicos. Todo esto en coordinación con la Comisión Federal de Electricidad y como parte de los refuerzos enviados por la Coordinación Estatal de Protección Civil, ya también arribó al municipio de Lázaro Cárdenas una brigada especializada en búsqueda y rescate urbano con capacidad para realizar labores de búsqueda y rescate en estructuras colapsadas, además de rescate acuático, y también se estará contando con la presencia de personal de bomberos y atención prehospitalaria. Ya en la zona costera, Mario Auditorio, los elementos de la Policía Turística y Salvavidas mantienen vigilancia desde el área de Puente Nuevo hasta Caleta de Campos para poder restringir el acceso al mar debido al fuerte oleaje y las marejadas. Y es que las olas han tenido un alcance de hasta 3 metros y por ello pues también se ha evitado a evitar estas zonas. Son muy pocas las afectaciones que se han registrado, sobre todo en las enramadas, aquellas que tenían algunas estructuras ya más cerca hacia el mar, pues fueron las que se vieron un poco afectadas. Sin embargo, pues la recomendación sigue tanto por el gobierno del estado, el gobierno municipal, a que si no tienen una actividad indispensable que realizar durante este miércoles, también pues eviten salir de casa. Recordarles que se había determinado desde este inicio de semana, y como ya dimos cuenta, la suspensión de clases en aquellos municipios que se encuentran en la región de la Sierra Costa y la zona costera, y se tiene también habilitado 19 refugios temporales en los municipios de Aquila, Coahuayán y Lázaro Cárdenas. Todos ellos tienen una capacidad conjunta para 6.126 personas y podrían utilizarse en dado caso de ser necesario, sin que hasta el momento se tenga ya algún despliegue por la ciudadanía. Es la información por el momento, Mario.
1: Muy bien, Laura, gracias.
5: Seguimos pendientes.
1: Claro que sí, por supuesto, vamos a seguir el pulso de este huracán Polo. 6:32, regresamos, tenemos ya a Martín Carmona listo por aquí.
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11: Secretaria de Medio Ambiente del Gobierno Federal, Alicia Bárcena.
12: Este foro que ustedes organizan cada año es un foro de enorme relevancia y me alegro que lo estén destinando a la sostenibilidad.
13: El secretario de Economía, Marcelo Ebrard.
14: Felicidades por el foro, es algo muy importante y además abarca todo.
15: Carmen Daniela Micu, presidenta del Consejo de Administración de la Asociación Internacional para la Economía Sostenible, IACE.
16: The future of sustainability is not a question of possibility, it's a question of will.
17: Luis Rosendo es el subsecretario de Negociaciones Comerciales de la Secretaría de Economía.
18: Muchas gracias por la invitación a todos los expertos que se dedican a los temas laborales de sostenibilidad.
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2: Muy buenos días, Martín, ¿cómo te va?
3: ¿Qué tal, Mario? Buenos días al auditorio. Fabi, buenos días.
4: Muy buenos días, Martín.
3: Y tenemos información, Mario, sobre todo hay varias expectativas de cómo viene la economía, cómo viene ya el cierre de año, ¿no? Estamos en terminando el mes de septiembre y entramos al último trimestre y con esto pues hacer un balance. Pero si te parece, nos detenemos en la encuesta mensual que hace Citi a través de diferentes casas de análisis, va consultándole, 36 encuestados participan y a partir de ahí van definiendo cuáles son justamente las opiniones en torno a la evolución de las tasas de interés, la política monetaria que va a tomar el Banco de México, el rumbo que tomaría, y también expectativas de PIB, de la inflación, y en este caso, corrijo, son 47 encuestados, 47 casas de análisis las que consulta Citi, Mario.
2: Pues de lo que puedo ver así a grandes rasgos, me parece que no hay grandes movimientos.
3: No, pero creo que llama la atención justamente eso, sobre todo el tema de la expectativa de la tasa de interés del Banco de México,
2: bueno, sí,
3: ¿no? Porque la Fed lo movió recientemente, la semana pasada. Se espera que haya un nuevo movimiento en la Fed. Y la pregunta es, ¿el Banco de México se va a quedar en estos niveles, 6.50? Parece que sí, ¿eh? Hay una mayoría, de acuerdo con esta encuesta Citi, que dicen que se va a quedar en 6.50% todo el año.
2: Sí.
3: De hecho, hasta finales del 2027.
2: Mira, para crecimiento se preveía un aumento de 1.4%, se prevé de 1.4% desde el 1.3%.
3: ¿Mejora?
2: Pues no es significativo realmente, ¿no? Es así como que...
3: No, pero a estas alturas del partido, un puntito...
2: Se queda ahí en tablas. Ayuda. ¿Punto? No es un punto. Bueno
3: fuera. Que punto, no, un punto. 100 puntos base.
2: Aquí nos peleamos por puntitos.
3: Te ayuda, ¿no?
2: Por décimas.
3: Exacto.
2: Bueno, vamos a hablar, si te parece, con Julio Ruiz, economista en jefe de Citi México. ¿Cómo estás, Julio?
5: Hola, muy buenos días. Muchas gracias por la invitación a su programa.
2: ¿Cómo? A ver, cuéntanos así a grandes rasgos cómo está la encuesta.
5: Claro, déjame empezar lo que ya mencionaban, la tasa de política monetaria. Como bien mencionas, después del movimiento que hizo la Reserva Federal del año pasado, la mediana de analistas sigue esperando que no haya movimiento este jueves, y también hacia adelante que la tasa se mantenga en 6.50% tanto para 2026 como para 2027. ¿Qué puede estar detrás de esta expectativa? Yo te diría que gran parte seguramente está llevada por un efecto en el tipo de cambio todavía relativamente limitado, ¿no? Si vimos una depreciación, obviamente, en los próximos días después del movimiento de la Fed, pero ha sido relativamente contenida. De hecho, si vemos las expectativas del tipo de cambios a final del año, siguen estando en 17.50, e incluso la del próximo año, final del próximo año, se apreciaron algo, ¿no? De 18.07 a 18 pesos por dólar.
3: ¿Qué tal, Julio? Soy Martín Carmona. ¿El Banco de México entonces se separaría de las decisiones de política de la Reserva Federal? Y esto te lo pregunto por el diferencial de tasa, ¿no? Que trae México, que tendría con la Fed.
5: Sí, el diferencial de tasas está en un mínimo histórico, sigue haciéndose más estrecho. Y ahí yo creo que lo que vale la pena evaluar es lo siguiente, ¿no? Banco de México le importa el diferencial de tasas en la medida que eso tiene un efecto en el tipo de cambio y a su vez tiene un efecto en su panorama de inflación. Si vemos que el tipo de cambio por razones externas sigue estando relativamente bien comportado, digo relativamente porque como mencionaba, si hay algo de depreciación, tal vez podría dejar que se hiciera un poco más estrecho este diferencial. Obviamente, en la medida que veamos una depreciación más marcada, pues creo que ahí ya van a empezar a considerar ajustes en su tasa de política monetaria al alza, pero todavía no lo veo yo como un escenario base.
2: La inflación se mantiene, digamos, bajo los rangos que todavía falta un poquito, pero no representa una amenaza, cosa que sí pasó en Estados Unidos, ¿no? Yo creo que fue de los principales motivos para el alza de tasas.
5: Sí, justo, ese es tal vez otro argumento para no pensar al menos ahorita antes en las tasas. Si vemos la inflación para final de este año y el próximo, están dentro del rango, digo, todavía no en el target, que es el 3%, sí. Pero están dentro del rango en 3.9%, tanto la total como la subyacente. Y también otra cosa a notar, que también afecta la inflación. Ahorita mencionaban la actividad económica. La actividad económica se tiene un crecimiento de 1.4%, que es cierto que es mejor que el del año pasado de 0.5%, pero sigue siendo algo debajo del potencial, sí, lo que sí, implica sí. Que no hay presiones de demanda, y eso también te debería de ayudar a contener la inflación.
3: Pues en el caso del crecimiento, Julio, veíamos esta revisión al alza que tienen los analistas que consultan ustedes, de 1.3 lo llevan al 1.4, de hecho coincide también más o menos en el sentido de que elevan la proyección con lo que la OCDE reportó en sus proyecciones para el cierre de año.
5: Sí, yo creo que esta revisión que se ha dado en las últimas dos encuestas se puede deber en parte a cuando se publicó el segundo trimestre de este año, el PIB, perdón, que también esto trajo revisiones al alza en trimestres anteriores, en particular el primer trimestre que se contrajo, ahora se contrajo menos, y también una revisión al alza en el cuarto trimestre de 2025. Eso pudo haber estado llevando, al menos en nuestro caso, que se revisara al alza. Y también, en parte, puede ser los datos que han salido de julio, en particular, tal vez, la producción industrial que salió con señales positivas en el sector construcción. Ahora, no sé todavía, no sabemos todavía si va a ser sostenible este rebote que hemos estado viendo en construcción, en inversión, y nosotros al menos somos muy cautos, sobre todo en la segunda mitad de 2026. Ya.
2: Oye, Julio, aquí ya está, digamos, en esta encuesta ya se refleja lo que pueden analizar los encuestados respecto al presupuesto, ya está descontado eso, ¿no? Ya está, digamos, asumido.
5: Sí, claro, sí, el presupuesto ya, digo, si bien no tenemos unas preguntas específicas del déficit, pero ya tiene reflejado justamente, ¿no? Que ya salió el presupuesto y ya tienen reflejado estos posibles impactos.
2: Sí, un presupuesto pues inercial, tampoco es que va a detonar mucho, si es que no, o sea, no se puede usar como un motor, digamos, de crecimiento de este presupuesto, no se ve así, tampoco, responsable en alguna medida también.
5: Sí, no, a ver, yo creo que lo que vale la pena resaltar es que se sigue apoyando el sector construcción, no vemos de inversión pública, sigue estando alrededor del 2% del PIB, lo cual es positivo, pero la otra cara de la moneda es que sigue siendo una consolidación fiscal complicada, ¿no? Se hace cada vez más gradual, y si bien es un poco más realista, sí los riesgos aumentan para poder perder el grado de inversión. No lo vemos como un escenario base todavía, pero sí los riesgos empiezan a incrementar.
3: Interesante. Bien, en el caso de la deuda, ¿es un factor que preocupe? Digo, no sé si lo plantean con estas casas de análisis, Julio, ¿qué hacen? ¿O es un tema que por ahora pues el gobierno ha ido manejando, ¿no? No se prevén mayores impuestos para el 2027. ¿Se ve viable que el apretón en la recaudación mejore o permita al gobierno mexicano tener más ingresos?
5: Sí, yo creo que ahí lo importante es tratar de estabilizar el ratio deuda-PIB. El presupuesto de 2027, la trayectoria que se hace hacia adelante, sí trae una estabilización de esa deuda, pero depende de lo que tú ya estás mencionando ahorita, depende de estos cambios a la miscelánea fiscal, en particular estas limitaciones de deducciones del impuesto sobre la renta. Del lado del gasto no se reduce realmente, entonces esta reducción del déficit que tiene que estabilizar la deuda depende de que sí se materialicen estos ingresos. Si no se llegaran a materializar, pues ahí sí tendrías una complicación de seguir estabilizando la deuda, ¿no? Y podrían incrementar más los riesgos hacia un cambio en la calificación.
2: Okay. Muy bien. Pues Julio, qué interesante. Muchas gracias por conversar esta mañana con el auditorio.
5: Con gusto y muy buen día. Saludos.
2: Gracias. Igualmente. Es, economista en jefe de Citi México. Oye, pues mira, ya el dólar en esta mañana, ¡pum!, se está disparando. Está creciendo.
3: ¿Qué hiciste o qué hizo el señor Trump?
2: Ya estamos en 17, casi 50, 17.46. De los 17 cerraditos que estábamos hablando hace algunas semanas, incluso 16.90 por ahí, ya estamos en 17.
3: Ahí subió casi 10 centavos.
2: ¿Qué tal?
3: 19 de incremento en este momento, 17.46, ¿sí?
2: Sí, sí, sí.
3: Ahí va. A pesar de esto, más o menos buen ambiente del presidente Trump allá en la ONU, ¿no?
2: Sí, sí, sí, sí. Oye, ¿Qué tal te vendría pagar un 5% más de impuestos?
3: Bastante mal.
2: ¿Mal?
3: Sí,
2: mal. ¿Pasa así 30-35%?
3: No, no, bastante mal.
2: Sí, te vendría mal. ¿Cómo crees que le vería a los, vendría a los multimillonarios pagar un 5% más?
3: Bueno, yo, creo, cinco, que, yo bueno, creo que les dolería. No,
2: es más,
3: les no, dolería siquiera, menos que a mí.
2: Ni siquiera 5% más a su ingreso. 5% del total de su de sus patrimonios.
3: De lo que tengan ya.
2: Sí. ¿Qué tal?
3: El, sería como quitarle 10 pelos a un gato, ¿no?
2: ¿Tú crees?
3: Sí.
2: Mira, es una propuesta que se va a votar en Estados Unidos, en California. Okay. Es el primer estado en que somete a votación.
3: De la Unión Americana.
2: De los Estados Unidos, uh-huh. Del mundo, diría yo, en que somete a votación el impuesto a la riqueza. Aquellos que superen los $1,000 millones tendrían que pagar, de ser aprobada, y todo parece que indicar que va a ser aprobado, esta propuesta 40. Se pone en votación el 3 de noviembre. Y sabes que el 3 de noviembre son las elecciones intermedias, sí, en Estados,
3: sí,
2: Unidos.
3: Sí, sí.
2: Y se aprovechan, muchos estados aprovechan para iniciativas, votarlas. Así fue la de la cannabis, todas estas se han votado en los días de elecciones. Y se va a aprovechar y se va a votar la famosa propuesta 40. Muchos premios Nobel de la de economía, 7 premios Nobel de economía, han mencionado que es va por ahí, que está muy bien. 5% a la riqueza por más de los que superen el billón de dólares, los $1,000 millones.
4: En Estados Unidos, no es para cualquiera.
2: No es para cualquiera.
4: Sí, claro.
2: Pero en California hay cantidad de ellos.
4: Sí, por cantidad. Supuesto.
2: Bueno, uh-huh. Están todos los de Silicon Valley y Hollywood, uh-huh, y todos. Uh-huh. Esto calculan que van a ser como $100,000 millones los que se puedan recaudar, imagínate. Dedicados a asistencia social. $1,000 millones, entonces te cobran el 50 millones de dólares por cada $1,000 millones, ¿no? Más o menos, el 5%. Si son 2,000, pues serían 100 millones de dólares. Como dices, tal vez es un pelo de gato,
3: sí,
2: para
3: sí, sí,
2: uno de los multimillonarios. ¿Qué tal te vendría en México que paguen los multimillonarios?
3: Sería bueno.
2: Sobre todo que en México el fenómeno de multimillonarios es muy distinto al de Estados Unidos. Hay multimillonarios en Estados Unidos que dependen mucho de contratos gubernamentales, ¿de acuerdo? El caso de Elon Musk. Su gran fortuna viene de contratos gubernamentales, de trabajar con gobierno en armamento y todo ese tipo de cosas.
3: Todo el desarrollo, sí.
2: No, no así con otros que empezaron desde un garage, su emprendimiento, y se hicieron millonarios en Silicon Valley y todo ese rollo, no. Bueno, en el caso de México, casi todas las fortunas de México se han construido con...

0: y es un debate al interior del G20, que sea una que se aplique,
1: a todos, a nivel mundial.
0: En este caso solamente sería para California,
1: sí,
0: ¿no?
1: Sí, para California. Ahorita es para California la que ya tiene el papel listo para votar en noviembre, el 3 de noviembre se vota. Pues esto ya entraría en vigor. ¿Qué premios Nobel apoyan esto, Fabiola? Tú tienes el dato por ahí.
2: Son 6 economistas premio Nobel que apoyan, como bien lo comentas, se encuentran Acemoglu, Krugman y Stiglitz.
1: Stiglitz.
2: Los más famosos.
3: Ellos mandaron incluso creo que un documento, una carta por ahí.
2: Oye, otro dato de cuántos multimillonarios, billonarios hay en California solamente, alrededor de 250.
1: Pues imagínate.
2: Y en conjunto tienen una riqueza superior a los 2 billones de dólares.
3: Sí, por eso se calcula que estaría como en 100.
0: Ahora incluirá también ahí a deportistas, ¿no? A gente del espectáculo, de la farándula, ¿no? Deportistas que ganan mucho dinero por los patrocinios. Y que yo creo que van a estar incluidos, a lo mejor cambian su residencia, ¿no?
2: Exactamente, los opositores a esta iniciativa advierten que algunos multimillonarios podrían trasladar su residencia incluso o los activos fuera de California.
3: ¿Quiénes tenemos aquí por encima de los 10, los 1,000 millones de dólares? ¿Unos 5?
0: Por lo menos.
3: ¿Sí?
0: Sí, los 5 más ricos.
1: Ya móchate, Martín.
0: Yo espero que sí.
1: Ya, los impuestos, hombre.
0: Es que heredé. Heredé, acuérdate,
2: no,
0: que es una
2: esta esposa.
1: Heredé, tu concubina. Concubina. Muy bien, gracias. Son las 6 de la mañana, 50 minutos. Regreso, tenemos todavía más.
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2: Hola Javier, ¿cómo estás?
3: ¿Qué
2: muy
3: tal?
2: Buenos días.
3: ¿Cómo estás Mario? Hola Fabi, buenos días.
4: Muy buenos días Javier.
3: Con el placer de saludarles y bueno, vámonos con lo relevante de la información deportiva. Continúan los trabajos de la selección mexicana de fútbol de cara a sus próximos partidos. Que bueno, partidos que son relevantes en la medida que hoy por hoy hay que ponerle el ojo a ver lo que puede hacer este nuevo cuerpo técnico encabezado por Rafa Márquez. Será el debut de Rafa Márquez este próximo.

0: próximo 26 de septiembre, cuando enfrenten a la selección de Colombia en un partido, insisto, que arranca también un nuevo ciclo dentro del balompié mexicano, por lo que representa la llegada de Rafa Márquez al banquillo. Y también con, recordemos, hoy por cierto habrá recepción en la sede de la selección mexicana de fútbol al sur de la capital de la República, de los medios de comunicación. Habrá hoy conferencia, bueno, sola mixta.
1: Va a haber coctelito.
0: No, hombre. No. Que ese es un tema también muy importante, la forma en la que se tratan los reporteros.
1: ¿Se tratan mal?
0: Sí, la verdad es que sí. Los dejan afuera en la calle, si llueve, si pues ahí se quedan. O sea, sí es... y no solamente es el caso de la federación o de la selección, sino en otros clubes también, que antes había, me parece, mayor atención, mayor cuidado, atenciones hacia la prensa, y no me refiero a los chayos, sino me refiero justo a darle un lugar, ¿no? Donde pudieran estar sentados.
1: ¿No hay una sala de prensa?
0: O sea, sí existe, pero eso solamente cuando se abre para las conferencias de prensa. Pero, por ejemplo, los reportes que hoy pueda hacer un reportero, tendrá que hacerlos desde la calle, ¿no? Ahí donde incluso muchas veces en las imágenes se ve cómo está pasando los... Es una zona donde está la ubicado este centro de alto rendimiento.
1: Sí.
0: Hay mucho tráfico ahí. O sea, sí hay mucha circulación de camiones pesados, de transporte público, y ahí al pie de calle están los reporteros, a quienes mandamos un saludo solidario. Bueno, hoy pues recepción de la prensa por parte de la selección mexicana de fútbol, seguramente varios temas en los que se pondrán en la mesa. Uno de ellos será la salida de Paul Llorente. Paul Llorente era el preparador físico de esta selección mexicana, que llegó con el cuerpo técnico del Vasco Aguirre.
1: Y se va con el Vasco.
0: Él y Tony Amor, que era su asistente también, un español, un catalán, el caso de Paul Llorente, y un marroquí, Tony Amor, que formarán parte ahora del cuerpo técnico del Vasco.
1: Es que había mucho Amor ahí.
0: Sí, mucho. Sí, y se sentía además. Se sentía esa buena vibra, ese amor. Bueno, pendientes pues de lo que hoy diga Rafa Márquez. Y hablando de Paul Llorente, de Tony Amor y del Vasco Aguirre, hoy el Valencia FC acaba de confirmar la llegada del Vasco Aguirre. Se veía venir, ya era prácticamente un hecho. No ha sido presentado oficialmente ante los medios, pero sí en las cuentas de redes sociales del club valencista se confirma la llegada de el Vasco Aguirre y su cuerpo técnico para salvar la comprometida situación que vive este equipo, que se encuentra en el fondo de la clasificación del fútbol de España después de 6 jornadas. Por cierto, que será el séptimo club español que dirija el Vasco, después de haber estado con el Osasuna, con el Zaragoza, Atlético de Madrid, con el Mallorca. Bueno, pues ahora llegará a un club más. Se sabe de buena fuente, Mario, que había el interés, fíjense ustedes la ironía, ustedes recordarán que el partido entre la selección de México y Ecuador pues terminó muy tenso, ¿no? Lo que pasó justo en el Estadio Banorte durante el partido que se jugó en esta fase de la Copa del Mundo, donde Ecuador, bueno, pues se fue los jugadores echando pestes, por cierto, la afición, hubo muchas controversias, hasta insultos de parte de la afición de un lado y de otro. Bueno, pues resulta que la Federación Ecuatoriana de Fútbol buscó al Vasco para que fuera el entrenador de la selección de Ecuador. La ironía, ¿no? Después de la forma en la que terminó, digamos, ese partido, y una relación que parecía tensa, invitaron al Vasco a que fuera el entrenador de la selección de Ecuador. Y prefirió el Vasco no tomar esa opción, ni la de Corea del Sur, que también le ofrecieron, ni la de Arabia Saudita. Continuará pues la historia del Vasco entonces en el fútbol.
1: No, imagínate, dice Ecuador, pues ahí lo van a insultar.
0: Exacto.
1: ¿No?
0: Solado un poco raro, ¿no?
1: Entonces ya nos odian después
0: pues
1: de
0: sí,
1: la
0: eliminación. Sí. Al enemigo en casa, ¿no? Para sí, los ecuatorianos tener ahí al Vasco, que bueno, tomó la decisión más sensata y por supuesto no dirigir. Pendiente después de la presentación, por cierto, hablando del fútbol España, hubo una serie de dimes y diretes entre Javier Tebas y Florentino Pérez, uno el presidente de la Liga de España y el otro el presidente del Real Madrid, por las quejas del Real Madrid luego del partido del pasado domingo entre el Atlético y el Real Madrid. Se quejaba del mal arbitraje José Mourinho, él le respondió Tebas. No lo dijo en esas palabras, pero casi les dijo que eran unos llorones. Respondió el Real Madrid diciendo que era una falta de respeto, a la falta de equidad de parte del presidente de la liga, y que pedían un cambio de presidente. Y ayer la Comisión Técnica de Arbitraje confirmó que hubo una equivocación de parte del árbitro Miguel Ángel Ortiz.
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4: Soy Mario González. Recuerden que tenemos una cita el día de mañana en
5: punto de las 6 de la mañana a través de Super Estéreo 100.5 FM
4: de Tula, Hidalgo.
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10: ¿Cómo está? Muy buenos días, bienvenidos a Enfoque Regional en su primera emisión, 7 de la mañana en punto. Estamos arrancando con estos 30 minutos de información de las últimas horas de lo acontecido en el estado y aquí en la región de Tula. Soy Rodolfo López Mera, gracias por su atención. El equipo está listo, Claudia Alcántara en la coordinación, Carlos Domínguez en los controles, para presentarle todo lo que hemos preparado en esta mañana de miércoles 23 de septiembre de 2026. Quédese con nosotros, por favor, tómese un café conmigo y abrimos la conversación.
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10: En Hidalgo, las universidades tecnológicas y politécnicas han sido fundamentales para formar talento y atraer inversiones, destacó el gobernador Julio Menchaca durante la conmemoración por los 35 años de las universidades tecnológicas y 25 de las politécnicas.
11: Nos sentimos muy orgullosos en Hidalgo de las universidades tecnológicas, de las universidades politécnicas, porque han sido un elemento fundamental para que se tome en cuenta a nuestra entidad en las inversiones.
10: El mandatario señaló que las 14 instituciones fortalecen la vinculación entre la academia y el sector productivo en un contexto de inversiones por 147 mil millones de pesos. Además, resaltó la construcción de 48 laboratorios STEM. Actualmente, las 8 universidades tecnológicas y 6 politécnicas atienden a más de 33 mil estudiantes.
12: Dentro de la democracia hay algunas expresiones. Lo que deseo es que todas esas expresiones sean dentro del orden y del respeto. Se vale siempre y cuando no se atente contra la integridad de las personas. Y bueno, pues es una manifestación democrática de una manera de pensar. Yo creo que se debe trabajar mucho políticamente para que todos estos desencuentros.
10: Por su parte, el secretario de Educación, Natividad Castrejón, informó que la eficiencia terminal en educación superior aumentó de 69.6 a 84.5%, lo que coloca a Hidalgo en el sexto lugar nacional. El gobernador Julio Menchaca Salazar informó que solicitó a los integrantes de su gabinete estatal prepararse para las próximas comparecencias ante el Congreso del Estado de Hidalgo. El mandatario señaló que la Secretaría de Gobierno y el Poder Legislativo continúan definiendo las fechas para este ejercicio de rendición de resultados.
12: Siempre les he pedido, desde el primer día que se preparen, que estudien, que todos los días aprendemos. Yo procuro, miren, este ejercicio que hacemos, creo que se los he comentado en alguna ocasión, para mí es como un examen cotidiano, porque igual me preguntan de seguridad, que de educación, que de deporte.
10: Menchaca Salazar también señaló que la entrada de plataformas como Uber y Didi a la entidad depende de los legisladores.
12: Que los legisladores cambien la ley, porque es una cuestión legal.
10: El gobernador informó que hoy se dará a conocer que Hidalgo será sede de un encuentro deportivo nacional.
12: Va a haber un evento muy importante, les doy la primicia, porque se va a dar a conocer ya oficialmente la sede de Pachuca para los Juegos de Bosnia, los Juegos para Olímpicos del Caribe, Centroamericanos y del Caribe, ahí con el director del Instituto Nacional del Deporte, con Rommel Pacheco. Entonces ya va a ser oficial para noviembre y es una proyección de nuestro estado, de la infraestructura y sobre todo de lo que significa la inclusión.
10: Para finalizar, habló sobre las manifestaciones en los informes de los alcaldes municipales.
12: Dentro de la democracia hay algunas expresiones. Lo que deseo es que todas esas expresiones sean dentro del orden y del respeto. Se vale siempre y cuando no se atente contra la integridad de las personas. Y bueno, pues es una manifestación democrática de una manera de pensar. Yo creo que se debe de trabajar mucho políticamente para que todos estos desencuentros se den en otro ámbito y que el informe permita a los ciudadanos conocer el trabajo que están haciendo las y los presidentes municipales.
10: 7:05 a.m. 3 ejidos todavía negocian la liberación del derecho de vía para el Tren México-Querétaro, que pasará por Hidalgo. La información con Jocelyn Sánchez.
13: Personal de la Secretaría de Gobernación y diversas dependencias trabajan en las negociaciones para liberar el derecho de vía por donde pasará el Tren México-Querétaro. Actualmente están en negociaciones con 3 ejidos dentro del tramo 4 y 5, que son los que faltan por tener libre todo el tramo. Así lo informó Gasurimo Talicona, directora general del gobierno de Hidalgo en la región de Tula, quien explicó que el gobierno federal y las diversas dependencias implicadas han sostenido reuniones con los ejidos por donde pasará el trazo del Tren México-Querétaro.
14: Fue una en asamblea, obviamente vino gobierno federal, ya saben, SEDATU, la Secretaría de Infraestructura, y nosotros como gobierno del estado, pues estuvimos ahí presentes y le dimos el seguimiento a la liberación. Y
13: Mota Licona contó que recientemente se logró la liberación del tramo que pasa por el ejido de Conejos en Atotonilco de Tula, luego de que se alcanzaron acuerdos con los ejidatarios. Sin embargo, de Atotonilco de Tula todavía se tienen detalles con el ejido de Progreso, el cual tiene un asunto con el Registro Agrario Nacional, el RAN, porque se tienen algunas incertidumbres en cuanto a delimitaciones ejidales y eso ha retrasado los trabajos de negociación, así lo señaló la funcionaria estatal. Mientras que en Michimaloya ya se inició el diálogo con ejidatarios y se espera que dentro de poco se tengan acuerdos favorables en cuanto al pago de las tierras, para que ese tramo también quede liberado a la brevedad. El tercer ejido con el que se tiene detalles es con San Ildefonso en Tepeji del Río, toda vez que los comuneros han pedido que se haga una consulta indígena sobre el paso del Tren México-Querétaro, y todavía no han acordado una fecha para poder desahogar el trámite.
14: De alguna manera nada más es la cuestión de la negociación, en cuestión del monto, es San Ildefonso, Progreso y Michimaloya.
13: Gasurimo Talicona explicó que si bien todavía tienen detalles con la liberación de 3 tramos en igual número de ejidos en la zona de Tula de Allende y alrededores, las autoridades implicadas esperan que en breve se logren acuerdos. Mientras tanto, las compañías trabajan en otros puntos para no retrasar el avance de la obra. Para Enfoque Regional, informó Jocelyn Sánchez.
10: Gracias, Jocelyn. En otra información, cambiar la narrativa es la estrategia de la Secretaría de Salud de Hidalgo para abordar la salud mental desde las aulas. En el CEBETIS 222, cerca de 300 estudiantes participaron en una jornada basada en el programa nacional ABC de las emociones, mediante la cual recibieron herramientas para identificar conductas de riesgo y brindar apoyo oportuno a sus compañeros. La titular de la Secretaría de Salud de Hidalgo, Vanessa Escalante Arroyo, llamó a fortalecer la prevención de las adicciones y el suicidio, así como crear espacios donde hablar y pedir ayuda sea posible. Los estudiantes fueron nombrados promotores de la salud emocional y recibieron materiales para replicar esta información entre la comunidad educativa y sus familias.
15: Cada uno de nosotros tiene diferentes preocupaciones. ¿Qué le preocupaba a Vanessa cuando iba en la preparatoria como ustedes? Mi preocupación más grande era tener dinero para el pasaje para venir a la escuela. Esa era la más grande de mis preocupaciones. El suicidio nos preocupa porque está muy acentuado en los jóvenes y porque viene acompañado de otras cosas como el consumo de tabaco, el consumo de alcohol y el consumo de algún tipo de drogas. Lo último que les queremos decir es que hoy quienes recibieron este trofeo van a ser los encargados de podernos ayudar a replicar distintas actividades con sus compañeros. Y lo más importante que tienen que saber es que ante cualquier situación no están solos y nosotros podemos apoyar.
16: Hablando de salud mental, de este programa nacional ABC de las emociones y de la prevención, también es importante señalar que la línea de la vida promovida por la Secretaría de Educación Pública de Hidalgo es un servicio de apoyo emocional, orientación en salud mental y prevención de adicciones. Su número de contacto gratuito y confidencial es el 800-911-2000. Está disponible las 24 horas del día, los 365 días del año, destacó Natividad Castrejón, titular de la SEP.
17: Se pone a la disposición una línea de la vida que opera las 24 horas, los 7 días de la semana, en el teléfono 800-911-2000.
16: Y el COBAE de Tamoyón 1 en Huautla permanece cerrado por la falta de energía eléctrica. El problema afecta a 131 estudiantes de Huautla y de localidades vecinas, por lo que padres de familia exigen una solución inmediata.
18: Es exigir que se nos restablezca la energía eléctrica. Ese fue un acuerdo de en una asamblea que se tomó. Necesitamos que nos den la solución inmediata a la voz de ya. Y pues ya que anteriormente hemos acudido a las distintas dependencias, al cual que hasta la fecha pues sí se han acercado, ¿verdad? Sí se han acercado, pero nosotros exigimos que se restablezca, pero inmediatamente. Ya vamos para 4 meses.
16: El director del plantel, José María Quintero Anaya, señaló que se han realizado diversas gestiones para atender la problemática y garantizar la continuidad de las actividades escolares. De acuerdo con lo informado, la reparación o sustitución del transformador tendría como fecha tentativa los primeros días de octubre.
19: Hemos estado gestionando, ya el sábado hace 8 días tuvo un técnico que vino a checar el transformador. El transformador tiene un daño reparable, que sí dicen que tiene solución, y estábamos esperando el presupuesto de finanzas del estado, del colegio de bachilleres, para darle solución. Tendrían que darnos un presupuesto y todo, cuánto sale la reparación, y con ello darle la solución lo más pronto posible. Ya en una asamblea los padres de familia tomaron esta decisión el día viernes pasado y hoy la llevaron a cabo. Les comentaba yo que a más tardar para unos 15 días, que el 4 más o menos de octubre, ya tendría que estar al 100% lo del sistema eléctrico, la reparación y todo, ya jalando al 100%, que podría ser antes, pero no quería yo dar una fecha, o no quiero dar una fecha en la que yo pueda comprometerme, dar mi palabra y poder llegar a quedarles algo, o sea, quedar mal con ellos. Se trata de responderles, quedar bien con ellos y que ven que se les atiende la petición.
16: Y el gobierno de Hidalgo informó que ya están disponibles los resultados de la convocatoria Titúlate 2026, dirigida a jóvenes que se encuentran en proceso de titulación universitaria. El director del INJUVE, Ricardo Olvera Molina, indicó que las personas participantes pueden consultar su resultado con su CURP en el portal juventud.hidalgo.gob.mx/convocatorias. El programa contempla apoyos económicos para reducir los gastos relacionados con la titulación y contribuir a que las juventudes concluyan su formación profesional. El funcionario invitó a consultar directamente la página oficial para evitar desinformación. Más de 6,000 escuelas de educación básica de Hidalgo participarán este 25 de septiembre en la primera sesión ordinaria del Consejo Técnico Escolar correspondiente al ciclo 2026-2027. Sí, este viernes se realiza el primer Consejo Técnico Escolar. La jornada reunirá a más de 39,000 figuras educativas, quienes analizarán el codiseño del programa analítico, la planeación del proceso de mejora continua y el itinerario del Consejo Técnico Escolar. También revisarán estrategias sobre vida saludable, proyectos comunitarios, cultura de paz, lectura, artes, uso de dispositivos digitales y el sistema de alerta temprana. La subsecretaria de Educación Básica, Nancy Adriana León Vite, destacó la importancia del acompañamiento de directivos y supervisores, especialmente en escuelas multigrado, para atender las necesidades de cada comunidad y fortalecer el aprendizaje integral. Y el gobierno municipal de Ixmiquilpan llamó a delegaciones y ciudadanía a proteger el patrimonio natural, luego de detectar la extracción ilegal de biznagas de acitrón en la comunidad de Shashni. Durante una inspección realizada por la Profepa el pasado 8 de septiembre, se confirmó la afectación de aproximadamente 150 ejemplares adultos cortados en una superficie cercana a 4 hectáreas, distribuida en 3 polígonos.
20: Esto derivado de una denuncia ciudadana que circuló en redes sociales sobre la extracción ilegal de biznaga de acitrón, que es una especie en peligro de extinción y está protegida por la ley federal. Como Dirección de Medio Ambiente y Desarrollo Sostenible, atendimos directamente la inspección. Acompañamos a los inspectores en todo el recorrido de campo junto con los testigos para verificar los hechos. Lo que se confirmó en el sitio fue la afectación de aproximadamente 150 biznagas adultas que fueron cortadas. Esto en una superficie de casi 4 hectáreas divididas en 3 polígonos de la comunidad de Shashni, quedando el desperdicio de la planta en el mismo lugar.
21: Pedirles que cualquier sospecha de alguna de estas situaciones se puedan acercar a nosotros para poder atender el tema del inmediato. No podemos permitir que estas especies se sigan devastando en el municipio de Ixmiquilpan. Ayúdenos.
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5: Ya regresamos, 7 de la mañana con 20 minutos. Recuerde usted que su opinión es importante. Los micrófonos de Enfoque Regional Primera Emisión están abiertos para usted. Es el 773-7322-19 y el 7324255, los números de cabina, o también si lo prefiere a través del WhatsApp, el 773-731-8839. Continuemos con la información, y es que con el objetivo de fortalecer la capacidad operativa de la Secretaría de Seguridad Pública Municipal, el gobierno municipal de Tula de Allende incorporó 4 nuevas patrullas mediante una inversión superior a 6,300,000 pesos, recurso proveniente del Fondo de Aportaciones para el Fortalecimiento de los Municipios. El presidente municipal, Cristian Martínez, destacó que el fortalecimiento del equipamiento de seguridad forma parte de las acciones encaminadas a mejorar la capacidad de respuesta de los cuerpos policiales y brindar atención oportuna a las necesidades de las y los tulenses. Las nuevas unidades estarán a disposición de la Secretaría de Seguridad Pública de Tula de Allende para reforzar las labores de prevención, vigilancia y atención en las distintas zonas del municipio. Esta inversión representa un esfuerzo por fortalecer la infraestructura y el equipamiento destinado a la seguridad pública, así como por dotar al personal operativo de mejores herramientas para el desarrollo de sus funciones. Y en el marco del Día Mundial sin Automóvil, autoridades de Hidalgo llamaron a la población a dejar el vehículo en casa y optar por alternativas de movilidad más sostenibles. La información con Claudia Alcántara.
6: El Día Mundial sin Automóvil, que se conmemoró ayer 22 de septiembre, es una oportunidad para promover la movilidad activa y el uso del transporte público, afirmó la secretaria de Movilidad y Transporte en Hidalgo, Lisbeth Robles Gutiérrez. Recordó que la jerarquía de movilidad coloca primero a los peatones, personas con discapacidad y movilidad limitada. Después, a ciclistas, usuarios de transporte público y transporte de carga, mientras que el automóvil particular ocupa el último nivel de prioridad. De acuerdo con el INEGI, en promedio solo viajan 1.5 personas por vehículo, por lo que llamó a compartir el automóvil, respetar a peatones y ciclistas y utilizar el transporte público. Dijo que menos autos en circulación significan menor tráfico, menos contaminación, mayor seguridad vial y recuperación del espacio público.
7: Menos unidades circulando se traducen en la recuperación del espacio público, mayor eficiencia en la red vial, reducción de la congestión vehicular y la mitigación de emisiones contaminantes, además de coadyuvar directamente en la prevención de siniestros de tránsito.
6: Para Enfoque Regional informó Claudia Alcántara.
5: Gracias, Claudia. Hablando de movilidad, también la titular de la Secretaría de Movilidad y Transporte, Lisbeth Robles Gutiérrez, recordó que las personas usuarias del transporte público pueden denunciar cualquier maltrato por parte de los operadores. También señaló que los adultos mayores tienen derecho a recibir el descuento correspondiente, por lo que, si no se respeta esta tarifa preferencial, puede reportarlo ante la dependencia para que se dé seguimiento al caso.
8: En lo relativo al incremento del porcentaje correspondiente en el servicio nocturno, está por ley, es a partir de las prácticamente de las 12 de la noche con un minuto a las 4:59 de la mañana, es un incremento del 20% del costo de la tarifa correspondiente. Y por cuanto hace a los adultos mayores, aplica también la misma situación. Si no les quieren hacer el descuento, ayúdenos, por favor, identificando el nombre, o bueno, no el nombre, la ruta, vaya, o el servicio que les están negando, ya sea con la placa o con la clave mnemotécnica. Son los numeritos que van a ustedes a apreciar en las unidades.
5: Ya sea la placa, el número de unidad, el nombre del chofer que está ahí en su tarjetón o la ruta, para que usted denuncie. La denuncia es importante y va a ver cómo se hacen los descuentos. La denuncia es muy importante. Hablemos de vivienda. Hidalgo será la segunda entidad donde el Fobiste volverá a construir vivienda de tipo social. Sin informar la ubicación del lugar, se indicó que se cuenta con la reserva territorial y en breve se colocará la primera piedra, informó la vocal ejecutiva de Fobiste, Jabneli Maldonado. Los derechohabientes son personas trabajadoras del gobierno estatal y federal, así como docentes.
9: Como saben, gracias a la iniciativa que envía la presidenta de la Ley de Vivienda, el Fobiste vuelve a construir después de 34 años. Estamos por aperturar nuestro registro nacional. Ya estamos listos para poner la primera piedra también en Hidalgo y hasta la fecha contamos con reserva territorial para construir poco más de 6,000 viviendas.
5: Ya entró el otoño a nuestro país. Fue ayer martes a las 18 horas que entró el otoño y con esto también, pues usted lo sabe, pues cambia el clima. Hidalgo tendrá chubascos y un clima frío y por las tardes será caluroso. Así pinta el clima por influencia del huracán Polo.
10: Se prevé que tengamos cielo despejado la mayor parte del día, alcanzando una temperatura máxima de 22 grados centígrados. Algunos nublados por la tarde, muy escasa la probabilidad que tengamos lluvia para el día de hoy, de hecho no se prevé caída de lluvia, siendo con una temperatura mínima de 11 grados centígrados.
5: Cambiemos de tema. Durante la mega jornada nacional de limpieza de ríos 2026 realizada este fin de semana en Tula de Allende, fueron recolectadas cerca de 4 toneladas de basura. La dirección local Hidalgo de la Conagua informó que participaron alrededor de 250 personas entre autoridades de los 3 órdenes de gobierno, la iniciativa privada y sociedad civil. Las labores forman parte de un programa de saneamiento y restauración de cuerpos de agua en 27 entidades del país, incluidos los ríos Lerma, Santiago, Atoyac y Tula. La jornada fue encabezada por Jaime Vázquez Bracho, comisionado para la restauración del río Tula de la Semarnat. Y con la llegada de la temporada de frío, la vacunación contra la influenza cobra importancia, sobre todo entre niñas y niños, adultos mayores, embarazadas y personas con enfermedades crónicas. La Secretaría de Salud reportó más de 12,000 casos confirmados de influenza en la temporada invernal 2024-2025, por lo que la vacunación es una de las principales medidas de prevención. En Mixquiahuala, un hombre de 65 años perdió la vida luego de caer de un segundo piso de un local de que funciona como autolavado en el Boulevard Octaviano Flores Mayorga. Y durante la tarde de este martes se reportaron detonaciones de arma de fuego y una camioneta Jeep Compass volcada a un costado de la carretera Federal México-Tuxpan a la altura de la comunidad de Naupan, en las inmediaciones de la presa del Tejocotal en el municipio de Acasochitlán. Los ocupantes de la unidad escaparon. Y el sistema DIF Hidalgo entregó becas Pilares 2026 a 305 niñas, niños y adolescentes de 17 municipios de la región Pachuca. Durante el acto realizado en el Teatro San Francisco, la presidenta del patronato, Edavid Ramos, destacó que este proyecto busca aliviar la economía familiar y favorecer la igualdad de oportunidades. Cada beneficiario recibió 1,200 pesos en una sola exhibición que podrán utilizar para cubrir gastos como útiles escolares y transporte. La inversión fue de 640,500 pesos e incluyó usuarios de los 6 centros pilares administrados por el DIF Hidalgo. La funcionaria subrayó que estas becas representan un impulso para que las infancias y adolescencias continúen sus estudios y alcancen sus metas.
11: Este programa busca precisamente eso, aligerar un poquito la carga económica y abrir los caminos. El sistema de Hidalgo tiene como fin en cada programa que la representa ser guía e impulso para las infancias y para las adolescencias.
5: Y el sistema DIF Hidalgo recibió 3 camionetas adaptadas destinadas al transporte especializado de personas con discapacidad y movilidad reducida. La entrega fue recibida por Eda Viter Ramos, presidenta del patronato del DIF Hidalgo, de manos del Sistema Nacional DIF, como parte de una distribución nacional de 91 vehículos inclusivos.
12: Pues es un gran apoyo para todas las personas que requieren ser trasladadas muchas veces desde su casa a las terapias de rehabilitación en el centro de rehabilitación integral en Hidalgo. Esa es una gran ayuda el recibir este apoyo por parte del Sistema Nacional DIF, y gracias a la presidenta Claudia Sheinbaum por pensar precisamente en estas personas con discapacidad disminuida. Sin lugar a dudas, este viene a sumar el trabajo que ya se ha venido haciendo con el programa DIF Contigo, en el contamos con
13: 38
12: pequeñas unidades, y esto pues nos va a permitir ampliar nuestra cobertura y que llegue a quien más lo necesita.
5: 7:30 a.m. Llegamos a la parte final de este espacio. Gracias por acompañarme en Enfoque Regional, primera emisión. Deseamos que tenga una excelente mañana y siga disfrutando de la programación de Super Estéreo. Usted y yo nos encontramos mañana aquí en punto de las 7.
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8: Drivers, muy buenos días. Nos ajustamos el cinturón de seguridad y nos arrancamos con el reporte vial. Para el Valle de México habrá una mañana fresca de 14 grados, máxima de entre 25 y 27 y 50% de probabilidad de lluvias. En la autopista México-Pachuca se presenta un accidente entre dos vehículos muy cerca del Vigilante en dirección a Indios Verdes. Esto complica la circulación. En la autopista México-Querétaro hay tráfico complicado desde San Miguel hasta Tepalcapa. El periférico norte no se salva, hay asentamientos desde Satélite. Tiempo de recorrido 1 hora 35 minutos. Y avenida López Portillo, hay tránsito intenso desde la bandera Ciudad Labor. Tiempo estimado de Coacalco a La Quebrada, 50 minutos. Así se mueven las carreteras en esta mañana. Tome precauciones, salgan con tiempo y manténganse informados en el reporte vial cada 60 minutos.
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1: Buenos días, 7:41 a.m. Ya arrancamos nuestra participación en este miércoles. Bienvenidos.

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1: Está con nosotros en esta mañana Charlie, allá en el mando de la cabina de transmisión. Yo soy Cristian García. Muy buenos días. Aquí está Gloria Trevi.

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1: Nos faltan ya 6 minutos para que den las 8 de la mañana. Repórtate con nosotros vía WhatsApp al 773-731-8839 antes de que entres a la escuela.

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1: 4 minutos ya para que den las 8 de la mañana. Que les vaya muy bien en este miércoles, en esta mitad de semana, hoy 23 de septiembre del año 2026. Que tengan una gran jornada. Nosotros aquí los acompañamos con más música.

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1: Ejido de Doshey niega permiso para Feria de las Flores.
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1: Excelente mañana de miércoles 23 de septiembre. Mi nombre es Jocelyn Sánchez y este es el resumen informativo de las noticias que han causado impacto en Hidalgo. La Comisión Nacional del Agua, la CONAGUA, publicó una licitación para construir y equipar 14 pozos, además de rehabilitar otros dos, en las localidades de Tepetitlán y Tula de Allende, cercanos a la presa Endón. El proyecto también contempla infraestructura de riego, sistema de alimentación eléctrica convencional y fotovoltaica, así como estructuras para operación, control y medición. Durante la mañanera del día de ayer del gobierno federal, la prensa preguntó si pudiera existir relación de Miguel Ángel Osorio Chong, exgobernador de Hidalgo, con el presunto desvío de 65 millones de dólares de la Policía Federal durante el sexenio de Enrique Peña Nieto, cuando el hidalguense era secretario de gobierno. Raquel Buenrostro, titular de la Secretaría Anticorrupción, afirmó que hasta el momento no hay pruebas que lo vinculen con estos actos. El gobierno municipal de Tula de Allende entregó 4 nuevas patrullas a la Secretaría de Seguridad Pública y Tránsito, con una inversión superior a 6 millones de pesos. Además, anunció que el Centro de Control y Comando, el C2, comenzará operaciones el próximo 1 de noviembre, con una red de 355 cámaras, 71 torres de vigilancia y 22 botones de pánico. Las unidades se incorporarán de inmediato a las labores de vigilancia. La Asamblea Ejidal de San Bartolomé Doshey determinó no autorizar este año el uso de sus terrenos de cultivo ni caminos ejidales para la Feria de las Flores ni para la carrera atlética. Sin embargo, la tradicional venta de flores continuará durante la última semana de octubre, cuando productores comercializarán directamente sus cultivos hasta agotar existencias. 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
5: 8 de la mañana con 3 minutos. 8:03 y nos da mucho gusto que ustedes estén con nosotros. Que nos sigan acompañando desde muy temprano, desde que amanece, desde las 5, 6, 7, 8 de la mañana, que ya están en sintonía del 100.5. Bueno, pues hoy es miércoles y todos los miércoles, si usted no lo sabía, tenemos la participación de nuestra especialista Verónica Velasco, que nos acompaña para tratar, comentar y darnos una guía sobre los temas que nos puedan ayudar y nos puedan apoyar a tener una mejor salud mental. Y por eso hoy está aquí con nosotros en este miércoles. Mi querida Vero, ¿cómo estás? Buenos días.
6: Hola, Cris. Muy buen día. Yo estoy bien. ¿Y tú qué tal?
5: Muy bien. Pues con el gusto de poderte saludar. Y pues estamos ya en la recta final también de septiembre. Y hemos dado estas recomendaciones. Hemos tocado este tema del suicidio.

0: Y pues estamos ya cerrándolo porque nos quedan solamente este y otro capítulo más.
1: Así es, efectivamente, sí, digo, al final estamos dedicando esto a este tema tan complejo, pero al final tan importante, ¿no? Y empezamos hablando, si recordamos, sobre por qué justamente sí hablar del suicidio, porque a veces existía un mito de cómo, de que era mejor evitarlo, entonces muy importante sí hablar de él. La semana pasada hablábamos también de, o reflexionábamos, sobre todo si no hemos vivido algo así, cómo es que una persona llega a una situación de pensamiento, de ideación, de intento suicida, y hoy vamos a retomar un poco de eso y como considerar cómo nosotros convertirnos en factores de protección ante el suicidio en las personas a nuestro alrededor.
0: Ah, mira, qué interesante. Oye, pues adelante, entonces te escuchamos y ponemos mucha atención, mi querida Vero.
1: Justamente, sí. Entonces, bueno, la semana pasada hablábamos de los factores de riesgo, que son los que incrementan la posibilidad a un nivel estadístico de que una persona llegue a ese tipo de situación tan compleja. Y algo que me gustaría retomar de ese aspecto es, porque es muy importante como considerarlo también en términos de factor de protección, es que una persona que llega a un pensamiento, incluso a un intento suicida, usualmente sabemos, puede ser sorprendente, pero no quiere morir. Lo que busca es detener el sufrimiento y más bien llega a una situación mental en donde considera que la muerte es la única opción para ese punto, ¿no? Para, como la única solución, entre comillas, vamos a llamarle así. Eso es relevante para lo que vamos a hablar el día de hoy, que se trata de, bueno, si hay factores de riesgo, también hay factores protectores que disminuyen la posibilidad de que una persona llegue a ese tipo de situaciones. Y estos pueden ser estadísticos. Primero hablemos de los generales, muy en cosas así. Pero también vamos a hablar de cómo yo como persona puedo ser un factor protector para mis seres queridos. Se tiene muy claro estadísticamente que estos factores protectores se tratan de, bueno, tener acceso a la atención de salud física y mental, y también tener relaciones interpersonales donde nos sintamos queridos y acompañados, contar con personas a quienes podamos recurrir, sobre todo recurrir sin miedo a que nos juzguen o nos hagan menos, desarrollar también formas saludables de afrontar los problemas de la vida y tener espacios en donde podamos sentir que pertenecemos, lo que es una comunidad en sí. Ahora, notemos que todos estos que mencionamos ahorita, solo el primero involucró profesionales o especialistas, que es, bueno, el acceso a la atención de salud física y mental. Todos los demás tienen que ver con algo que es del día a día, es de nuestras relaciones personales y tiene que ver con algo que parece sencillo, pero a veces olvidamos en nuestras relaciones, y es estar presentes y acompañar. A veces cuando alguien, por ejemplo, nos cuenta algo por lo que está pasando que es difícil, entramos en un modo, yo le llamo modo resolución de problemas, como que le queremos ofrecer una solución inmediata a la persona. No, pues yo tengo este problema, y queremos decirle, no, pues haz esto, haz lo otro, ¿no? Ahora hay que preguntarnos el motivo por qué hacemos esto, por qué entramos en modo resolución de problemas. A veces le quiero resolver al otro porque yo mismo estoy incómodo con escuchar su dolor o su tristeza, me incomoda, tal vez conecta con mi propio dolor o tristeza, y eso es algo que quiero como que evitar un poco, y mejor le propongo una solución a la persona y pasemos página. Esto es algo que la otra persona percibe, piénsalo en cuanto tú has estado de ese lado, te das cuenta, y entonces simplemente tal vez pues ya no sigues compartiendo porque te das cuenta de que a la otra persona le incomoda de algún modo, o por lo menos te quedas con esa impresión. Entonces, algo que te invito a hacer es que en todas tus relaciones, pero aún más, sobre todo porque es una población de riesgo, cuando se trata de jóvenes, de niños y de adolescentes, es a no entrar de modo automático en modo resolución de problemas, sino más bien pregúntale al otro, ¿qué es lo que tú crees que necesitas de mí? ¿Cómo te puedo ayudar en este momento? Y hago énfasis en volver en jóvenes, en niños, en adolescentes, porque tal vez cuando hablamos con personas más jóvenes que nosotros, entramos igual en un modo donde creemos que inmediatamente sabemos más que la otra persona y nos está pidiendo consejo, pero eso no es necesariamente verdad. A veces la persona solo quiere que lo escuches. Entonces, esto es algo mucho a considerar. Cuando yo le pregunto al otro, ¿qué es lo que tú crees que necesitas de mí? pues no estamos acostumbrados a hacerlo, pero ya le comunica que estoy interesado en acompañarlo en sus términos, no en los míos. Y le comunica entonces que lo que quiero es poder apoyarlo realmente y no nada más pasar a lo siguiente, cumplir con alguna ahí obligación que tengo de algún tipo, ¿no? A veces entonces también estamos tan concentrados, ahora que ya estoy escuchando a la persona, en qué decir, que entonces más bien me olvido de escuchar, y ahora qué digo, pero entonces ya no estoy escuchando porque estoy más en mi propio pensamiento de qué decir a continuación. Y estar presentes no se trata de tener siempre la solución o la respuesta perfecta, sino que justamente de darnos como ese chance, esa apertura a la experiencia del otro, incluso si esa experiencia de nuevo nos causa incomodidad, porque muchas veces así es. Y entonces, bueno, ¿cómo hago esto de escuchar y estar presente? Porque suena sencillo, pero como que ¿cómo lo hago? Lo primero es acércate. Aunque no sepas exactamente qué decir, pero es como dar ese primer paso. Sobre todo si notas, bueno, hablando de este tema, que alguien empieza a actuar distinto, más si acaba de tener alguna circunstancia difícil que lo pone más en riesgo, acércate, manda un mensaje, haz una llamada. Pero también muy importante, no solo lo hagas una vez, vuelve a preguntar después. Piensa en las veces que alguien a ti te ha preguntado cómo estás y tú has dicho bien, aunque no lo estés. Esto nos pasa a todos, es parte de un guión social que en algún momento aprendimos. Entonces, considera eso cuando tú también hagas esa pregunta y te respondan que todo está bien. Y date un momento. Puede ser que esperes un poco o en ese mismo momento, pero entonces vuelve a hacer la pregunta, tal vez de una forma distinta. Oye, pues no quiero ser invasivo ni nada, pero pues he notado que estás algo distinto últimamente. ¿Cómo has estado de veras? ¿Quieres compartirme en serio? Y de nuevo esto comunica que realmente nos importa, no estás cumpliendo con un guión social o una obligación. Y entonces puede ser que la persona capte esa intención y obtengamos una respuesta distinta, más honesta. Lo segundo es atrévete a preguntar directamente, sobre todo si detectas más señales de riesgo y estás genuinamente preocupado de que la persona realmente está llegando a un punto de crisis o intención suicida, haz la pregunta con todas sus letras. Oye, te voy a preguntar algo porque te quiero y porque me importas. ¿Te han llegado pensamientos relacionados con la muerte o con suicidarte? ¡Qué pregunta tan fuerte! ¿Sabes qué? Noté justo ahora un poco como que la intenté hacer más suave, ¿no? O sea, como que bajé yo misma mi tono de voz, claro. Porque la verdad es algo fuerte de preguntar. Podemos pensar incluso en que es hasta peligroso hacerla. ¿Qué pasa si yo le meto la idea? Pero todo nos indica que esto no es real, al contrario. Todo lo que sabemos nos dice que lo mejor es sí hablarlo y sí preguntarlo directamente. Si la persona te dice no, tiene más posibilidades de ser honesta cuando haces la pregunta directa y no como que te vas por las ramas. Entonces, hacer la pregunta es incómodo, pero de nuevo, comunica que lo que me importa es la otra persona y que me importa más que mi propia comodidad al hacer esa pregunta. O no hacerla. Luego lo fuerte es también escuchar la respuesta, ¿no? O sea, toma en cuenta que escuchar de nuevo no es regañar, no es sacar un discurso motivacional, no es entrar en pánico tampoco, porque puede ser que eso, algo así suceda. Escucha de veras, solo detente a escuchar. Entre más detalles tenga la persona que te... entre más detalles te compartan, nos habla de más riesgo. Bueno, ya estoy escuchando, ok, ya escuché, ahora sí que digo, ¿no? Acá se trata mucho de validar la emoción, independientemente de si la respuesta es sí estoy teniendo estos pensamientos o no estoy teniendo estos pensamientos, acá se trata de validar la emoción sin validar la muerte como solución. Validar es reconocer la emoción dolorosa, el sufrimiento, pero sin juzgarlas. O sea, puedo ver que te sientes muy agotado, lo noto. Sí entiendo que te está doliendo y parece muy difícil, suena a una situación muy compleja. Tal cual, o sea, es reconocer lo que la otra persona nos está transmitiendo en su emoción, pero no reconocemos y no validamos que no hay otra solución que la muerte. Es decir, si yo digo algo como, bueno, sí, suena doloroso, pero pues la verdad es que no hay de otra. Eso es validar la emoción, sí, pero también valida que no hay solución. Entonces hay que tener cuidado con qué es lo que estamos validando. Validamos la experiencia que la persona no puede controlar, que son las emociones, pero lo que sí la persona tiene un poco más de agencia es de sus acciones, y entonces eso es lo que no validamos. A veces el instinto es querer hacer como discursos motivacionales o incluso un poco vacíos que le llaman echaleganismo, ¿no? O sea, como que nos mantenemos en este tipo de cosas superficiales. Intentar recordar darle motivos para vivir. La verdad es que, aunque todo eso puede ser verdad, o sea, porque no significa que no lo sea, en el momento de, si una persona está en una crisis, ya no es de utilidad para la persona, ya no alcanza a ver esos motivos de todas formas, aunque tú se los digas. Entonces, más bien mantengámonos en validar la emoción, porque eso le permite saber a la otra persona que lo estoy escuchando y que lo estoy acompañando genuinamente, de nuevo sin validar que no hay opciones además de la muerte. Y entonces, bueno, ¿qué otras opciones hay? Y la función es justamente de nosotros acompañar a esa persona para que busque esas opciones, para que pida ayuda. Ser un factor protector no significa ser el único factor protector, cargar tú solo con la vida de una persona, porque eso también incluso a nosotros nos puede generar nuestra propia crisis emocional. Entonces, más bien, ayúdalo a conectar con otros, ponte ahí mismo con esa persona a buscar algún terapeuta, o sea, vamos a buscarlo ahorita en línea, llamen ahí mismo a la línea de la vida. Busquemos, aquí la cosa es que no te quedes en solo decirle que pida ayuda, porque eso la persona igual lo va a escuchar, no necesariamente lo va a hacer. Entonces no te quedes en eso, acompáñalo al proceso, literalmente acompáñalo al proceso de pedir ayuda, eso es lo vital aquí. Y bueno, en general mantente presente después de si se presenta una crisis, ya sea que estamos hablando de este tema como crisis suicida o crisis emocionales en general. Continúa contactando, haciéndote presente, que la persona sepa que te importa y que estás ahí para volver a hacer lo mismo otra vez si lo necesita. Y qué fuerte, porque eso a veces es también parte de evitar nuestra incomodidad, ¿no? Porque todo esto también tiene nuestro propio peso, pero es parte de justamente el ser un factor protector. Involucra que en nuestras relaciones seamos honestos sobre lo que tenemos capacidad emocional de hacer y entonces hacerlo. Todo esto es complejo, pero más allá de tener entonces las palabras perfectas, se trata, recuerda, de estar abierto y dispuesto a pasar por este cierto nivel de incomodidad con las emociones del otro y con las mías, con tal de apoyar a la prevención, imagínate, de una muerte, una prevención de una muerte por suicidio. Ser un factor protector no es solo en las crisis, eso sí, sino que se construye en tus relaciones con otros. Incluso pensando en que lo primero era acercarme, si tú eres una persona que normalmente no te muestras muy abierto a las emociones del otro, cuando te empiezas a acercar no necesariamente será tan receptivo para el otro. Entonces es algo que construimos no solo en crisis, sino día con día, comentario con comentario, validación de la emoción con validación de la emoción, ¿no? Poco a poco. La siguiente semana entonces también hablaremos de acciones concretas, cuando incluso con todas este tipo de prevenciones no hay una perfecta. Entonces cuando ya hay una crisis y sobre todo cuando ya hay un intento, ¿qué hacer? ¿A quién llamar? ¿Qué sigue? ¿Qué pasa? Tanto como persona que estoy, vaya, como ser querido o como parte de una red de apoyo. Esto suena difícil, pero también es algo que casi no se habla, entonces vamos a hacer lo posible por manejarlo y cerrar finalmente de esta forma este mes de prevención del suicidio. Te recomiendo siempre, de todas formas, que la línea de la vida, el número de la línea de la vida es el 800-911-2000, en las 24 horas del día y en todos los días del año, y ellos nos apoyan a atender no solo crisis suicidas, sino crisis emocionales de otros tipos y adicciones. Entonces es un recurso gratuito que puede ser de mucha utilidad en situaciones así.
0: Oye, mi querida Vero, pues muchas gracias, muy interesante. Creo que el resumen de este capítulo sería el tema de accionar, y ya la semana que entra, para cerrar esta serie, pues nos dirás precisamente cómo hacerlo, cómo accionar. Entonces agradecemos infinitamente tu espacio, tu tiempo. Cuéntanos dónde te podemos localizar, cualquier duda, cualquier pregunta.
1: Con gusto, con cualquier duda sobre este tema o cualquier otro en mis redes sociales. Yo estoy en TikTok, en Facebook, en Instagram como Prisma Neurodivergente y ahí platicamos mucho acerca de bienestar, salud mental y neurodivergencias.
0: Perfecto. Te mandamos un abrazo, mi querida Vero. Que tengas una gran mitad de semana.
1: Un saludo a todos, buen día.
0: Gracias, igualmente para ti. Vamos ahora con información importante, pongan atención.
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0: Vámonos a escuchar esto de Teocalli, Nadie Me Verá Llorar. Se llama Quiero Volver a Mi Pueblo. Oigan, Teocalli, Nadie Me Verá Llorar estará junto al grupo Jalado de Oscar Bacano el próximo jueves, 1 de octubre, en el Día de la Radio, allá en Tlamaco. Por allá nos vemos a partir de las 6 de la tarde, evento completamente gratuito. Ahí estará con nosotros también Teocalli, Nadie Me Verá Llorar con todos sus éxitos. La banda Pura Cura también nos va a acompañar próximo jueves 1 de octubre.

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12: 8 de la mañana ya con 26 minutos. Oye, tenemos grandes efemérides en este día. Ahorita les vamos a comentar. ¿Quién nace en un día como hoy, un 23 de septiembre? Hay dos grandes artistas, está por ahí también un gran personaje de la cultura mexicana, que es de aquí de Hidalgo, y ahorita les vamos a platicar de quién se trata, y a propósito de él, les pondremos una canción para que se animen todavía más. Vamos ahora con la bomba de Ricky Martin.

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5: Drivers, ¿cómo pinta su trayecto en este miércoles? Tengo información importante para ustedes. Trabajos en el carril confinado de Insurgentes Norte a la entrada a la Ciudad de México complican el tránsito en la zona. Salgan con tiempo. Hay reducción de carriles por trabajos de conservación en Arco Norte, kilómetro 118, dirección a Tlacomulco. El tramo es Pachuca-Joloapan. Afectación en carril de alta. En buenas noticias, se restablece la circulación en la autopista México-Querétaro, kilómetro 123, dirección Ciudad de México. El accidente ha sido atendido, tramo opera de manera normal, manejen con precaución. Sigue disfrutando del playlist de tu vida junto con Cristian García. Yo regreso en 60 minutos.
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Así se llama la canción, visite nuestro bar. Ellos son los Hombres G, que estuvieron hace poco en este 2026 aquí en Querétaro, muy cerquita. Y hoy, que es 23 de septiembre, bueno, pues fíjense que en un día como hoy nace y hoy cumple años, allá en Culiacán, Sinaloa, 31 años cumple. Qué joven, ¿verdad? Súper joven. La gran cantante e intérprete Carolina Ross, quien desde muy pequeña, bueno, pues inició en esto de la cantada, desde los 5 o 6 años aproximadamente ya tomaba clases de canto y de piano. Y en el 2013, muchos no lo recuerdan, pero en el 2013 participó en aquel reality llamado La Voz México. Llegó hasta la final, obtuvo el tercer lugar y fue parte del equipo de Alejandra Guzmán, que estaba en aquel entonces. Alejandra Guzmán, a la cual el fin de semana se le zafó la cadera, esa misma Alejandra Guzmán. Bueno, pues después del reality encontró o descubrió en aquel entonces pues la plataforma de YouTube, donde empezó a compartir sus temas, que eran covers, y se los hacía acompañar principalmente, obviamente, por el piano. Sus versiones musicales pues empezaron a ganar gran popularidad, no solamente aquí en México, sino también en Estados Unidos, Centroamérica y Sudamérica. Y uno de sus momentos más recordados de La Voz México, de aquel reality del 2013, fue su interpretación de Recuérdame junto a William Espinosa, canción que tuvo gran impacto durante aquella temporada. Ella ha construido una carrera combinando el regional mexicano, el pop y la balada, y la verdad es que lo hace de una manera extraordinaria. Una de las canciones que acaba de lanzar apenas hace algunas semanas es el cover que vamos a escuchar. Esta canción la hizo León Larregui, quien es integrante y vocalista fundador de la agrupación llamada Zoé. Bueno, pues en su etapa como solista, como de proyecto independiente sin la agrupación de Zoé, hizo este tema que se llama Brillas, y esta es la versión, suéltala mi querido Charlie, esta es la versión que hace Carolina Ross. A ver qué les parece, súbanle, si se la saben, que yo sé que sí, cántenla.

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1: Vamos ahora con Josi Cuen. 6 minutos para que den las 9 de la mañana. Nuestro número 773-731-8839. Para que nos marques, nos comentes qué estás haciendo en esta mañana. ¿Cómo vas amaneciendo este miércoles?

0: Bueno, pues ahí quedó esto de Josie Cuen. Que por ahí veíamos que Josie Cuen y juntos hicieron una pausa por ahí. Mencionaban algo de la salud. No sabemos de quién. Es que no está Fabi. Nos falta el... Falta el complemento del chismecito diario. Y no está con nosotros. Ya regresa la semana que entra. Y entonces sí, ya cuando regrese, pues la casa de los famosos creo que ya va a terminar. Se ha perdido de toda la locura de Alex Sintek. Esto es lo que ha pasado en lo que Fabiola Ortiz no ha estado presente de este lado. Se ha perdido de lo mejor, que Luis Miguel ya anunció su gira 2027. Oye, por cierto, la gira 2027 de Luis Miguel, que ayer lo platicábamos con Anita en la tarde, que ya sacó sus fechas. Y mira nada más, aparece que va a comenzar su tour 2027, ¿eh? A partir del septiembre 14, 15 y 16 de septiembre, se va a estar presentando en Las Vegas, seguramente en la Esfera, de ahí de Las Vegas se estará presentando. ¿Y qué fechas va a agarrar? 14, 15 y 16, ahí va a ser el inicio de su tour 2027, Luis Miguel, según lo que ha aparecido ya en las redes sociales de las fechas que ya tiene programadas. Estará en Los Ángeles, San Diego, Houston, Dallas, en Oklahoma, Chicago, toda la parte de Estados Unidos. Y después, para casi finales de octubre, aparecen tres fechas en la Ciudad de México, el 26, 27 y 28 de octubre. Y después aparecen otras tres fechas para Guadalajara en noviembre, los primeros días. Después otras tres para Monterrey, 10, 11 y 12 de noviembre. Después se va a Cancún, una sola fecha. Y de ahí se va a Santo Domingo, San Salvador, en Caracas, Medellín, Río de Janeiro. Va a terminar en enero 23 del 2028, ¿eh? Estaremos para el 2028 todavía aquí. Bueno, si no sabemos qué va a pasar de aquí al...
1: No creo.
0: De aquí a mañana.
1: ¡Ay, mamacita!
0: Pues no sabemos si vamos a estar para el 26 de octubre, que va a venir a la Ciudad de México, ¿no? Pero mi compa Luis Miguel, pues ya por lo menos tiene asegurada la vida, o así tendría que serlo, aunque lo pongan en hielo, para el 23 de enero que cierra ahí en Zurich, porque estará el 21 en Londres, el 19 en París, el 17 de enero del 2028, del 2028.
1: ¡Ay, Miguel!
0: En Milán, en París, en Londres y en Zurich termina su tour 2027-2028, porque lo va a terminar en el 2028. Mi hermano, pues cuídate mucho esa garganta, porque no queremos, por favor, que de todas esas fechas solamente se cumpla una en Estados Unidos, otra en México, otra por allá en Europa, ¿no? Otra en Brasil, Río de Janeiro. Entonces, a cuidarse esa boquita para que pueda cantar el sol y llegue a ese tour 2027-2028. Eso sí es, pues, apostarle demasiado, ¿no? Pero ojalá, claro, Luis Miguel siempre se ha caracterizado por esa parte de tener todo muy bien organizado y agendado. Los boletos a la venta a partir del 10 de noviembre, ya de este año, ¿eh? Del 2026, para el tour 2027. Oye, pues no, que ¿cuándo fue el de Karim que cancelaron? ¿El 14? ¿O fue el 13? El 13, porque ya ves que les decían, sus boletos serán válidos para la misma fecha en el 2027. Bueno, pues, fíjense, a lo mejor les conviene, vendan el de Karim y se compran uno de Luis Miguel para Las Vegas, ahí en la Esfera también. Tres fechas en la Esfera, ¿eh? Va a estar Luis Miguel. Yo creo que ahí en la Esfera sí va a ser un gran, gran concierto el que dé Luis Miguel, ¿eh? Por todo el ambiente. Oye, me quedo, Charlie, ¿te parece si vamos a la pausa comercial y volvemos con esta canción que les debemos? Y ahorita les vamos a decir por qué la vamos a poner. Pero vamos rapidísimo a la pausa comercial. Sigan con nosotros aquí en Sintonía del 100.5. Ya casi nos vamos porque estaremos transmitiendo desde Comex, Comex Tula, allá donde está la Cruz Roja en la colonia del Cielito. Ahí vamos a estar transmitiendo. Si quieren acompañarnos, vamos con Anita Monroy y desde allá les estaremos llevando muchas sorpresas desde Comex Tula. Vamos a la pausa y volvemos.

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3: Un caballo cayó un pozo de 18 metros y murió durante el rescate.
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3: Buenos días, excelente miércoles. Mi nombre es Jocelyn Sánchez y estas son las noticias más importantes acontecidas en Hidalgo en las últimas horas. En Zempoala, una obra de pavimentación está generando cuestionamientos entre los habitantes. Se trata de la calle Josefa Ortiz de Domínguez, donde fueron construidos alrededor de 752 metros cuadrados de concreto hidráulico, además de guarniciones y banquetas. El detalle es que la vialidad se encuentra en una zona con amplios terrenos, sin construcción y poca presencia de viviendas, por lo que los ciudadanos cuestionan los criterios utilizados para determinar la prioridad de esta obra. El gobierno municipal señala que los trabajos buscan mejorar la movilidad y la imagen urbana. Mientras tanto, la discusión gira en torno a si esta era la zona que requería con mayor urgencia la inversión pública frente a otras necesidades de infraestructura que persisten en la comunidad y colonias del municipio. Una pipa terminó volcada sobre el bulevar Santa Catarina en Pachuca, luego de que presuntamente impactara contra un poste durante la tarde del martes. El conductor de la unidad habría perdido el control. Vámonos a otra parte del estado. En Actopan, un caballo murió luego de caer accidentalmente a un pozo de aproximadamente 18 metros de profundidad en la colonia de La Peña. El reporte movilizó elementos de Protección Civil y bomberos de Actopan, quienes realizaron diversas maniobras para intentar sacar al animal del sitio. Debido a las condiciones del lugar, los cuerpos de emergencia requirieron equipo especializado y contaron con el apoyo de grúas Velázquez para llevar a cabo las labores de rescate. Sin embargo, pese a los trabajos realizados, el caballo no sobrevivió a las lesiones ocasionadas por la caída. 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
7: Vamos con esto de Carin León y qué personajes. 9 de la mañana con 5 minutos. Aquí seguimos.

0: Oigan, pues ya nos vamos. Ya se acabó el show por el día de hoy. Sí, quisiéramos quedarnos. Miren, mañana les prometo, si ustedes me lo permiten, si ustedes así lo quieren, porque dirán, no, queremos a Fabi. Pero pues Fabi está en sus tomadas vacaciones y merecidas vacaciones. Allá anda por las Bahamas. Y entonces le dijimos, ¿sabes qué, Fabi? Por favor, échate una buena bronceada. No regresas hasta que no agarres mi color. Cosa que le está costando mucho trabajo porque ella es muy blanca. Bueno, cualquiera a mi lado sería muy blanco, pero ella es muy blanca de manera original. Y entonces, pues para que llegue a mi color le va a costar todavía unos días más. Por eso, hasta la semana que entra. Pero mira, también nos quedamos porque aquí nos piden un saludo. Dice, para mi esposo José Luis, que está en Atotonilco, de parte de su esposa Itzel, que lo ama y que lo quiere, por favorcito.
1: ¡Chismoso! ¡Claro!
0: Con mucho gusto se lo mandamos, ¿por qué no? Y también, bueno, nos han preguntado, por ahí tienes el audio, Charlie, ahorita lo vamos a soltar, porque nos han preguntado desde ayer que lo comentamos aquí, desde ayer que también lo publicamos en nuestras redes sociales, que apareció Oscar Bacano de Grupo Jalado el próximo jueves 1 de octubre. Y entonces desde ayer en la tarde y en la mañana empezaron a llegar los mensajes. Hola, ¿quién más estará el próximo 1 de octubre en Tlamaco? Oigan, por favor, cuéntenos, queremos saber más. Oigan, por favor, tengo baños portátiles, no les interesa. En verdad, aquí está el de los baños. Pero no, gracias, eso ya está contemplado, gracias. Hola, quiero más información. Entonces, bueno, ¿quieren saber toda la información? Charlie la tiene de primera mano y se las va a compartir en este momento antes que en ningún otro lado. Suéltala, mi querido Charlie. ¡Vamos!
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0: Ah, ¿verdad? Ahí está ya. Se los compartimos. Uf. En verdad no sabes qué expectativa se ha generado con la presentación de Oscar Bacano. ¿Quieren ir a bailar con él? ¿Quieren estar ahí presente? Bueno, pues esto va a ser el próximo jueves 1 de octubre a partir de las 6 de la tarde. Ahí los esperamos, en verdad. Va a estar sensacional, no se lo pueden perder. Todos los éxitos. Además, Oscar, que es una gran persona, viene pero a disfrutar con la gente de Tlamaco. Entonces, ya lo saben, el próximo jueves 1 de octubre, ahí está. Ya, se los compartimos. Quedó aclarado eso. Y ya para cerrar, ya para irnos, y a propósito de Jalado y de Tlamaco, nos vamos hasta Tulancingo, Hidalgo. ¿Sabes por qué? Porque hoy, que es 23 de septiembre, bueno, pues en un día como hoy, nace, y para que usted también lo recuerde, seguramente usted lo recuerda, el 23 de septiembre de 1917, nace en Tulancingo, Hidalgo, Rodolfo Guzmán Huerta. Y ustedes dirán, ¿quién era Rodolfo Guzmán Huerta? Bueno, pues nada más y nada menos que el famosísimo Enmascarado de Plata. El santo nace en un día como hoy. Y por eso es que vamos a dejarlos con esto para poderlo recordar al gran, al inmortal Enmascarado de Plata, que tuvo incluso una historieta en el año de 1952. Apareció una historieta que se llamaba Santo el Enmascarado de Plata. Este personaje llegó a vender hasta 1.65 millones de ejemplares por semana, según el Ayuntamiento de Tulancingo, esta información que fue compartida. Bueno, pues también llegó al cine, estuvo como protagónico de 52 películas, donde se enfrentaba a villanos como los hombres lobo, las mujeres vampiro, el santo contra las mujeres vampiro. Ahí está todavía, ahí pasa, ¿no? Y hasta extraterrestres. El de los hombres lobo es un clásico, el de... Bueno, estaba Santo y Blue Demon también aparecían en las películas, ¿no? El santo y la contra las momias de Guanajuato. Y pues estas películas llegaron a públicos de América Latina, Europa y otros lugares. Entonces, bueno, pues hoy nos da muchísimo gusto porque es un orgullo de Hidalgo, de originario de Tulancingo, Hidalgo, y es el enmascarado de plata. Así nos vamos para poderlo recordar, y el saludo para todos nuestros amigos que también de alguna forma ha sido una influencia importante, yo creo, para todos los que nos gusta la lucha libre, para los que practican la lucha libre, pues ha sido también todo un ejemplo a seguir, el enmascarado de plata, y por eso les mandamos un saludo. ¡Súbele, Charlie!
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13: Las 9 con 27 minutos.
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1: Las 9:30.

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3: Hola drivers, soy Rodolfo López con el reporte vial. Se registra tránsito lento con afectación de 6 kilómetros sobre la autopista México-Querétaro. Kilómetro 36 a la altura de Sam's Club, dirección Ciudad de México, generado por accidente vial. Habrá al menos 10 movilizaciones en la Ciudad de México. Tómalo en cuenta si vas en camino a la capital. Las manifestaciones se tienen programadas en la alcaldía Miguel Hidalgo, Cuauhtémoc, Gustavo Amadero, Benito Juárez e Iztapalapa. Hay ligera carga vehicular en el libramiento Tulatepeji a la altura de Walmart Tula Refinería en dirección Santa Ana. Tengan paciencia. Manejen con precaución, utilicen el cinturón de seguridad, respeten el límite de velocidad y sigan escuchando Super Estéreo.
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Las 9:37.

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4: Las 9:51 minutos.

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1: Las 9 con 56 minutos.

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1: Casi 200 casos de COVID-19 se registran en Hidalgo.
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1: Gracias por continuar con la programación de Super Estéreo 100.5. Mi nombre es Jocelyn Sánchez. Vámonos con la información más relevante acontecida en Hidalgo en las últimas horas. En Santiago Tulantepec, un cachorro murió luego de ser presuntamente agredido por un hombre. Los hechos quedaron registrados por una cámara de seguridad de la zona y en las imágenes se observa al sujeto perseguir al animal y posteriormente golpearlo en repetidas ocasiones. Tras la difusión del video, el colectivo La Jauría de Balú presentó una denuncia penal para que el caso sea investigado. Hasta el momento no se informado públicamente la identidad del presunto agresor. Andrés Layuz, titular de la Agencia Reguladora del Transporte Ferroviario del Gobierno de México, destacó que en las obras de trenes del centro y norte del país, en donde se incluye el tramo AIFA-Pachuca, se registra un avance cercano al 50%.
5: El tren Felipe Ángeles, que va de Buenavista al Aeropuerto Internacional Felipe Ángeles, y tenemos ya en construcción básicamente 50% del proyecto de trenes de centro y norte del país, que son 787 kilómetros en suma de AIFA-Pachuca, Ciudad de México-Querétaro, Querétaro-Irapuato y Saltillo-Nuevo Laredo.
1: Durante este 2026, el COVID-19 ya acumula 179 casos confirmados y 15 defunciones relacionadas con la enfermedad en Hidalgo. Las autoridades señalaron que los fallecimientos corresponden principalmente a personas mayores de 60 años y a quienes no cuentan con vacunación. Aunque las cifras están lejos de los niveles registrados durante la pandemia, la Secretaría de Salud mantiene el monitoreo de la enfermedad y recomienda especial atención a los grupos con mayor riesgo de complicaciones, particularmente ante la próxima temporada invernal. No te despegues, sigue en sintonía del playlist de tu vida. En una hora yo regreso con más información.
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Las 10 con 20 minutos.

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6: Hola drivers, sea cual sea su trayecto, espero lo estén disfrutando al 100.5. No dejen que los malos conductores arruinen su día. Vamos con el reporte. Encontrarán avance lento en la autopista México-Querétaro, pasando la caseta de Tepozotlán a la altura de Parque Industrial Cuamatla hasta Tepalcapa. En dirección a Ciudad de México, si es posible, utiliza vías alternas. La carretera Jorobas-Tula registra ligera carga vehicular en dirección a la capital tolteca a la altura de Santa Teresa. Tómalo en cuenta. Sobre la carretera Actopan-Pachuca se reportan diversos asentamientos en ambos sentidos, desde el punto conocido como La Cima hasta Soriana, en el municipio de Actopan, debido a la instalación del tianguis tradicional. ¡Tengan paciencia! Súbanle a su radio, disfruten de Super Estéreo y yo les represento el reporte vial cada 60 minutos.
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1: Las 10 con 40 minutos.

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1: 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Las 10 con 44 minutos.

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1: 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Las 10 con 58 minutos.

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3: 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Mi nombre es Jocelyn Sánchez y estas son las noticias más importantes acontecidas en las últimas horas. En Pachuca, la Procuraduría General de Justicia del Estado de Hidalgo identificó una persona presuntamente relacionada con los daños ocasionados al Parque Cultural Hidalguense. El gobernador Julio Menchaca informó que las afectaciones se concentran principalmente en el estacionamiento, macetas y áreas verdes, mientras que videos difundidos en redes demuestran parte de los daños. Las autoridades no han revelado la identidad de la persona señalada y la investigación continúa. Además, se realizará una evaluación técnica para determinar el costo de la reparación y los trabajos necesarios para rehabilitar el espacio. El general Ricardo Vallejo, comandante del agrupamiento de ingenieros Felipe Ángeles, informó que la vía férrea Ciudad de México-Pachuca registra un avance del 45% en línea doble, la cual estará electrificada y confinada, además de unir 58 kilómetros entre ambas capitales.
7: Por lo que respecta a esta vía, llevamos ya un avance del 45%, con un esfuerzo de construcción de 121 kilómetros de vías férreas de pasajeros, un presupuesto asignado de 47.272 millones de gasto de inversión.
3: Por otro lado, el general Ricardo Vallejo también mencionó que la línea Ciudad de México-Querétaro, que atraviesa por Hidalgo y tendrá una estación en Tula de Allende, lleva un 31% de avance y será igualmente doble y confinada, reforzando la integración ferroviaria del estado dentro del corredor central del país.
7: Llevamos un avance del 31%. Para ello tenemos un gasto de inversión de 143.435 millones de pesos.
3: En una hora te comparto más información. Mientras tanto, puedes enterarte de la información más importante acontecida en nuestro país a través de nuestro portal superestereo.fm.
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4: Las 11 con

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2: Las 11 con 24 minutos.

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5: Driver, soy Rodolfo López y para mí es un gusto acompañarte en tu trayecto y presentarte la información vial. Continúa pesado el avance en la México-Pachuca, dirección Indios Verdes a la altura del Vigilante. Vía alterna, Avenida Morelos. Hay tráfico al sur de la capital hidalguense a la altura de Plaza Explanada en dirección al centro. Obras y labores de mantenimiento provocan tráfico en la carretera Pachuca-Ciudad Sahagún en ambos sentidos a la altura de La Calera. Te presento el reporte cada 60 minutos. Sigue disfrutando del playlist de tu vida.
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1: Avanza la liberación del derecho de vía de la IFA Pachuca y el México Querétaro.
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1: Buenas tardes, mi nombre es Jocelyn Sánchez y esta es la información más relevante acontecida en las últimas horas en Hidalgo. Sigue en sintonía de Super Estéreo 100.5. En Calnali, la Profepa aseguró una cachorra de tigrillo que se encontraba en un domicilio particular de la comunidad de Tepaco. El ejemplar fue localizado tras un reporte difundido en redes sociales. Durante la inspección, el propietario no pudo acreditar su legal procedencia ni presentó autorización para su manejo. La cachorra fue trasladada a una unidad de rescate en Pachuca, donde recibirá atención especializada y comenzará un proceso de rehabilitación con la posibilidad de que posteriormente sea reincorporada a su hábitat natural. Néstor Muñoz, titular de la Unidad de Vinculación Institucional y Patrimonio de la SIC, informó que el tramo AIFA Pachuca registra un 98% de liberación del derecho de vía.
5: En el AIFA Pachuca tenemos 55% de derecho de vía histórico, 7% de propiedad social y 38% de propiedad privada en lo que hemos ido adquiriendo.
1: El funcionario federal también destacó que en el tramo México-Querétaro, que atraviesa por Hidalgo, avanza con un 86% en la liberación y se atiende mediante mesas sociales y técnicas para evitar afectaciones a comunidades.
5: En el caso del México-Querétaro son 10.2 millones lo liberado, 42% de derecho de vía histórico, 38% de propiedad social y 20% de propiedad privada.
1: Hasta aquí la información más relevante acontecida en Hidalgo. 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
1: Hola, hola, buenas tardes. Ya llegamos a cabina a las 12:27. Vamos con la Guzmán. Hey, güera.

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4: Drivers, cruzamos el mediodía y nos arrancamos con la última del reporte vial. Hay reducción de carriles por incidente vial en el Arco Norte, kilómetro 165, dirección a Texmelucan. Unidades de emergencia laboran en el sitio. Obras y labores de mantenimiento en la autopista México-Querétaro del kilómetro 140 al 141, dirección Querétaro, provocan reducción de carriles, tómalo en cuenta. Ojo, si circulas por una de las carreteras administradas por la CAPUFE, recuerda que el número de atención es el 074, disponible las 24 horas del día. Servicios de asistencia médica, servicios de grúa e información sobre tramos carreteros. Así llegamos al último reporte vial. 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
8: Las 12 del día con 35 minutos, 24 grados en la temperatura. En este día que está como nubladito, sale el solecito y según esto, hay probabilidad de lluvia en el transcurso de la tarde, ¿eh? Ahí te paso el dato nomás para que lo tomes en cuenta. Jesús Nava en la cabina de controles, mi nombre es Ana y nos vamos ahora con Teocali. Esto se llama Quiero Volver a Mi Pueblo. Nos queda menos de media hora juntos, así que repórtate conmigo. Te leo, te escucho a través de WhatsApp.

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1: Ya a las 12 con 38 minutos, vamos con los rojos. Esto se llama Se Pudo.

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1: Una felicitación para Ricardo Ledesma por su cumpleaños de parte de su gran amigo Andrés. Que se la pase súper bonito. Vamos con Arrolladora, Fracaso Seguro, 12:41.

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1: Tenemos una felicitación para la enfermera Nancy Marín Hernández, que hoy cumple años. Nos escucha en el Centro de Salud de Tezontepec, que se la pase súper bonito. De parte de la familia Viveros Hernández, en especial de su tía Tomás Hernández Melgarejo, que nos escucha en la colonia Citri de Tetepango. Que tenga un excelente día, muchas felicidades. Llega el maestro Marco Antonio Solís para cantarnos Si te pudiera mentir.

12:57. Antes de decir adiós, mandamos una felicitación para Lina Corona Sánchez, que está cumpliendo años. Se encuentra en Presas de Tezontepec de parte de Guillermina Sánchez. Dice, espero que se la pase súper bien en compañía de las personas que la rodean. Bendiciones y muchas gracias, Super Estéreo. A ustedes, felicidades a los cumpleañeros, que sigan disfrutando de este día tan especial. Y yo regreso al ratito, se quedan con el espacio informativo. Ah, también un saludo para Ricardo Ledesma Sánchez, de sus compañeros del taller CAEC, porque hoy está de cumpleaños. Muchos besitos calurosos en miércoles. Y les digo, nos escuchamos en 2 horas para que sigan en sintonía de Super Estéreo 100.5. Los Caligaris con Karina nos cantan Tu Infeliz aquí en el Play.

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8: Es la 1:00 p.m. Bienvenidos a Enfoque Segunda Emisión. Les habla Poncho Gutiérrez. 23 de septiembre de este año 2026. Qué rápido pasa el tiempo. Ayer andábamos bien nostálgicos. Les preguntábamos, pues como ayer fue el Día Internacional de No Usar Auto, andábamos melancólicos, Gastón. Estábamos preguntándole a la gente que cuál fue su primer carrito y que qué sentían cuando lo estrenaron. Y vaya, vaya que mucha gente quiso sacar esos recuerdos melancólicos de su vida y nos pusieron un montón de mensajes. Hoy, todo el día, vamos a estar leyendo y también, como ya casi... como no hemos regalado cosas últimamente, como Gastón ha sido bastante tacaño, ahora yo voy a ser el Sugar Daddy. Y hoy, antes de las... ¿Qué te gusta del... ¿Cómo es eso de las 2:40? Okay. Vamos a regalar algo, ¿te parece bien? Perfecto. Vamos a hablar de autos. Fue el Día Internacional de No Usar el Auto. Estamos recordando autos. Estamos hablando de marcas de autos. Entonces vamos a regalar... una tarjeta de Netflix. Sí, no, ¿qué dijeron? Aquí ya estaban levantando la mano. Una tarjeta de Netflix, pero tiene que ver con autos, tranquilos, no. No hemos llegado a ese presupuesto, cabina. No me lo ha autorizado Recursos Humanos, el contador, el jefe. El día que suceda, a ver cómo lo hago para ganármelo yo mismo. Señor Gastón, muy buenas tardes, bienvenido.
9: ¿Qué tal, Poncho? Muy buenas tardes, excelente tarde de miércoles. Y pues sí, Poncho, recibiremos sus mensajes... posteriores al 5585775574, pero hoy quería hablar sobre la efeméride del día. Es el Día Mundial del Síndrome de las Piernas Inquietas.
8: ¡Ay, caray!
9: Más allá de lo que estés pensando en este
8: lo
9: momento.
8: Lo pensé.
9: Que trae este día, pues resulta que es una enfermedad neurológica real y crónica del sistema nervioso, también conocida como la enfermedad de Willis-Ekbom. Este Día Mundial tiene el objetivo de generar conciencia entre la población y sobre todo la comunidad médica sobre este trastorno neurológico y al mismo tiempo de dar visibilidad a quienes lo padecen, ya que este trastorno causa hormigueo, dolor, ardor, tirones o picazón dentro de las extremidades, que generalmente el 90% es en las inferiores, y se intensifica durante la tarde y la noche, provocando el insomnio, y solamente el mover o la sensación de estar moviendo las piernas te alivia.
8: O sea, pero de la nada. O sea, digamos, no hay un detonante de que hay...
9: No. Aparentemente no hay estudios, pero mira, fíjate. En el mundo, aproximadamente 250 millones de personas la padecen, y de ellas solamente el 3% está diagnosticado. Y hay muchos orígenes, puede ser un embarazo, una enfermedad. Generalmente, y para variar y para acabarla de amolar, es generalmente más proclive en las mujeres, y sobre todo mayores de 40 años, Poncho.
8: Está, yo diría que le caben el nombre a ese, ¿no? A ese padecimiento. ¿Cómo tiemblas? ¿Cómo?
9: Día Mundial del Síndrome de las Piernas Inquietas.
8: Piernas inquietas. Bueno, un futbolista podría tener piernas inquietas, ¿no?
10: La redacción parece desfile, ¿no?
9: Parece clase de tap.
8: Es que no, hay tantos comentarios incorrectos que sí, podríamos claro. hacer al aire, pero en lugar de arriesgarnos, vámonos a algo muy seguro, muy amable. Quiero hacer un agradecimiento público. No tiene que ver con piernas inquietas, no voy a felicitar a nadie de piernas inquietas aquí. Quiero felicitar y agradecer a nuestros compañeros de sistemas, Eugenio y Cristian, que se aventaron 25,000 horas seguidas. De hecho, desde que iniciamos el programa hace un año, llevan aquí encerrados en cabina. Se aventaron aquí una solución técnica, que el audio, que el video, que el HDMI, que el Bluetooth, que el Tinkwi, un montón de cosas que ni entendemos. Ellos todo el día estuvieron aquí y lo solucionaron.
10: Y solo prendieron y apagaron.
8: De hecho, nos dijeron, ya reiniciaste y ya quedó, pero pues tenemos que agradecerles también, porque requiere de mucho talento dejar apachurrado 3 segundos el botón de reset.
9: Sí, claro. Porque si son 2 segundos o 4, no funciona.
8: Entonces, lo tuvieron que, se los tuvieron que ingeniar, y por eso les agradecemos. No, de verdad, muchas, muchas gracias. Ayer andaban sufriendo, estaban ahí, es que no solo fue conectar y desconectar, tuvieron que improvisar que el cablecito, que muévele, que no se ve, que por arriba, que por abajo. Y los pusimos, o sea, parecía que estaban jugando Twister, así que abajo de la mesa, que a ver, agárrala que por atrás y que la pierna y un lado y el otro, pero lo lograron y de verdad, muchas, muchas gracias.
10: Es que si no, no fuera por ustedes. Ese no era juego de Twister ya.
8: El Twister, bueno.
10: Sí. No, ya no era juego.
8: Pues, no sé qué, los dejamos a solas un rato los dos y dijimos, mira, como que
9: se relajaron y pudieron resolver el entuerto de los cables.
8: Sí, estaban ahí enredados, me refiero a los cables, al final lograron enchufarse los cables, a eso me refiero, y afortunadamente llegó la solución. Muchas gracias, ya nos vemos y nos escuchamos perfectamente, gracias a nuestros compañeros Eugene y Cristian. Muchas gracias, camaradas. Y hablando de compañeros muy unidos, señor Martín Carmona, señor Fernando Espinosa, muy buenas tardes.
11: Buenas tardes. Buenas tardes, Poncho, y saludos a todos. Poncho, hablas tú del auto, día de ayer, día sin auto. Uh-huh. Por lo tanto, yo creo que hay que impulsar el transporte público.
8: ¿Estamos de acuerdo?
11: En la línea 3 del metro estará renovándose a partir del 1 de enero del 2027. Esto porque ayer el gobierno de la Ciudad de México, la Secretaría de Movilidad y el Metro anunciaron que terminó este proceso para encontrar a la empresa encargada de la remodelación total de la línea 3, esta que corre de Indios Verdes a Universidad. Se van a comprar 45 trenes nuevos, se va a sustituir todas las vías por donde corren los trenes actualmente, la modernización de los sistemas eléctricos de control y señalización y la rehabilitación de las estaciones desde Indios Verdes hasta Universidad. Se trata de la empresa portuguesa Mota & Gil, pero en su versión México. Es una empresa que tiene presencia en varios países. En este caso fue la ganadora de esta licitación. Fueron 11 empresas conglomerados los que participaron y finalmente Mota & Gil México fue la única que cumplió con la totalidad de los requisitos, obtuvo una calificación de 88 puntos y el costo de remodelación de esta línea superará los 25,180 millones de pesos. Esta propuesta se tendrá que aprobar por el Congreso de la Ciudad de México una vez que el paquete económico llegue a la aprobación y discusión en este cierre de año. Así es que línea 3 para aquellos que utilizan autos y que de repente se complica mucho en la Ciudad de México, pues hay que dar una opción al transporte público, ¿no?
8: Esperemos que se cumpla con el lapso que suelen calcular, porque luego se triplica, cuadruplica. Y dicen, bueno, es que ténganos paciencia. Pues sí, sí, pero tampoco tanta, ¿no?
11: Porque nos dijeron cuándo empieza, pero no cuándo termina.
8: El problema es cuando termina y la gente puede ser muy paciente y que digan, ok, son 6 meses que me voy a tomar la molestia de caminar, salir, cansarme. De por sí ya es cansado cuando funciona el metro. Ahora imagínate cansado cuando no funciona y todavía mentalmente el cansancio es que ni siquiera sé cuándo lo van a terminar. Esperemos que sea rápido y que quede bien.
11: Y es una línea que cruza prácticamente la ciudad, ¿eh? Sí, Del norte al sur. Es muy importante.
8: Esperemos que sí. Señor Fernando Espinosa, bienvenido usted.
10: Ya, muchas gracias. Ya acabó, Martín, ya.
8: Ya acabó.
10: Ya acabó, sí. Okay.
8: Ley censura, ¿eh?
10: Entonces, ¿saben qué? Oremos.
8: Ley censura. basura.
12: No, no, eso es muy viejo ya. Qué dolor. Lo hice yo primero, el 2011, dolor, no, a la hora no, que estoy hablando. Okay. Sé más original, okay, por favor. Okay. Sé más original.
8: Derecho de las audiencias.
10: Oye, Javier Aguirre es nuevo técnico del Valencia. Vamos a hablar de Javier. Fíjate, séptimo equipo en España, ¿eh? Y aparte siempre con el, como apagafuegos, como bombero, siempre para el rescate de equipos que están abajo. Usted dirá, el Valencia, pues sí, el Valencia es penúltimo o antepenúltimo equipo en la clasificación de España, y en España no se va uno, se van tres de jalón al circuito de ascenso. Vamos a platicar de eso. Veía una nota, pues de estas baratones, ponían, fíjate, dice, ya se conoce por qué Pizarro dejó a los Tigres de Universitario de Nuevo León. Hombre, los dejó hace un mes, y los deja porque Cemex, Cementos Mexicanos, le dice, oye, ya estuvo bien de darte cartera amplia y ve los resultados que tenemos, ¿no? A mí me extrañó un poquito Cemex y Universitario de Nuevo León, la Universidad Autónoma de Nuevo León, pues es a la que pertenece, pero Cemex es el que apoya todo el equipo. Entonces, bueno, pues por ahí platicamos un poquito de eso, pero cómo no, digo, está por ejemplo Mauro Lainez, el hermano de Diego, es refuerzo. Imagínate, Mauro está más quemado que el Cero Bot. Que el cero,
8: ¿el cero bots? ¿Cero bots? Cero bot. Sí, me imagino que es grajas de bots, ¿no?
10: Entonces, eso te refleja lo que está pasando hoy Tigres de Universitario de Nuevo León, uno de los equipos de década, cuando estuvo Jean-Pierre Gignac. Platicamos de eso. ¿Sabes a qué están dedicando los hermanos Lainez?
8: ¿A qué?
10: Es muy interesante, pero le invirtieron, el futbolista gana muy bien, entonces le invirtieron lana a la ganadería, y se dedican a una, se llama Brahman Rojo, que es un ganado que tiene mucha resistencia, por ejemplo, a las adversidades, como puede ser la sequía. Uh-huh. Así es de que le están metiendo ahí. Lo raro es que yo creo que hablaron con Transilvania, mi amor, ¿no? Porque todo esto lo empezaron en Tabasco, y ya ves que en Tabasco ahora lo
8: en Transilvania, Tabasco, ¿no?
10: Te conviertes en ganadero de la noche a la mañana, ¿no?
8: En una
10: de
8: Rumania,
10: empresarios, sí, Tabasco. Sí. Eligieron bien el lugar.
8: Conclusión, hay que cuidar al ganado.
10: Muy bien. Eso sí.
8: Muchísimas gracias. Oigan, amigos míos, ya les comentábamos ayer sobre un tema del INEGI, pues resulta, les recordamos, ¿no?, que ya somos 130,911,000 mexicanos, o sea, un montononal, casi 131 millones, pero la noticia no es cuántos somos, sino para dónde va la tendencia. El crecimiento de la población va en picada, estamos en peligro de extinción, Gastón, los mexicanos, bueno, no tanto así, pero vamos en picada. La Jornada reporta con datos oficiales el envejecimiento acelerado, no porque estemos envejeciendo nosotros más rápido, sino porque cada vez hay más personas viejitas, por obvias razones.
9: Lo que era la pirámide poblacional, ajá, ya no es pirámide, ¿no?
8: Sí,
9: está
8: ahora
9: la forma.
8: Está, es el romboide, está ahí medio raro. Pues resulta que durante todo el siglo XX, México fue un país de un montón de chamacos. Las familias tenían 8 hijos más o menos, llenaron escuelas, y después de las escuelas llenaban las fábricas, pero hoy las mexicanas tienen en promedio menos de 2 hijos, la cifra que apenas alcanza para reemplazarnos generacionalmente, y que creen que va en picada. O sea, no es como que tengas 1.8 hijos, pues, ¿no? Bueno, que esté muy chaparrito, 1.5 hijos, no, sino que pues cada vez hay menos ganas de tener hijos. ¿Qué significa eso? El famoso bono demográfico, ¿no? Esa época dorada con muchos jóvenes trabajando y pocos viejos que mantener, pues adiós. Y está preocupante. Otra cosa también que tenemos que considerar, las pensiones y el sistema de salud del futuro dependen cada vez de menos trabajadores, porque seremos más viejitos y menos jóvenes. Y la pregunta que se hacen muchos mexicanos hoy, jóvenes, y es verdad, luego me pregunto yo, ¿quién me va a cuidar cuando esté rucaleta yo? Si no tengo chamacos, el Max, lo dudo mucho. ¿Quién me va a cuidar cuando esté viejito? El Estado, lo dudo mucho.
9: Es complicado porque ya hay ejemplos de países como, bueno, en este caso los países nórdicos de Europa ya tienen este problema más avanzado, y digamos que las soluciones las seremos testigo de qué van a hacer estos países cuya pirámide poblacional ya está totalmente en crisis. Sí. Y la gente que trabaja ya es menos que la que está pensionada.
8: ¿Y si nos cuidan los robots? ¿Ya veremos? Ay, ya veremos.
9: Por lo menos no cobran.
8: No, a ver qué tan caro nos salen. O sea, a ver si nos cuidan o nos dominan. ¿Quién sabe en ese futuro
9: qué sucederá? ¿Qué será más fácil para ellos?
8: ¿Quién sabe? Yo por eso trato muy bien a Alexa y siempre le doy las gracias.
9: Ah, muy bien.
8: Porque en el futuro puede que me cuide. Amigos, vamos a la resumidita express. Después de que la presidenta, perdón, después de que Trump acusó a México de que éramos el epicentro del narcotráfico allá en la ONU, fue con el chisme, pues la presidenta Sheinbaum evitó confrontarlo y pelearse, pero sí dijo con ironía hoy en la mañanera, dijo, pues yo podría cuestionar al país vecino por su consumo de drogas y producción de armas, pero no lo voy a hacer, escuchemos.
13: Digo, nosotros podríamos entrar a, yo podría decir, es muy difícil vivir junto a un país que tiene un nivel tan alto de consumo de drogas ilícitas. O podría decir, es muy difícil vivir junto a un país que tiene tanta producción de armas. Pero no lo voy a decir, no lo voy a decir. Porque tenemos buena relación con el presidente Trump y el gobierno de los Estados Unidos. Entonces, estamos trabajando de manera coordinada y vamos avanzando.
8: Es como... Híjole, ese comentario de, podría decir tantas cosas de ti, que eres esto y esto y esto y esto, pero no lo voy a decir, ¿eh? ¡Ay, nanita! Bueno, ayer les dimos a conocer precisamente del tema de cuántos somos, la encuesta intercensal 2025 del INEGI, que destaca, entre otros datos, que 510 mil hogares tenían al menos una persona que se vio obligada a cambiar de lugar de residencia por violencia o inseguridad. Esto entre octubre del 2020 y octubre del año pasado, lo que representaría más o menos 1.6 millones de personas. Al respecto, la presidenta le pidió al INEGI revisar la metodología que se utilizó para dar esa cifra de desplazados.
13: Le pedimos que pudiéramos trabajar con el INEGI para conocer exactamente cuál fue la pregunta. Porque aparece Guerrero, por ejemplo, el de mayor desplazamiento. Pero suman por fenómeno meteorológico y por situación de violencia o inseguridad. Guerrero pues vivió el Otis y luego vivió el John. Entonces quedamos de trabajar particularmente el tema de los desplazados y ver si es necesaria una encuesta en particular para conocer este tema.
8: La Fiscalía General de Oaxaca pues detuvo al presidente municipal de Juchitlán de Zaragoza, Miguel Sánchez Altamirano. ¿Por qué? Por delitos de extorsión agravada y delitos contra la seguridad del Estado. La Cámara de Diputados ya aprobó la reforma a la Constitución que prohíbe la doble nacionalidad para aquellos que quieran contender por la presidencia del país, por gubernaturas o por la jefatura de gobierno aquí en la CDMX. Y este documento ya fue recibido por el Senado para su dictaminación en comisiones. Prácticamente es un hecho, no se podrá tener doble nacionalidad. Ojo, para los que quieran ser presidentes o presidentas o gobernadores o gobernadoras, nadie le está quitando el derecho a nadie, únicamente es un requisito más. También ahí en el Senado, las Comisiones Unidas perfilan aprobar hoy una reforma a la Ley Federal de Protección a la Propiedad Industrial. En alguno de los puntos establece castigar con hasta 7 años de prisión a quien realice parodias y memes utilizando la identidad gráfica institucional de los 3 órdenes de gobierno. Mientras que en comisiones de la Cámara de Diputados se pospuso de manera indefinida esta discusión y una posible aprobación de una reforma a la Ley Federal de Derechos de Autor, conocida también como la Ley Antimemes. Obviamente vamos a analizar muchísimo de qué trata esto, porque aquí su servilleta vive de hacer memes. Imagínense que me dejen sin chamba. El IMSS informó que 4 de los 5 recién nacidos que fallecieron en el Hospital General de Durango dieron positivo a la bacteria asociada al brote. Sin embargo, la relación entre la presencia de la bacteria y cada uno de los fallecimientos continúa bajo análisis. Así lo explicó Adriana Toriz Saldaña, la coordinadora de Vigilancia Epidemiológica del Instituto.
14: De los 5 recién nacidos que lamentablemente fallecieron, en 4 se confirmó la presencia de la bacteria asociada al brote. La relación entre la bacteria y cada fallecimiento continúa en análisis y se dará a conocer primero a las familias. El IMSS y las autoridades sanitarias federales decidieron ampliar la vigilancia microbiológica y los estudios a todo el hospital, además de la unidad de cuidados intensivos neonatales. Hasta el momento, la bacteria no ha sido identificada en ningún área hospitalaria.
8: Ahí está lo que dice ella. Oigan, ayer les hablábamos de esta evolución de Polo que llegó de categoría 1 a categoría 5 así en frega. Pues bueno, ya está bajando su poder, ya es categoría 4, pero sigue en las costas del Pacífico mexicano. Está generando muchísimas lluvias torrenciales en regiones de Michoacán y Guerrero y muchas lluvias intensas en Colima. Vamos ahora mucho más cerquita, aquí en la CDMX, al reporte vial con el señor Alfredo Pérez. Buenas tardes.
15: Hola, Poncho, buenas tardes. Saludamos al auditorio de Enfoque. Fíjate que servicios periciales laboran en la calzada Ignacio Zaragoza, a la altura de la calle Navarro, en la colonia Santa Marta, Catitla. Esto debido a que un motociclista falleció tras impactarse contra una camioneta y ser impactado además por una pipa de combustible. De acuerdo con testigos, el motociclista circulaba entre carriles entre los autos, pierde el control de la unidad, se estrella contra la camioneta y el conductor de la pipa pues ya no tuvo oportunidad de frenar. Ha afectado la circulación para quien se dirige hacia la zona del Puente de la Concordia y la autopista México-Puebla. Manifestantes cierran los carriles laterales de la avenida central Carlos Can González a la altura del metro de Ecatepec, esto para quien se dirige hacia Río de los Remedios. Tenemos presencia de manifestantes en Abraham González entre General Prim y Atenas, otra vez sin mediaciones de la Secretaría de Gobernación, pero hasta el momento no está afectado el tránsito vehicular. También tenemos carga al cruce con semáforos en eje central desde Fray Servano Teresa de Mier hacia la Plaza Garibaldi. Poncho, amigos del auditorio, lo que tenemos a esta hora de la tarde.
8: Señor Alfredo, muchísimas gracias. Nos vamos a un respirito y les volvemos a hacer la pregunta del día. Cuéntenos, ¿cuál fue su primer auto? Auto o moto, lo que es su primer vehículo, ¿no? De preferencia un carrito, que nos digan qué es lo que sentían, si les dio emoción, si les dio nervios, miedo, si lo compraron en paguitos y dijeron, ay, ¿cómo lo voy a liquidar? O si lo compraron y luego dijeron, ay, ¿para qué me lo compré si no me atrevo a manejar? Cuéntenos cuál fue, cuándo y qué es lo que más les gustaba. Cuéntenos al WhatsApp 5585775574 y quédense porque hay regalo.
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4: Federal también de protección a la propiedad industrial, que envió a la presidenta Sheinbaum para combatir la piratería y el uso ilegal a escala comercial de símbolos o identidad gráfica de instituciones públicas. El dictamen avanzó en medio del debate político por el alcance de una de sus disposiciones, luego de que legisladores de oposición la calificaron ayer como una ley antimemes, al advertir que su redacción original podría abrir la puerta a sanciones contra contenidos de parodias, sátiras o crítica difundida en redes sociales. Para acotar esta interpretación, Poncho, el presidente de la Comisión de Justicia, Javier Corral, presentó una reserva que va a ser llevada al Pleno, al artículo 403 bis de la Ley Federal de Protección a la Propiedad Industrial, con la que se modificó el alcance de esta conducta que sería considerada delito. El texto original establecía penas que van de 3 y 7 años de prisión, además de multas de 1.000 a 10.000 UMAS, para quienes utilizaran, reprodujeran, imitaran o incorporaran a escala comercial, eso hay que dejarlo muy claro, la identidad gráfica institucional, dominios electrónicos, signos o documentos oficiales de dependencias y entidades de los distintos órdenes de gobierno, cuando ello tuviera como propósito inducir al error o al engaño. Hemos visto esto, Poncho, en asuntos que tienen que ver, por ejemplo, con Petróleos Mexicanos, donde se usa precisamente el logo de Pemex. Te llegan mensajes a través de diversos medios de comunicación o diversas, más bien, plataformas, donde dicen que incluso puede ser, por ejemplo, socio de Petróleos Mexicanos.
5: Los o que fraudes, ¿no? Que usan IA, de que fraudes. Invierte en Pemex, sí.
4: Exactamente, inviértele en Telmex, inviértele en Pemex, te vamos a facilitar, por ejemplo, también con el logo de la Secretaría de Relaciones Exteriores la obtención de pasaportes. Es decir, pues es defraudar a las personas usando precisamente los logotipos o emblemas de instituciones públicas. Durante la discusión, Corral explicó que la reserva elimina referencias amplias a dependencias y entidades de la administración pública y concentra la disposición en instituciones públicas de los tres órdenes de gobierno. Desde luego ya la reforma quedó, digamos, acotada. Y bueno, pues de todo este asunto que se manejó ayer, sobre todo yo creo que sobredimensionando el tema por parte de Ricardo Anaya, que fue el que pues dijo que ahí se iban a ir en contra de las parodias políticas, en fin, todo este tema, pues ya quedó aclarado. De hecho, Manuel Huerta, el ladrón de Guevara, que es el presidente de una de las comisiones dictaminadoras, pues rechazó tajante que tengan la intención de censurar este tipo de situaciones. Vamos a escuchar lo que dijo.
6: No, Dios nos libre. Seríamos los primeros en pegar de gritos si eso ocurriera. Estamos en otro tono que tiene que ver con las escalas comerciales que a veces algunos quieran hacer de eso.
4: Y bueno, pues sí, el objetivo es claro, Poncho, que no se utilicen logotipos de las secretarías de, por ejemplo, de la Defensa Nacional, de la Guardia Nacional y otros que pues también los vemos que se comercializan de manera pues indiscriminada, incluso muy cerca, por ejemplo, de instalaciones militares, donde pues hay puestos ambulantes donde pues también se están vendiendo este tipo de emblemas o cuestiones que pudieran prestarse al engaño. En fin, pues todo este es el objetivo central de la reforma. Sin embargo, la oposición mantiene sus reservas. La vicecoordinadora de Movimiento Ciudadano, Alejandra Barra, le señaló que su bancada coincide en la necesidad de combatir la piratería, a la que consideró un daño real para la economía, pero cuestionó la redacción que puede tener márgenes de interpretación para los juzgadores. Vamos a escuchar lo que dijo Barrales.
7: La piratería es un daño real a la economía del país, en eso estamos absolutamente de acuerdo, pero no es a partir de la censura a medios de comunicación, a libertad de expresión, cómo se va a lograr combatir la piratería.
4: También Pablo Angulo, senador del Revolucionario Institucional, manifestó su desacuerdo con el contenido de la reforma y a pesar pues de estos ajustes, dicen los del PRI que van a consultar en estos momentos a su bancada para ver si la apoyan o no, pero bueno, de entrada parece que el PRI votaría también en contra. O sea, lo que dijo.
8: Es un intento de este gobierno en todas las áreas, en todas las instituciones, de querer callar a la oposición y callar a la gente. Ya cuando un gobierno empieza un sistema autoritario como es el de Morena, este gobierno intenta callar ya a todo mundo, pues está claro que lo que no quiere es que los mexicanos hablen de la realidad que se vive todos los días.
4: Bueno, te decía, Poncho, que las modificaciones ya aprobadas en comisiones van a ser llevadas al Pleno como reservas. Las comisiones buscan delimitar la conducta sancionable a la utilización comercial de elementos institucionales, como existe en inducción a errores o engaños sobre el uso de emblemas o símbolos de carácter oficial. El dictamen ya fue turnado a la mesa directiva del Senado para continuar con el proceso legislativo. No sé si en la sesión que ya está en desarrollo la puedan meter, pero bueno, pues si no es así, Poncho, pues seguramente se quedará para la próxima semana, pero el hecho es de que ya pasó la aduana de las comisiones. Uh-huh. Y ya, digamos, pues ya le quitaron ahí el chipote ese que sí pudiera generar alguna especulación, alguna posibilidad, pues quitaron lo de las plataformas digitales y todo este tema, y así pues ya, digamos que el objetivo central es efectivamente pues quitar toda posibilidad de que se utilicen los emblemas de instituciones públicas. Uh-huh. Para defraudar a los mexicanos, ¿no? Para engañarlos, para sacarles dinero, en fin, incluso para comercializarlo. Entonces, bueno, pues vamos a estar pendientes, Poncho, de cómo evoluciona el tema, si es que hoy mismo se lleva al pleno.
5: Bien, Gerardo, muchísimas gracias. Muchas Poncho. Gracias. A mí me parece muy irresponsable. Mire, me parece responsable lo que hizo MC, ¿no? Decir, oigan, estamos de acuerdo, no a la piratería, no a los fraudes que usen logos del gobierno, pero tenemos que tener mucho cuidado con esa pequeña redacción en la que se insinúa, hay que corregir. Me parece bien lo que hizo MC. Me parece muy irresponsable lo que hizo el PRI. La censura, la dictadura, nos quieren callar, justo como ahorita decimos fuera del aire, ahí viene el lobo. El día que venga una ley que sí sea el lobo, ya nadie les va a creer. Y es lo que, de verdad, no entiende parte de la oposición, especialmente PRI y PAN. MC dice, a ver, ¿para qué voy a hacer el ridículo al denunciar una censura que ahí no se ve? Mejor digo, quítenle esta parte del párrafo. La intención de esta llamada ley anti-memes, que me parece que ni siquiera va por ahí, y lo digo porque su servilleta en el de forma se dedica a hacer memes, vaya, no va por ahí. Es justo lo que dijo Gerardo, es no pueden utilizar los logos del gobierno, llámese Pemex, llámese Sedena, llámese Gobierno de México, la secretaría que sea, no sé, el Banco del Bienestar, Secretaría del Bienestar, para ir con la gente y sacarle dinero de alguna forma. Claro que eso es ilegal y claro que debe haber un castigo. Obviamente, está el riesgo de que si eso se aplica en redes sociales, entonces sí podría haber tres puntos por los que podría haber cierta censura. Uno, que las redes sociales borren publicaciones por miedo a que haya una multa millonaria. Lo ambigua de la ley, que podría usarse para quitar un meme incómodo con el pretexto de que, oye, es que yo siento que este meme, este logo lo estás usando para generar dinero, cuando a lo mejor no. Y también podrían usarse bots para bloquear contenido antes de que se publicara. Ahora, la otra es que el argumento es cierto. Hay muchos fraudes allá afuera que se hacen con los logos del gobierno. Y me parece que la discusión de la llamada ley antimemes, que es la de la Cámara de Diputados, va muy de la mano con esto. Afortunadamente aquí, Gerardo, con el tema del Senado, nos deja bien claro que ya se modificó, que no tiene que ver con los memes, a pesar de que ahí también la quieran embarrar, sino que simplemente no se pueden usar los logotipos institucionales, los logotipos del gobierno, para sacarle dinero a la gente. Yo no sé quién puede estar en contra de eso y que quieran hacer política con algo así, diciendo que censura, ahí viene la censura. Me da miedo que el día que sí hay algo que abra la censura, ya nadie les crea. Bueno, vámonos ahora hasta... ¿Sí? Ah, bueno. Vámonos a leer sus mensajitos, amigos. Mándenos, por favor, al WhatsApp 5585775574. Se pusieron... muy nostálgicos, Gastón. Están mande y mande mensajes. Ah, yo recuerdo mi carcachita que no arrancaba, pero qué bonito era pisarle el acelerador y darle vuelta a la llave y empujarlo en las subidas. Dice Cano, mi primer carro fue un guayín.
9: Una guayín.
5: Ustedes disculpen, mi edad me delata, amigos. Guayín tipo
9: ¿Muertera? Pues no sé para qué la haya usado, ¿no? Y dice, invitó a sus suegros al tianguis y a su familia y traía dos cucarachas en la camioneta, era camioneta, supongo. Dice que traía, y aparte muy descriptivo, me compré el carrito, le di aventón a mis suegros y en el camino vimos dos cucarachotas, dices que parecen de esas grandes, tipo hueso de mamey. Cucarachones así gigantes, brillosos. No, pues los suegros... Imagínate, guácatelas, ¿no? Ahora mi pregunta es, ¿por qué no la lavaron antes de venderla? ¿No? O sea, decía, todos sus servicios, no le duele nada, e incluye dos cucarachas, pues bueno, ahí se la compró así. Asa dice, mi primer carro fue una Gremlin. ¿Así se llamaban?
10: Sí, sí, un coche espantoso.
9: ¿Gremlin?
10: Gremlin.
9: Pero se llamaba, ¿es el nombre sí, de...? Gremlin. ¿Cómo que quién le pone Gremlin a un carro?
10: Bueno, antes de que existiera la película, en los 70 estaba la Gremlin.
9: Gastón, soy un ignorante. Un coche
10: espantoso, espectacular, era tan feo como la Pacer.
9: Parece una pieza de Tetris, sí, sí, así como un zapatito.
10: Maravilloso, fue muy famoso, claro, tenía buenos precios.
9: Dice Asa, mi primer carro fue una Gremlin, y no es broma, tenía la palanca de velocidades detrás del volante y se trababa, dice. Y para destrabarla había que tenías que abrir el cofre. ¿Qué? ¿Por qué? Bueno, está bien, yo de eso andar a pie, pues sí, mejor andar
10: abrías en... el cofre y desde delante del volante, por abajo te metías y la destrababas, la Gremlin. Tuve un familiar que tenía una Gremlin y hicieron un desastre, era espantosa, un desastre, una maravilla.
9: La ¿cómo verdad. Han cambiado los tiempos? Sí, aquí no. Nos dice Capibara, así se llama el usuario. Mi primer auto fue un bochito usado que no servía para nada. Me iba a la UAM Iztapalapa y nunca llegaba a clases. O sea,
10: buen pretexto. Mi coche no funciona.
9: Profe, perdón, tengo un bocho que no funciona, ¿no? ¿Y dónde lo dejaste? Pues en mi casa, porque no funcionó.
10: Híjole. Ahora, un bocho que no funciona es una paradoja, ¿no?
9: Los es que el bocho tiene que funcionar.
10: Siempre funcionan. Aunque no quieran, siempre funcionan.
9: Entonces, le escupes al
10: capibara. O sea, me parece como a pretexto.
9: Sí, ahí hubo un tema científicamente imposible, incongruente. Bueno, amigos, sigan mandando sus anécdotas en lo que se puede nostálgicos. Ahorita regresamos.
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2: Y allá en Oaxaca detuvieron al presidente municipal de Juchitán, Miguel Sánchez Altamirano, y después de que lo detuvieran, pues hubo varios bloqueos de ciudadanos. Karina García tiene la información.
3: Gracias, Poncho Auditorio. Muy buenas tardes. Efectivamente, después de la detención del presidente municipal de Juchitán de Zaragoza, allá en el Istmo de Tehuantepec, Miguel Ángel Sánchez Altamirano, alias Ketu, ciudadanos bloquearon el punto conocido como Canal 33 sobre la carretera federal 185 transísmica, generando afectaciones a la circulación en la región del Istmo de Tehuantepec. Comentarles, Poncho Auditorio, que pues los ciudadanos incluso quemaron algunos neumáticos y prendieron fuego a estas llantas. La protesta ocurre luego de que el secretario de Seguridad y Protección Ciudadana, Omar García Harfuch, confirmó la captura del edil y de Carlos Alberto N., alias La Parca, durante un operativo conjunto de fuerzas federales y estatales. Y es que, de acuerdo con Harfuch, ambas contaban con órdenes de aprehensión por extorsión agravada y delitos contra la seguridad del Estado. La captura fue resultado de un despliegue en el que participaron elementos de la Secretaría de Marina, de la Secretaría de Seguridad Pública, la Defensa, la Fiscalía General de la República y, por supuesto, la Guardia Nacional, en coordinación con la Fiscalía General del Estado de Oaxaca y autoridades estatales. El funcionario federal señaló que las investigaciones relacionan presuntamente a los detenidos con una estructura criminal dedicada a la extorsión y cobro de piso a comerciantes, empresarios y, por supuesto, también el narcomenudeo, tráfico de personas y homicidios, además de posibles esquemas de protección que habrían permitido la operación de grupos delictivos en la región. Como parte de las acciones para golpear las finanzas de dicha estructura, la Unidad de Inteligencia Financiera también realizó la inmovilización de recursos y el bloqueo de cuentas de personas relacionadas con la investigación. Incluso se sabe que las cuentas del edil fueron bloqueadas por la UIF. Además, pues se confirmó también que pues las autoridades estatales participaron en este operativo. Por su parte, el gobernador del estado aseguró que quien no genere paz en el estado será de alguna forma capturado de esta misma manera, y que a quien se les compruebe pues estos delitos, obviamente se aplicará la ley. En este sentido, aseguró que prueba de esto pues es lo que está sucediendo en Juchitán de Zaragoza. Poncho Auditorio, comentarles que continúan estos bloqueos. Además, un grupo de elementos de la policía municipal se encontraban en la base aérea de Ixtepec, toda vez que se sabe que el edil fue trasladado hasta esta zona para ponerse de alguna forma las órdenes de las autoridades federales y estatales. Poncho Auditorio, es el reporte.
2: Karina, muchísimas gracias. Vámonos ahora hasta Durango con Saúl Maldonado, porque nos va a actualizar sobre la información de este horrible caso de los 5 bebés recién nacidos que fallecieron allá en un hospital del IMSS. Saúl, muy buenas tardes.
4: ¿Qué tal, Poncho? Muy buenas tardes. Efectivamente, mira, actualizando lo que ha sido, como tú dices, esta triste historia de los 5 recién nacidos que perdieron la vida en la unidad de cuidados intensivos neonatales del Hospital General de Zona del IMSS, aquí en Durango. Solo 4, a eso lo confirman las autoridades, solo 4 tenían la presencia de una bacteria vinculada al brote, según revelaron los estudios epidemiológicos presentados por la institución. El 5º lactante resultó negativo al microorganismo, de acuerdo a lo señalado por Adriana Toriz. Ella es la coordinadora de vigilancia epidemiológica del IMSS y hasta ahorita la única autorizada para hablar sobre el tema. La especialista explicó que entre el 1 y el 19 de septiembre, la unidad médica atendió a 11 neonatos en estado crítico. De este total, 6 fueron dados de alta de manera satisfactoria, sin presencia de la bacteria, y ya están en sus hogares. Las autoridades del IMSS enfatizaron que la relación directa entre la bacteria y los decesos aún se encuentra bajo dictamen técnico por parte del Seguro Social, la Secretaría de Salud y la COFEPRI. Los resultados, dicen, se entregarán directamente a las familias afectadas. En estos momentos estamos afuera de la delegación del IMSS, donde hay una reunión entre los padres de familia con autoridades del IMSS. Se había roto ya la comunicación, inclusive los padres, ahorita que entraron, señalaron que no están de acuerdo y que ya no confían en los comunicados que está haciendo el IMSS, porque primero lo están dando a conocer a la opinión pública y ellos no sabían de que solamente en 4 bebés estaba la bacteria. Y ahorita están en una reunión, estamos a la espera de la misma, a ver qué acuerdos llegan.
2: Bien, muchísimas gracias. Una tristísima noticia. Esperemos que haya justicia allá, Saúl. Nos vamos ahora hasta el Estado de México, donde fue localizado el cuerpo de una estudiante y su novio, que pues también fue encontrado muerto ayer. De verdad, estas cosas no nos gustan decirlas, pero pues son partes de las noticias. Gloria Aguilar tiene la información.
5: Gracias, Poncho, te saludo y saludo a la auditoria de Enfoque. Y efectivamente, el cuerpo sin vida de una mujer fue localizado en el kilómetro 32 de la carretera México-Tulancingo, municipio de Ajapuzco. El hallazgo está relacionado con uno de los dos masculinos que fueron localizados sin vida al interior de un vehículo en calles céntricas de la cabecera municipal de Otumba el día de ayer. El cuerpo de la mujer fue identificado como Jocelyn Sandoval Calderón, de 21 años de edad, quien era estudiante de la carrera de Derecho de la Universidad Autónoma del Estado de México y que fue reportada como desaparecida desde el pasado lunes. Jocelyn fue vista por última vez en Santiago Tolman, también Otumba, quien habría sido invitada a comer por la familia de su novio Juan Carlos. Los dos salieron del domicilio y ya no se les volvió a ver. El día de ayer, 22 de septiembre, fue localizado en un auto en cuyo interior había dos personas fallecidas. Uno de ellos fue identificado como Juan Carlos, novio de Jocelyn. La mañana de este miércoles, al enterarse de que habían localizado el cuerpo sin vida de una mujer a un costado de la carretera México-Tulancingo, a la altura del kilómetro 32, familiares acudieron al lugar confirmando que se trataba de Jocelyn. La señora Josefina Sandoval, tía de Jocelyn, señaló que ella ayudaba a sus padres en el negocio en el municipio de Teotihuacán. De ahí salió por la tarde para verse con su novio el pasado lunes y ya no la volvieron a ver. Hoy la familia de Jocelyn pide justicia, haciendo un llamado a la presidenta de México, Claudia Sheinbaum, a la gobernadora mexiquense, Delfina Gómez Álvarez, para que se investiguen estos hechos y sean detenidos los responsables. Desconocen toda línea de investigación, qué relación puede haber. Sin embargo, pues son 3 personas fallecidas en la zona entre el día de ayer y hoy. Lamentablemente, una de ellas es una mujer. Este es mi reporte hasta el momento, Poncho.
2: Gloria, muchísimas gracias. Son noticias que no nos gusta dar, obviamente nos dan el bajón, pero pues es parte de la exigencia a las autoridades para que estas cosas dejen de pasar, porque si no hablamos de ellas, si las normalizamos, si nos acostumbramos, si decimos, pues es que es normal, así pasa, nunca va a cambiar, efectivamente nunca va a cambiar, tenemos que hablar de eso. Amigos, 1:44, pues ya regresamos.
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7: Dato que presentó el INEGI sobre la actividad económica, la cual en agosto reportó un avance del 2.5%, pero es un indicador anticipado que te va diciendo cómo se va moviendo la economía, en este caso la economía mexicana, es el indicador oportuno de la actividad económica. En el cual, por ejemplo, la industria, todo el sector industrial del país creció 2.7% en agosto, por arriba de un 2.4% del mes anterior. Y cuando la industria crece, Poncho, ¿no? Hablamos de manufactura, hablamos de industria automotriz, de la industria de la construcción, pues quiere decir que hay actividad en diferentes sectores que impactan a su vez a otros sectores, porque... Por ejemplo, en la construcción son varios las empresas que se mueven cuando se fabrica o se construye una obra, ¿no? Desde los cementos, desde las varillas, desde los acabados, en fin. Entonces, todo esto te va moviendo y creo que es un indicador importante. Y otro mejor, sin duda que hay que destacarlo, es lo que la OCDE hoy planteaba. La OCDE revisó el estimado de crecimiento de la economía mexicana para este 2026 a 1.5%. El anterior pronóstico en junio fue de 0.8%. Entonces, las cosas van mejorando, sin duda, creo que es importante destacarlo. Claro.
8: Insuficiente, lento, pero por lo menos no fue para abajo.
7: Eso.
8: ¿Ya el 0. Punto cuánto?
7: 0.8.
8: 0.8 ya es poquito.
7: Es poquito, lo elevó 5, prácticamente, ¿cuál?, al doble, a 1.5%. Y habrá quien te diga, bueno, pero al inicio de año se hablaba de crecer más del 2%. Bueno, ya no fue el 2%, tampoco va a ser menos de 1%, va a quedar en el 1.5% más o menos. Ese es el estimado que la OCDE hoy planteaba y creo que son buenas noticias.
8: Sí, ahora sí que ni tú ni yo, ni el 1 ni el 2, 1.5 está michas. Me parece que mientras vaya al alza, claro, nos gustaría que fuera con más velocidad. Es que realmente no ha habido un crecimiento así que digas muy, muy importante en décadas. Oye, 3, 4%. Digo, en el mundo tampoco es tan común, ¿no?, que suceda eso. Y más después de una pandemia. Pero sí, ya estamos llegando, creo yo, a un punto en donde urge que aumente el PIB, que es un tema... Algún día estaría bueno platicar sobre en qué consiste el PIB, cómo crece, cómo se... estas posturas, algunos dicen que tiene que haber una redistribución al mismo tiempo que un crecimiento, porque en algún punto hay un cuello de botella en donde qué padre que distribuyas, pero ya cada vez hay menos para distribuir. Tienes que crecer, ¿no? Entonces, como para llevar... traducir, digamos, esa riqueza.
7: De la riqueza, ¿no?
8: Exactamente.
7: Que es uno de los grandes pendientes de todos los países. Poncho, hay quienes lo hacen bien, hay quienes han encontrado la fórmula para hacerlo de manera correcta, pero no es un tema sencillo, y más en una economía tan grande como la mexicana, pero tan desigual, porque tienes una forma de ordenar el crecimiento formal, que es a través de la economía, ¿no?, de las empresas, de quienes están dados de alta en Hacienda, pero tienes la mitad de la economía
8: informal,
7: en la informalidad. Ahí sí no hay forma de cómo pues lleves a una distribución equitativa de la riqueza, ¿no?
8: Pues entonces, esperemos que poquito a poquito se vea, que también se vean motivadas las personas que están en la informalidad, que digan, bueno, pues ya no se ve tan mal, ¿no?, estar en
7: pagar impuestos
8: porque estoy viendo algo de diferencia y me convienen las prestaciones. Pues a lo mejor sí, porque sinceramente no podemos juzgar a la gente que dice, perdón, de por sí yo solito con mi changarrito apenas me alcanza y todavía me quieren cobrar X impuestos. Pues obviamente no tienen motivación para eso. Digo, no, obviamente no estoy diciendo que sigan en la informalidad, pero sí tiene que haber una estimulación, una motivación para que digan, ok, ya me di cuenta de que sí me conviene, ¿no?, pagar eso. Pues veremos, ojalá que sí.
7: En algún momento, Poncho, recordarás que hubo el año pasado, se cumplió ya un año de varias instituciones, concretamente tres instituciones, un banco y dos casas de bolsa, que se vieron con algunos problemas de acusaciones desde Estados Unidos. Cierto. De operaciones de irregulares, ¿no? Esto que se conoce como lavado de dinero. Y parece que la lección quedó aprendida, Ernesto Gloria. Hoy hay analistas y que señalan que

0: sentido de que pues hubo un recordatorio muy importante de tener un compliance muy, muy, muy bueno, muy alto. En particular Actinver, si bien ya estaba muy sólido en términos de compliance, de conocer tu cliente, etcétera, inmediatamente implementamos pues una doble validación de clientes, de conocimiento de los mismos, de transparencia de las operaciones, de documentación de las mismas, etcétera. Y creemos que básicamente es algo positivo para el sector y para el mercado, pues también ofrecer esta garantía de transparencia y seguridad, ¿no?
1: Se expresó así en conferencia de prensa en la Bolsa Mexicana de Valores para abordar el tema que frena a los mexicanos para invertir. Apuntó que hay tres paradigmas por romper, que es muy complicado invertir, que se necesita experiencia o que se necesita mucho dinero. Por ello, esta institución lanzó su edición número 18 de su reto Actinver, abierto a todo el público, con el que se les permite a los participantes adquirir experiencia y poder realizar inversiones con 1,000,000 de pesos virtuales en el sistema de cotización para obtener también conocimiento y experiencia. Gerardo Aparicio, director de Cultura Financiera en la Bolsa Mexicana de Valores, alertó que es indispensable que las personas, principalmente jóvenes de menos de 25 años o adultos mayores de 65 años que buscan invertir sus recursos de la pensión, tengan conciencia de la importancia de la cultura financiera, ya que hoy, Martín, a través de las redes sociales, literalmente los están defraudando. Así lo alertó.
2: Tener cuidado, porque también en las redes sociales, desafortunadamente, también podemos llegar a encontrar información fraudulenta. El phishing, el farming y todos esos elementos que captan a un incauto o a una persona desprevenida en este ámbito. Creo que también las redes sociales es un mecanismo, desafortunadamente, para poder llevar a cabo este tipo de fraudes. Creo que esa parte de las redes sociales funciona muy bien, desafortunadamente, tanto positivamente como negativamente.
1: Y bueno, Martín, hoy una persona puede invertir con el equivalente al costo de un café, y eso los jóvenes ya lo han advertido, y al mismo tiempo los adultos mayores que reciben su pensión están buscando hacerla prosperar. Por ello insistieron que para este tema de las inversiones se acerquen a instituciones reguladas en el país y tengan un contrato con las casas de bolsa para así hacerlo con seguridad y no perder sus recursos. Martín, pues ahí la invitación, el reporte que les tengo esta tarde.
3: Y constantemente lo decimos, Ernesto, hoy puedes abrir una cuenta de ahorro, puedes tomar un crédito en una app sin hablar con absolutamente nadie. La mayoría de las veces, y si estás bien informado, lo harás de manera correcta, pero también puedes caer en el error de hacerlo y no saber ni si es la app indicada, si realmente hay un soporte financiero del otro lado, y ahí es donde pueden venir los problemas.
1: Y otra cuestión que está sucediendo, Martín, que justamente a través de estas redes sociales se ofrecen préstamos literalmente inmediatos por montos considerables. Sin embargo, no te pones a verificar de cuánto va a ser el interés. Hay algunas, pues no podemos llamarlas instituciones, empresas, vamos a llamarlas así, que te cobran más de 4 veces lo que te prestaron. Así que bueno, pues hay que tener mucho cuidado con dónde se adquieren estos créditos, dónde se realizan las inversiones y, por supuesto, tener la garantía de que estas van a estar respaldadas por una institución como el IPAP, Martín.
3: Bien, Ernesto, gracias.
1: Buenas tardes.
3: Buenas tardes. Hoy más que nunca la educación financiera, Poncho, puede salvarte de perder tu dinero y meterte en problemas. Y si estás, te tomas la molestia de investigar un poquito más, puede ser que tengas una buena experiencia en un banco que traerás en tu teléfono, ¿no?
4: Sí, muchos nos hemos visto tentados, ¿no? Porque te dicen ahí, o incluso las aplicaciones de compras en línea te dicen, por cada 100 pesos invertidos, en 3 meses te regresamos tanto. Está bien, está muy bien, solo que hay gente que apuesta dinero, no apostar, porque vaya, no es un juego, es una inversión, hay riesgos, pero no lo mismo que andar jugando en un casino. Pero dicen, ok, me parece bien, tengo una deuda y en lugar de pagar esa deuda, mejor lo meto a esta inversión y en 3 meses tengo más dinero. Pero amigo mío, la deuda que no pagaste ya te generó intereses y entonces vas. Bueno. O sea, hay que tener mucha educación financiera. La vida no es tan color de rosa como uno quisiera. Gran oportunidad, invierte y dice, sí, qué padre, me voy a hacer millonario. O sea, yo creo. Y justo como lo hemos comentado aquí antes, si tienes un dinero destinado a invertir, que no lo necesitas, que... A ver, ¿quién no necesita dinero? Me refiero. Que dices, puedo no gastarlos y no me afecta en mi rutina, en mi día a día, en mi integridad. Adelante.

0: Pero si ya estás diciendo, pues mira, en lugar de pagar esto, lo voy a invertir, a lo mejor y saco 10 veces más que la criptomoneda, aguas ahí, es primero se paga lo que se debe y luego uno se pone a arriesgarse.
1: Una de las reglas básicas para tener una salud financiera correcta es, si tienes deudas, págalas, y ya después, cuando tengas un excedente, a lo mejor lo puedes ahorrar un poco. Siempre, además, los réditos de los préstamos, el interés de los créditos es más alto que los rendimientos de las inversiones. Ahí es que puede llevar una pérdida por ese lado. Entonces, pues hay, a tomarlo en cuenta, Poncho.
0: Sí, porque la tentación es bastante fuerte. Y luego uno anda chillando cuando ve que ya debe el triple por andar pensando que iba a sacar más dinero.
1: Exactamente.
0: Gracias.
1: Buenas tardes.
0: Hoy tenemos una celebración muy perrona. Bueno, sí y no, porque es información triste. Resulta, estimado Gastón, que en México hay millones de perros en situación de calle, o sea, el perro callejero, el lomito, el solovino. Entre 16 y 25 millones de perros callejeros se calcula que hay en México, y somos un vergonzoso primer lugar en perros abandonados. Ojo, a pesar de que 7 de cada 10 hogares en México tienen una mascota, el 70% de todos los perros de México.
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1: Muy buenas tardes, amigos de Super Estéreo 100.5 de Enfoque Regional. Estamos listos para iniciar la segunda emisión. Hoy miércoles 23 de septiembre de este 2026. Mucha información que compartir con ustedes. Todo lo que sucede aquí en el estado de Hidalgo. Vamos a platicar sobre qué está pasando con la calzada Melchor Ocampo, qué trabajos va a hacer la CAPIAT en esta importante vialidad que se está renovando, se está transformando, y aquí le vamos a tener una entrevista especial. Son las 2:03, saludo allá en controles a Jesús Nava, al micrófono tu amigo y servidor Jesús González. Antes de ir con la información, me da mucho gusto saludar vía telefónica a la doctora Concepción Carmona Ramos, jefa de servicios de atención a la salud del IMSS Bienestar aquí en Hidalgo. Doctora, ¿cómo está? Muy buena tarde.
2: Gracias, Jesús. Muy bien. Buenas tardes. Como siempre, con el gusto de saludarles y agradecerles el espacio que nos dan con el auditorio que nos escucha.
1: Gracias, doctora. Siempre es un gusto poder platicar de temas importantes para la población, y en esta ocasión el tema es el sarampión. ¿Qué es el sarampión, doctora?
2: Pues es una enfermedad que llamamos nosotros exantemática, y se denomina así porque habitualmente, inicia como si fuera un cuadro gripal, Jesús.
1: Sí.
2: Y por eso a veces la gente se confunde, porque el cuadro es con un escurrimiento nasal, puede tener el paciente también fiebre, malestar general, ojos llorosos, y unos días después aparece lo que llamamos el exantema, que son bronquitas que empiezan en la cara y luego se van diseminando a los brazos, al cuerpo, a las piernitas, y el punto es que habitualmente por eso es que pareciera que, digamos, como que soslayamos, ¿no? Como que dejamos pasar las cosas, y a veces el paciente cree, o la familia, pues que es a lo mejor una ronchita por otro motivo, porque días previos solo tuvieron gripa, fiebre, estornudo, malestar general.
1: Claro.
2: Y justo demeritamos esos síntomas y no acudimos al médico. Entonces, el tema es que mientras pasan los días, estamos en un potencial riesgo de infectar a otras personas.
1: Claro,
2: Por eso la importancia, pues, de que acudan de inmediato a la unidad de salud.
1: Claro. ¿Cómo se transmite esta enfermedad, doctora?
2: Es de manera directa, cuando el paciente habla, tose, estornuda y que está cerca de otras personas. Esas gotitas que le llamamos de flu,
1: sí,
2: son las que hacen que otras personas se contagien. A veces creen que es por tocar las ronchitas. No es así, no es al momento de ese contacto directo, sino más bien, si yo estoy con una persona que, por ejemplo, ya empezó con los síntomas, aunque no tenga ronchitas, pero estoy hablando con ella, pues me puede contagiar.
1: ¿Se puede prevenir esta enfermedad, doctora?
2: Totalmente, Jesús, y esa es la importancia, sí, y el agradecimiento siempre a ustedes de que nos ayuden a difundir, porque justo compartirle que en Bienestar Hidalgo,
1: okay,
2: tenemos suficiente vacuna tanto para la población de los niños. Reconocemos que, por ejemplo, desde el año pasado que tenemos, que se tuvo en México como país el brote de sarampión, y donde pues también Hidalgo tuvo un caso confirmado en 2025 como un bienestar,
1: okay,
2: y que en 2016 pues se registraron ya también 9 casos en un bienestar. Estos casos, evidentemente, desafortunadamente, el 50% de ellos no tenían la vacuna. Y entonces, de esos casos, la mayor proporción son niños. ¿Por qué? Porque no los llevan a vacunar. Hay grupos poblacionales como ellos, como los niños, que dependen de que sus papás, sus cuidadores, los lleven a una vacunación.
1: Sí.
2: ¿A quiénes tenemos que vacunar? Pues tenemos lo que llamamos la dosis cero. Esa dosis cero es a todos los niños y niñas de 6 a 11 meses de edad. Esta es una dosis que no cuenta para el esquema de vacunación, no lo van a encontrar los papás en la cartilla de vacunación, pero que hoy lo estamos publicando en Hidalgo, en Bienestar, para evitar que estos pequeñitos se lleguen a enfermar.
1: De 6 a 11 meses, ¿verdad?
2: De 6 a 11 meses dadas. Y el esquema de vacunación que siguen en la cartilla es a partir del año de edad, okay. Es la primera dosis, llamémosle así, y la segunda dosis se aplica a los 18 meses de edad, es decir, al año y medio. Pero también tenemos niñas y niños que no se han vacunado, ¿no? O sea, que nunca se han puesto una vacuna, y que es importante a los papis, a las mamis, a los cuidadores, que revisen esta cartilla de vacunación, que acudan a la unidad de salud porque hay vacuna suficiente. Y también aquellas personas entre 10 y 49 años de edad que no tengan el antecedente de haberse vacunado o que solo se pusieron una dosis y les falta una segunda, pueden acudir a la unidad de salud y también les ponemos la vacuna contra el sarampión. No tiene ningún costo, es totalmente gratuita. En los 484 unidades médicas de primer nivel de bienestar, contamos con esta vacuna.
1: ¿Qué vacuna es, doctora?
2: En el caso de la niñez, les aplicamos triple viral, okay. Que es sarampión, rubéola y parotiditis, que protege contra estas tres enfermedades. Y en el caso de la población de 10 a 49 años, les aplicamos doble viral, que es sarampión, rubéola.
1: Okay, la gente debe revisar su cartilla y en dado caso que falte alguna vacuna, acudir al IMSS Bienestar, doctora.
2: Así es, las puertas de IMSS Bienestar siempre estarán abiertas. Reitero, en nuestras unidades de salud tenemos 373 unidades que están abiertas de lunes a domingo y cabeceras municipales también están abiertas de lunes a domingo, pues para que aquellas personas que a veces trabajan, les complica el poder acudir entre semanas, pues lleven a sus pequeñitos y también que ellas y ellos, si están entre 10 y 49 años y no tienen su una dosis o las dos dosis, pues de una vez los podemos vacunar también.
1: La gente podría tener dudas si cualquier persona puede ir al IMSS Bienestar, tiene que estar, ser parte del IMSS o simplemente con llevar su cartilla ya lo vacunan, doctora.
2: Recordemos que la vacunación es universal, es gratuita, no importa si tienen o no una derechohabiencia. Con que lleven su cartilla de vacunación es suficiente.
1: Doctora Concepción Carmona Ramos, jefa de Servicio de Atención a la Salud y Bienestar aquí en Hidalgo, siempre nos ayuda mucho a platicar con usted sobre temas importantes, en este caso el sarampión y la vacunación. Invitar a la gente a que acuda y que se cuide mucho, por favor, la gente en este tema del sarampión.
2: Es correcto, y también pues recordemos que en esta atención gratuita también, si hay signos o síntomas, pues acudan a nuestras unidades a atender.
1: Doctora, muchas gracias.
2: Al contrario, gusto en saludarle.
1: Gracias, buena tarde. Ya fue la doctora Concepción Carmona Ramos, jefa de Servicios de Atención a la Salud y Bienestar aquí en Hidalgo.
0: Teléfonos en cabina 773-73-221-19 y 773-73-242-55. 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
1: Hay un fenómeno político que ocurrió en los recientes informes de gobierno en los municipios de manera particular que tiene que ver con protestas por parte de regidores que están en contra del gobierno en turno. Pasó en varios municipios, pasó en Huichapan, pasó en la zona de Jacuba, pasó en Tulancingo, en varios municipios ocurrió la protesta de una o de otra forma. Hubo en algunos que hasta se llegaron a jalonear, se llegaron a aventar, porque el regidor que está en contra de la alcaldesa o del alcalde se levantaba, sacaba una manta, sacaba una lona y se llegaban a hacer ahí una serie de intercambios de palabras. Sobre este tema, el gobernador de Hidalgo, Julio Menchaca Salazar, descartó que haya faltado trabajo político y de conciliación a los presidentes municipales de la entidad, luego de las manifestaciones que se registraron durante los informes de algunos alcaldes. El gobernador consideró que dichas expresiones forman parte de la libertad de expresión y pidió que este tipo de hechos se desarrollen en un ambiente de tranquilidad a fin de que la ciudadanía pueda conocer las acciones realizadas por los ediles durante su segundo año de gobierno.
3: Dentro de la democracia hay algunas expresiones. Yo lo que deseo es que todas esas expresiones sean dentro del orden y del respeto. Se vale siempre y cuando no se atente contra la integridad de las personas. Y bueno, pues es una manifestación democrática de una manera de pensar. Yo creo que se debe de trabajar mucho políticamente para que todos estos desencuentros se den en otro ámbito y que el informe permita a los ciudadanos conocer el trabajo que están haciendo las y los presidentes municipales.
4: La mayoría son por presidentes de Morena.
3: ¿Ha habido de...? Pues es que todos son de Morena.
5: Pues sí. Pero les ha faltado el trabajo político entonces.
3: No, en todos lados se ve a nivel federal, a nivel estatal, a nivel municipal, estas distintas manifestaciones. Es un signo del respeto a la libertad de expresión.
1: Usted recordará, y más la gente adulta mayor recordará, que anteriormente el 1 de diciembre era considerado el día del presidente de la República, porque el presidente en turno iba a la Cámara de Diputados, presentaba su informe y emitía un mensaje. Creo que fue con Ernesto Zedillo, habrá que precisar si fue Ernesto Zedillo o ya en la época de Fox, que ya no iba el presidente porque le decían de cosas, la oposición le gritaba. Recuerdo incluso que la toma de protesta de Felipe Calderón fue una toma de protesta muy alebrestada. Dicen que a Felipe Calderón lo tuvieron que meter por la parte de atrás del Congreso porque la gente en aquel entonces del PRD, que estaba enojada porque decían que les habían robado la elección del 2006, no permitía que Calderón entrara por la parte de enfrente. ¿Qué decidió el gobierno? Que el presidente ya no vaya al Congreso de la Unión, manda a la secretaria de gobierno o al secretario de gobernación y ellos emiten un mensaje, ya sea en el Zócalo, ya sea en alguna plaza pública. Actualmente la presidenta de México recorre varias plazas públicas en todo el país y ya no van al Congreso para no exponer la figura del presidente de la República. Quiero pensar que para los próximos años esa propuesta la van a tomar en cuenta los presidentes municipales, porque de verdad que hubo encontronazos bastante, bastante fuertes en este segundo informe de gobierno de algunos alcaldes del estado de Hidalgo. En otro tema, el gobernador confirmó que Pachuca será sede de los Juegos de Bocia en Centroamericanos y del Caribe Paralímpicos.
3: Va a haber un evento muy importante. Les doy la premisa, que se va a dar a conocer ya oficialmente la sede de Pachuca para los Juegos de Bocia, los Juegos para Olímpicos del Caribe, Centroamericanos y del Caribe, ahí con el director del Instituto Nacional del Deporte, con Rommel Pacheco. Entonces ya va a ser oficial para noviembre y es una proyección de nuestro estado, de la infraestructura y sobre todo de lo que significa la inclusión.
1: En el marco de la conmemoración del 35 aniversario de la creación de las universidades tecnológicas y 25 años de las universidades politécnicas, el gobernador Julio Menchaca Salazar destacó la contribución de estas 14 casas de estudio establecidas en la entidad para la formación de talento y el desarrollo educativo, económico y social.
6: Nos sentimos muy orgullosos en Hidalgo de las universidades tecnológicas, de las universidades politécnicas, porque han sido un elemento fundamental para que se tome en cuenta a nuestra entidad en las inversiones.
1: El gobernador Julio Menchaca agregó que a lo largo de 4 años, su administración ha intervenido casi la mitad del presupuesto, ha invertido la mitad del presupuesto en educación. Y como ejemplo resaltó la construcción de 48 laboratorios STEAM en las 14 universidades y en planteles de educación media superior.
6: Con este sistema muy sólido de laboratorios STEAM, tenemos el liderazgo nacional en laboratorios, en todo el sistema de educación media y superior, 48 laboratorios, y todas las universidades tecnológicas y politécnicas de Hidalgo tienen un laboratorio y van a seguir teniendo más infraestructura para poder enfrentar, sin duda, todos los avances que se vienen de una manera muy rápida.
1: Escuche usted esta información porque el doctor Natividad Castrejón Valdés, secretario de Educación Pública aquí en Hidalgo, precisó que la UTTT, la de aquí, de la nuestra región, establecida en septiembre de 1991 con tan solo 74 estudiantes, hoy recibe a más de 6.800 jóvenes para cursar sus estudios profesionales.
7: En septiembre de 1991 se estableció la Universidad Tecnológica de Tulatepeji. Esta universidad, de la que están orgullosos Tulatepeji, inició con 74 alumnos. Hoy rondan más de 6.800 alumnos. A ella muy pronto se sumaron las universidades tecnológicas de Tulancingo, de la Sierra Hidalguense, del Valle del Mezquital, de la Huasteca Hidalguense, la Metropolitana del Valle de México, la Minera de Zimapán y la de Mineral de la Reforma. De igual forma, en septiembre del 2022 se creó la Universidad Politécnica de Tulancingo y poco después la de Pachuca, Francisco y Madero, Metropolitana de Hidalgo, Huejutla y de la Energía. Lo que comenzó con 74 alumnos hoy representa una comunidad de más de 33.000 jóvenes atendidos en una red de 8 universidades tecnológicas y 6 politécnicas que atienden a más de la tercera parte de la matrícula de educación superior pública de nuestro estado.
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4: Amigos de Enfoque Regional, muy buenas tardes. El día de hoy nos acompaña aquí en la cabina de Super Estéreo 100.5 el arquitecto Mario Serrano. Él es director de la Comisión de Agua Potable y Alcantarillado de Tula. Arquitecto, ¿cómo le va? Excelente día.
5: Buen día, Jesús, por aquí saludándote, y buen día para todos.
4: Gracias por esta entrevista y por venir a las instalaciones de Super Estéreo 100.5. Platíquenos un tema importante sobre lo que se está haciendo en la calzada Melchor Ocampo. Se habla de una obra de gran importancia para el municipio, pero también hay temas particulares que está haciendo la CAPIAT. ¿Qué está haciendo?
5: Mira, sí, obviamente es una obra muy importante, y como lo ha mencionado nuestro presidente municipal, Cristian Martínez, hace obras que son completas. Es decir, se va a pavimentar la calle, va a quedar una avenida mucho, muy bonita, pero también hay cosas que no se ven y que son las que le tocan a CAPIAT. Vamos a meter drenaje pluvial que no existe a la fecha en esa calle. Vamos a meter drenaje pluvial que vamos a descargar al gran colector pluvial que se construyó en años pasados ahí en el centro de Tula y que va a desembocar al río Tula, pero separado pluvial de sanitario. Es mucho, muy importante contar con drenaje pluvial. Vamos a tener ahí las bocas de tormenta para captar el agua, y también estamos considerando que se va a construir el drenaje sanitario. Del lado donde está el IMSS hay un drenaje sanitario, pero que está colapsado, está lleno de tierra, de lo que fue lodo. Seguramente esto fue producto de la inundación. Okay. Hubo peticiones en aquel entonces por la misma ciudadanía de que se tenía que trabajar en ese drenaje. Se va a cambiar en su totalidad. Es una línea que se va a cambiar, se va a renovar. Y por el lado de Vancomer, pues allá no hay drenaje. Entonces, todos los locales que están del lado de ese lado, del lado norte de la calle, pues todos vierten al río. Vamos a tener la posibilidad de conectar todos esos locales, todos esos comercios hacia este nuevo drenaje. Estamos hablando, vamos a meter un drenaje de 18 pulgadas de diámetro, con tubería para eso, tubería que nos va a durar mucho tiempo, tubería que aguanta más peso, y bueno, es la tubería con la que actualmente se debe trabajar.
4: Los trabajos que hace la CAPIAT van de la mano con lo que se está haciendo en la parte, vamos a llamarle, del concreto. ¿Ya lo están haciendo? ¿Cuándo empezarían estos trabajos? ¿Cuándo finalizarían? ¿Cómo va ese tema, arquitecto?
5: Nosotros ahorita no estamos trabajando porque justamente así se planeó. Okay. con la empresa, con obras públicas. Se planeó porque en el centro no tenemos instalaciones. En donde están ahorita pavimentando no tenemos tuberías ni de agua, ni de drenaje, ni nada. También vamos a sustituir las líneas de agua potable, tanto de red de distribución, que son de 3 pulgadas en ambos lados de la calle, como la línea de distribución, que es la que reparte a partir de ahí y hacia toda la calle, hacia Manuel Doblado. Vamos a sustituir también esa. Entonces vamos a renovarla con tubería de PVC hidráulico, RD26, de 4 pulgadas, de 3 pulgadas. Y hay una parte muy importante. Hay un cruce ahí enfrente de la escuela Venustiano Carranza, que es la que manda, por la que llega agua al centro de Tula, que es una tubería que es actualmente de asbesto. Son 30, 33 metros de tubería de asbesto de 14 pulgadas que la vamos a cambiar. Se va a meter tubería de acero al carbón, que le va a dar otros 50, 60, 70 años de vida a esa línea de conducción. Las cajas de válvulas para hacer una mejor distribución del agua también se van a meter. Todo esto está dentro del proyecto. ¿Qué vamos a hacer nosotros? Pues supervisar la obra, darle seguimiento desde CAPIAT para que todo vaya cumpliendo con con la norma, vamos verificando que las tomas domiciliarias, que van a ser más de 67, por ahí así, tomas domiciliarias con nuevos medidores, con nuevas cajitas para el medidor, adecuadas a la calidad de la obra, a lo bonito que va a ser esa obra. Entonces tenemos que ir cuidando que todos nuestros usuarios tengan su toma como debe ser. Y lo mismo las descargas al drenaje sanitario, las que ya tenemos y las que vamos a incorporar del lado norte de la calle. Lado norte me refiero a los carriles que vienen
4: de la entrada a Tula,
5: es correcto.
4: La avenida Melchor Ocampo fue escenario de la inundación de Tula, fue escenario de bastantes daños a raíz de ese lamentable suceso. El gobierno que siguió después de la inundación no hizo gran cosa por la avenida Melchor Ocampo. Hoy se está transformando esta avenida, se le está dando un cambio total a la avenida. ¿Qué llamado hacerle a los dueños de los locales, a los locatarios que trabajen ahí?
5: Mira, sí, efectivamente no se le hizo nada más que la limpieza superficial y listo, ¿no? Para barrer y lavar no es suficiente. Ahora fue tiempo de atender esto. El presidente municipal, pues obviamente atendió esta situación y dijo, vamos a solucionar de fondo el problema. Decirles a los vecinos, a los comerciantes de la avenida, que por eso se hizo en el centro primero. Una vez que terminemos ahí los carriles centrales, nos vamos a meter a los carriles laterales, que es donde tenemos todas las instalaciones, tanto de agua como drenaje y drenaje pluvial. En ese momento, pues sí tendremos un poquito más de movimiento por ahí, de personal, de maquinaria, pero la empresa, la contratista está, y Obras Públicas, han hecho el compromiso y nosotros junto con ellos de hacerlo lo más ágil posible. Los sistemas para las tomas domiciliarias y para las descargas, pues son para hacerlo muy ágil. Okay. Entonces, abren, excavamos, metemos la tubería e instalamos. Y de inmediato tapando y obviamente continuando con la construcción de banquetas y guarniciones, ¿no? Y también van a tener su espacio para que no sean dañadas por raíces de los árboles, ¿no?
4: Hay un tema que es importante tocar que tiene que ver con el saneamiento del río Tula y que se están haciendo muchos trabajos y obras para ello. Y a veces nosotros como tulenses nos quejamos del río, de lo sucio, pero también vertimos el drenaje, en este caso sobre la avenida, en el río. Con la obra que va a hacer, que va a supervisar Capiat, ya este drenaje va a ir a un colector y se va a evitar la contaminación del río Tula. Quiero entender que es así, director.
5: Es correcto. Este drenaje sanitario va a descargar al colector de aguas residuales que se está construyendo actualmente por parte de gobierno del estado, gobierno federal. Aquí de nuevamente agradecer al gobierno del estado, claro. al gobernador Julio Menchaca, que pues está atendiendo este tema del saneamiento del río. Todos sabemos cómo huele, todos sabemos cómo está contaminado, y no nada más es echarle la culpa a la Ciudad de México. Claro. Nosotros hacemos lo propio, también lo contaminamos. Entonces, la visión del presidente municipal, pues es, a ver, o la visión del gobernador, pues a ver, ya que no contamine Tula, ya que no contaminemos los ciudadanos de aquí de Tula. Ese trabajo también viene ya muy avanzado. Hay un cárcamo que está ahí en la 16 de enero donde se van a recibir las aguas y de ahí se van a bombear a la planta de tratamiento de la CFE. La línea de conducción desde el cárcamo hasta CFE, está más o menos a un 98%. Ya está construido, ya está ahí enterrado la tubería. Pero como siempre pasa en temas de agua o de alcantarillado, son cosas que no se ven.
4: Claro.
5: Son cosas que están enterradas, pero que ya están ahí. En este próximo ejercicio viene la construcción de los colectores ya dentro del cauce del río. Unos dentro del cauce, otros fuera del cauce, según el proyecto técnico, el proyecto ejecutivo. Sí. Se estará trabajando en el río Rosas para sanear también esa parte, un río hermoso, un río que ahí ni cómo echarle la culpa a la Ciudad de México, al Estado de México. Ese lo contaminamos nosotros. Entonces, es lo primero que se va a atender en esta siguiente etapa de ahí. A todo eso, pues le estamos dando seguimiento desde Capiat. Ya no podemos seguir descargando impunemente al río. Claro. Ya todo esto se está tratando de ordenar.
4: Además que es un delito, ¿no?
5: Mira, sí, estamos trabajando también en el tema legal.
4: Sí.
5: Ya tenemos un equipo de Capiat, se están incorporando ese equipo protección ambiental del municipio. También reglamentos y espectáculos, porque son quienes tienen el registro de todos los comercios y tipos de comercio. Okay. O tipo de industria que hay en Tula. Porque se tiene que reglamentar. Una cosa es lo físico, una cosa es lo que se está haciendo, una cosa es la obra, pero luego viene ahora la parte legal, la parte donde todos tenemos que participar y donde tenemos que controlar ya que no las empresas, que no los desarrolladores, que no nosotros mismos estemos vertiendo el agua al río.
4: Arquitecto Mario Serrano, director de la CAPIAT, siempre es un gusto platicar con usted. Esperemos si haya una segunda entrevista para platicar también de muchas obras que CAPIAT está realizando en el municipio. Sabemos que andan muy activos y valdría la pena que la gente lo supiera. Arquitecto, muchas gracias.
5: Yo te agradecería ese espacio posterior para platicar de todo esto. De verdad, gracias a las finanzas sanas, gracias a una buena administración, se están haciendo muchas acciones, muchas obras para mejorar el servicio. Y también recordar que el tema con CFE, del gran adeudo con que se contaba cuando iniciábamos esta administración, pues ya está, casi está siendo superado. Excelente. Gracias nuevamente al apoyo del municipio, del presidente, y de nuevo decirle a los vecinos de la calle Melchor Ocampo y a la ciudadanía en general de Tula, gracias por su comprensión, gracias por entender que se tienen algunas molestias, pero va a quedar una calle increíble, una calle hermosa, y no solo a la vista, sino atendiendo los temas de infraestructura que no se ven. De verdad, gracias por esa confianza, y pues vamos a seguirle, vamos para adelante. Siempre hay quien quiere poner piedritas en el camino, pero son los menos, claro. Son los menos, y es cosa de estar platicando con toda la gente. En breve tendremos una reunión con vecinos de ahí para seguir aclarando dudas. Claro. Muchas gracias a todos, gracias a ti por el espacio.
4: Gracias. Gracias al arquitecto Mario Serrano, director de la CAPIAT aquí en Tula, que nos habló sobre la calzada Melchor Ocampo. Cerramos Enfoque Regional con esta canción de nombre La Bicicleta. Es una exitosa canción de los cantautores colombianos Carlos Vives y Shakira, lanzada en mayo de 2016 como el primer sencillo del álbum Vives de Carlos Vives y también incluida en El Dorado de Shakira, producida por Andrés Castro. Esta canción mezcla ritmos de vallenato, pop y cumbia. Su letra menciona lugares emblemáticos de Colombia y España, como Santa Marta, Barranquilla y Barcelona. Ganó 2 premios Latin Grammy en 2016, incluyendo Canción del Año. Es Carlos Vives y Shakira con La Bicicleta, y con ello te agradezco que te hayas informado a través de Enfoque Regional esta segunda emisión. Gracias a Jesús Nava en los controles. Soy Jesús González, sé feliz. Hasta la próxima.

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Las 2:38.

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3: Inhabilitan en Teocalco túnel ligado al huachicol.
4: Hace tu bazar.
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3: Buenas tardes, soy Nadime Asjane. Inicio esta tarde acompañándote cada hora con la información más importante del momento. Jocelyn Sandoval, de 21 años, fue localizada sin vida la mañana de este miércoles sobre la autopista México-Tulancingo, en el municipio de Ajapuzco, Estado de México. La joven había sido reportada como desaparecida el pasado lunes en el centro de Teotihuacán.
8: Hacemos un llamado a la presidenta Claudia Sheinbaum, a la secretaria de Energía, Luzelena González, al director de Petróleos Mexicanos, Juan Carlos Carpio Fragoso, para que comprendan que están cometiendo una injusticia con nosotros los profesionistas de Petróleos Mexicanos.
3: Integrantes de la sección 09 de la Unión Nacional de Técnicos y Profesionistas Petroleros denunciaron presuntos actos de represión y discriminación por parte de funcionarios de Pemex, así como restricciones a sus prestaciones laborales desde hace dos años. Señalaron que alrededor de 200 trabajadores resultan afectados en los ámbitos laboral y económico y advirtieron que mantendrán sus demandas hasta obtener una respuesta. Autoridades estatales y federales trabajan en la inhabilitación de un túnel de 143 metros de longitud localizado al interior de una bodega en la comunidad de Teocalco, en Tlaxcuapan. De acuerdo con el secretario de Gobierno, Guillermo Olivares Reina, la excavación presuntamente era utilizada para la extracción ilegal de combustible y contaba con infraestructura para conectar mangueras y cargar vehículos.
9: El día de hoy nos concentramos aquí en Teocalco, municipio de Tlaxcuapan, para ser testigos de la inhabilitación de un túnel que tiene una extensión de 143 metros.
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10: ¿Quién nació en los 90?
11: Hola, hola. Buenas tardes, ya regresamos después de comer delicioso, rico y sabroso. Yo quiero saber si ustedes también están en la hora de la comida. Coméntenos, repórtense, platíquenme a través del 773-731-8839. Los saludamos en esta segunda parte del turno. Jesús Nava en controles. Mi nombre es Ana Monroy. Vamos a arrancar con pequeños musicales. Esto se llama Vuela, Vuela. Y también recuerda que te leo, te escucho a través del 773-731-8839 y a través de redes sociales. En todos lados aparecemos como Super Estéreo 100.5 FM. Repórtate con nosotros en esta tarde de miércoles.

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1: Son las 3 de la tarde con 9 minutos. Vamos ahora con Rey Diamante. Esto se llama A Escondidas. Repórtate para felicitar a tus seres queridos en este 23 de septiembre.

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1: Las 3 de la tarde con 12 minutos. Le mandamos saludos a Alvarado Oropesa. Dice que están comiendo un caldito de pollo. ¡Qué rico, qué deli! ¡Buen apetito! También le mandamos saludos a Mari Méndez, que nos pide una canción de Samurai. Vamos con Mijares. Esto se llama Uno Entre Mil. 3 de la tarde con 12 minutos.

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1: Las 3 de la tarde con 22 minutos. Oigan, en tendencia se está hablando de Gil Mora porque usará la 10 de México ante la ausencia de Alexis Vega, eclipsando de esta manera el récord de Giovanni Dos Santos. ¿Por qué? Porque él sería el debutante más joven con 17 años, 11 meses y 12 días. Y Giovanni Dos Santos me parece que debutó con 18 años y 3 meses. Entonces, bueno, pues estamos ante un récord importante. Creo que la próxima justa será entre Colombia, si no me equivoco, el 26 de septiembre. Si me estoy equivocando, díganme. Pero bueno, por ahí había checado el dato en la mañana y algo así. Entonces le deseamos todo el éxito a Gil Mora, que estará en ausencia de Alexis Vega. Vamos con Máximo Grado Italia. Mira tu cara en la luna.

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1: Son las 3:26. Vamos con la diva de la banda. Esto se llama Amiga si lo ves.
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1: Esta canción me encanta, es de Shakira Isabel Mebarak Ripoll, se llama Si Te Vas.

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14: ¡Felicitaciones! Tenemos felicitaciones para Faustino Cerón, porque hoy celebra su cumple. Faustino, un abrazo de parte de tu familia, que disfrutes mucho esta nueva vuelta al sol. Vamos ahora con los Tigres del Norte, la canción se llama...

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9:59 minutos. Oigan, la que regresa al Auditorio Nacional es Edith Márquez con Eternos e Inolvidables. Y dicen que la invitada especial será Yuridia. No estaría nada mal. Las dos tienen unas voces increíbles. Esto se llama Eres Mi Nada. Súbele.

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2: Soy Nadine Asjane y así avanza la agenda informativa en este miércoles. Varias personas resultaron lesionadas luego de que un cristal se desprendiera y cayera al interior del Banco del Bienestar, ubicado en la zona conocida como la Huasteca, en Ixmiquilpan. Hasta el momento no se ha precisado cuántas personas resultaron lesionadas ni qué provocó el desprendimiento. Asociaciones defensoras de los animales preparan recursos de amparo para intentar impedir la realización de corridas de toros durante la Feria de San Francisco Pachuca 2026, así informó el diputado Avelino Tobar Iglesias. El legislador señaló que representantes de organizaciones animalistas le comunicaron sobre estas acciones legales, aunque dijo desconocer qué agrupaciones las promoverán o si ya fueron presentadas. Hidalgo será una de las 6 sedes de la Olimpiada Nacional 2027, junto con Coahuila, Veracruz, Tamaulipas, Oaxaca y la Universidad Nacional Autónoma de México. La entidad recibirá 13 disciplinas, entre ellas ajedrez, ciclismo, judo, taekwondo, gimnasia, golf, tenis y levantamiento de pesas. Las competencias se realizarán del 22 de abril al 4 de junio de 2027. Sigue disfrutando de la compañía de Ana Monroy y el playlist de tu vida aquí en Super Estéreo 100.5.
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6: Las 4 con 5 minutos, hay 24 grados en la temperatura.

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1: Hoy 23 de septiembre estamos celebrando el Día Internacional de las Lenguas de Señas. Esto con el objetivo de concientizar sobre la importancia de las lenguas de señas como un medio para la inclusión y el reconocimiento de los derechos de las personas sordas. Esta celebración busca también destacar el valor cultural y lingüístico de las lenguas de señas y la necesidad vaya de proteger para asegurar la plena participación de las comunidades sordas en la sociedad. Así que bueno, pues ahí te dejo el dato. Este día conmemora el establecimiento también de la Federación Mundial de Sordos de 1951, una organización que representa aproximadamente a 70 millones de personas con ese padecimiento en todo el mundo. Vamos con Arrolladora, la canción es Se me cansó el corazón, aquí en el playlist de tu vida.

Son las 4 de la tarde con 12 minutos. Tenemos otra felicitación para Isra Basurto, porque hoy celebra su cumple. Así que Isra, un abrazo para ti. Que disfrutes este día tan especial para ti y para los que te quieren. Saúl el Jaguar y Jerry Coronel nos cantan.

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3: Las 4 de la tarde con 18 minutos. Oigan, en un día como hoy, pero de 1917, nació uno de los íconos de la cultura popular de México más querido y recordado en todo el país. Me estoy refiriendo al Santo, este luchador profesional y actor mexicano también, conocido no solo en nuestro país, sino también en todo el mundo, luchador más icónico en la historia de México. ¿Sabían ustedes que comenzó su carrera, pues obviamente, con otras disciplinas de contacto como el jiu-jitsu y la lucha grecorromana, que esto pues obviamente le dio un plus al momento de desempeñarse como luchador? De hecho, comenzó en 1934 con hombres que tenían que ver con el color rojo, hasta que después su entrenador Lomelí, Jesús Lomelí, le aconsejó que empezara con el seudónimo del Santo. Y bueno, pues ahí comenzó la leyenda que todos conocemos. Hoy estamos celebrando un aniversario más desde su nacimiento. El Enmascarado de Plata, a lo largo de su trayectoria, logró hacer más de 50 películas. Ustedes lo saben, que aunque en algún momento los mexicanos despreciamos, bueno, en algunas partes del mundo son consideradas películas de culto, así que hoy sería un buen momento para revivir alguna de ellas, ¿no crees? Vamos con Belanova, esto se llama Tus Ojos, sonando ya en el playlist de tu vida.

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1: Son las 4:23. Aquí llega Edith Márquez para cantarnos Si no te hubieras ido.

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2: Son las 4:28, vamos con Cristian Castro, Lloviendo Estrellas, súbele, disfrútala conmigo aquí en el playlist de tu vida.

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8: Son las 4:35.

mensajito dice: saludo a mi esposo José Luis Almura, que está en Atotonilco, de parte de su esposa Itzel, que lo ama, que lo quiere, que lo adora. Siboney Luján nos canta Dime Ven, 439.

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1: 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Vamos a escuchar a Eden Muñoz e Inspector, esto es Amargo Adiós, ya a las 4:42.

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1: Las 4 de la tarde con 49 minutos. Oigan, la tendencia, el chismecito del día de hoy es que Jesse y Joy, bueno, ustedes saben, este dúo de hermanos, Jesse decidió dejarlo por el momento. Eso es lo que declaró, que por salud mental, que por cuestiones familiares, etcétera, ¿no? Y resulta que vimos a Joy en una conferencia de prensa, incluso llorando. Esto que estamos escuchando de Juanga, de ¿por qué me hace llorar? Me recordó precisamente esta nota. Porque ella dice que 20 minutos antes de que su hermano hiciera oficial su salida de esta agrupación, de este dúo, pues ella se había enterado, o sea, no sabía absolutamente nada de lo que él planeaba. Ahora, otra de las cosas es que el cantante compartió en Instagram una imagen con el nombre de Jesse en The Supernovas. O sea, ya tenía un proyecto alterno, me parece que lo anunció en febrero de este año, pero que iba a trabajar en conjunto, ¿no? O sea, no iba a afectar para nada la existencia de Jesse Joy con su nuevo proyecto de Supernovas. Entonces, pues ahora quién sabe cómo va a estar la cosa. Y el plus es que dicen que la cuñada de Joy, Mónica León, publicó dos misteriosos mensajes a sus redes sociales. El amor por la familia está por encima de todo y la verdad siempre sale a la luz. ¡Ay, no! Aquí metiendo chismecito la esposa de Jesse porque por algo pasaron las cosas. Dicen que problemas familiares entre estos hermanos. Entonces, pues la cuestión saldrá a la luz, como dice su cuñada Mónica León, la cuñada de Joy, los próximos días. Así que vamos a estar enterándonos qué onda con este par de hermanos y cómo es que Joy va a enfrentar los próximos conciertos, en donde obviamente estaban prometidos los dos. Ahí también vimos una nota de que la Profeco iba a tener por ahí pues algunas cosillas que ver, porque pues está incumpliendo prácticamente con lo que habían prometido. Vamos con Juanga, ¿por qué me haces llorar? 4:51.

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1: Las 4:56. Saludos para Pedro Alberto, que nos está escuchando online. Es Pablo Alborán y María Becerra quienes nos cantan.

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4: Movilidad y Transporte investigará cobros excesivos en taxis de Tula y Tepeji.
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4: Soy Nadine Asjane, te presento una nueva emisión de Enfoque al Instante con la información que sobresale en esta última hora. En Hidalgo, aumentó la presencia de sequía moderada durante la primera quincena de septiembre, al pasar de 4 a 10 municipios respecto al cierre de agosto. A los municipios de Chapulhuacán, La Misión, Pisaflores y Tepehuacán de Guerrero, se sumaron Jacala de Ledesma, Tlahuiltepa, Molango, Lolotla, Juárez Hidalgo y El Osochitlán. Además, 28 municipios presentan condiciones anormalmente secas, mientras que 46 municipios se mantienen sin sequía. También en la entidad, alrededor de 14.700 hogares reportaron que al menos uno de sus integrantes experimentó desplazamiento forzado interno por inseguridad delictiva o violencia entre 2020 y 2025. La cifra representa 1.5% de los hogares del estado, de acuerdo con la encuesta Intercensal 2025 del INEGI. Usuarios denunciaron cobros de hasta 400 pesos por viajes nocturnos en taxi entre Tula de Allende y Tepeji del Río. La Secretaría de Movilidad y Transporte aclaró que el incremento nocturno autorizado es de 20% y solo aplica entre las 12.01 a.m. y las 4.59 a.m. La dependencia pidió reportar estos casos con datos de la unidad para investigar y, en su caso, sancionar. 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
8: Las 5 de la tarde con 4 minutos. Y a quien no soltamos tampoco es a Luis Miguel, a nuestro Mickey, porque desde que anunció su tour 2027, pues estamos a la expectativa. No han salido las fechas, ni los países, ni las ciudades, ni los recintos oficiales, pero, ya se filtró por ahí una lista de fechas que incluye a la CDMX, a Guadalajara, a Monterrey y a Cancún hasta el momento. Esto será en octubre y noviembre del próximo año, pero les digo, esto no es oficial, pero pues ya están ahí filtrándose cosas que quién sabe si sean ciertas. Así que seguimos a la expectativa. Vamos con esto, se llama Cómo Duele, son las 5:05.

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1: Este mensaje dice así: saludo para mi abuelita Cata, que está en la colonia Hawái Blanco, de parte de su nieta Sofía. Y si me pueden poner la canción de Baby Now de Karol G. Saludos, que tengan excelente tarde. Vamos con Sheila Durcal, 5 con 8.

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1: Las 5 de la tarde con 12 minutos. Vamos ahora con Pancho Herraza y Karim León. Después de que, pues vaya, como que sí le perdonaron un poquito, ¿no? Su informalidad. No, es que es increíble por presentarse allá en Las Vegas, en The Sphere. No cualquiera. Vamos con esto que se llama Una Noche Cualquiera, 5 con 12.

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15: Las 5:19 PM, tenemos saludos para la familia Mendoza Bautista, hasta la Vicente Guerrero, dicen, la canción de La Niña de la Mochila Azul, ok, tomamos nota y gracias por estar aquí, familia. Vamos con Belinda y Diana Bobbio, son las 5:19 PM.

0: tarde con 27 minutos. 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Por eso es que tengo invitación doble para ti en este preciso instante. Repórtate conmigo al 221-19 o al 242-55, ambos números en cabina. 221-19 y 242-55, ambos números en cabina para que disfrutes de Cruz Azul Hidalgo contra Leones Negros. La máquina te espera en casa, así que repórtate conmigo a la de ya. Tengo tu acceso doble a través del 221-19 y el 242-55. Las 5:28, vamos con Diego Herrera. Esto es No Más Para Siempre, sonando ya en el playlist de tu vida. Ah, tenemos llamada, perfecto. Hola, hola, Super Estéreo, buena tarde, ¿eh?
1: Bueno,
0: hola, hola, hola, hola, hola. ¿Con quién hablamos?
1: Con Alejandra.
0: ¿Qué onda, Ale? Oye, pues ya, los tienes, no me vayas a colgar, ¿vale? ¿De dónde te reportas?
1: De
0: Tepeji. De Tepeji, perfecto, Ale, no me cuelgues, aguántame tantito. Vamos por la otra línea que está sonando, Super Estéreo, hola, buenas tardes. Bueno, bueno. ¡Au! La máquina sonando. Hola, hola. Sí. 21-19 está ocupado, ¿verdad? El 42-55. Ah, está disponible la 1. 21-19, Super Estéreo, hola. Bueno, bueno.
2: Bueno.
0: Sí, ¿con quién hablamos?
2: Con José Manuel.
0: Hola, José Manuel, ¿de dónde te reportas?
2: De aquí, nos dejamos Chilito.
0: ¿De dónde?
2: De la colonia Chilito.
0: Ah, del Cielito, perfecto. Oye, ¿y te reportas para?
2: Los boletos dobles para ver la máquina.
0: Exactamente, José Manuel, ya lo tienes, ya lo tienes. No me cuelgues, ahorita te digo cómo recogerlos. Ah, te los vamos a mandar, de hecho, me dicen. ¿Va?
2: Vale, muchas gracias.
0: Aguántame, gracias a ti. Ahora sí llega Diego Herrera para cantarnos No Más Para Siempre, ya a las 5:29.

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